0: 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Amigos, amigas, son las 9 de la noche.
1: ¿Cómo anda, Quicateo el Pájaro? Te quiero felicitar por el programa, la impronta que te pone para hacer un poco diferente la noche, ¿no? La verdad que está bueno, escucha música variada, de todas las épocas, la verdad que está bueno cuando uno va llegando del trabajo. Te felicito, hermano, que sigan los éxitos. Te mando un abrazo, Kika, y vamos para adelante nomás.
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1: Kika, un éxito el programa, como siempre. Ayer también estaba escuchando. La persona favorita mía es mi vieja. ¿Qué más que dedicarle el tema a mi querida madre? De la Mona. No sé si ya nos habrán pedido, pero es la letra justa.

0: lindo, qué lindo momento. Gracias, Leo, por seleccionar el tema. Y gracias a cada uno y cada una, ¿no? Se están rompiendo, chicos. Todo tiene un sentido distinto hoy en este programa, en este martes de canción para tu persona favorita, en el maravilloso miércoles, en Suquía 96.5, en suquía.ar, en este miércoles Kikabecero. Divino, divino, divino. Me parece que hoy, no sé, hoy están brillando más que siempre.
1: Hola, Kikabeza, te habla Vivi la taxista.
0: Hola, Vivi.
1: Yo quisiera que vos me elijas el tema.
0: Ajá.
1: Para mi hija Sofía, sí, y su hija Francesca.
0: Ajá.
1: Para mi hija Gisela y sus hijos Agostina, Ramiro y Misael.
0: Ok.
1: De parte de su nonita, que los ama con todo el corazón porque son mis personas favoritas.
0: Muy bien.
1: Te mando un besito, Kika, y te hablo Vivi la taxista.
0: Vivi, qué compromiso, qué compromiso. Pero bueno, esperamos estar a la altura.

Esta canción de Argentino Luna se llama Los hijos de mis hijas. Y a eso creo que Vivi hacía mención en de parte de ella para sus nietas y sus nietos. Hola Kika querida, ¿cómo estás? Excelente programa, como siempre. Me gusta muchísimo. Ustedes me acompañan todas las noches en el trabajo.

dedicarle el tema Samba y Acuarela de Rally Barrio Nuevo para Euge, que la amo mucho, y ayer fue su cumpleaños. Soy Pablo, muchas gracias. Gracias, Pablo. Muchas gracias por compartir con nosotros, por compartir con Euge y por dedicarle esta canción por su cumpleaños.

ser. Rally Barrio Nuevo, apareciendo después de Argentino Luna, señoras y señores, en este martes de canción para tu persona favorita. Hola Kika, mi canción favorita sería para mi princesa hermosa, mi hija Francesca. Todo lo que hago, lo hago por vos, de Bryan Adams. Soy Pablo. Ah, el que escribía recién era Pablo en mi granja. Este es otro Pablo que tiene una hija que se llama Francesca. Es Pablo como yo y tiene una hija que se llama Francesca como yo. Y qué hermosa canción que elegiste, Pablín. Hermosa para tu niña.

0: Amazing I Do, I Do It For You. Bryan Adams. Espectacular, Pablo, espectacular selección. La de todos, chicos, la de todas las chicas que están escuchando la radio en este momento. Hermoso, hermoso de verdad el programa de hoy. Me parece que en este miércoles, el martes de Canción para tu Persona Favorita, le da otro sentido a la música. Siento eso. Perdón que me esté repitiendo, pero siento eso. Y la verdad me parece algo absolutamente milagroso. Seguimos compartiendo en comunidad las dos horas que hacen bien.
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15: Hola Kika, para este martes te pido Princesas Mágicas de Jesús Adrián Romero para mis hijas, hermano. Abrazos, dice el amigo Seba.
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17: ¿Qué tal, Pablito? Saludos a la audiencia. Un abrazo, hermano.

0: Bueno, re lindo todo. Re lindo, me encanta todo lo que está pasando.
1: Hola, Kika, te habla Manuel, el Pela de los Bulevares.
0: Hola, Pela.
1: Tengo algunas personas favoritas. Por encima de todo está mi hija. Pero hay dos amigos, hermanos que me dio la vida, que me apuntalaron en momentos muy difíciles míos.
0: Está bueno.
1: Y ahora cada vez que nos juntamos hay un tema que a nosotros nos parece gracioso, pero que resume muy bien la amistad que nosotros tenemos, que es el tema de Catriel y Paco Amoroso, el Día del Amigo. Nada, ese tema quiero escuchar.
0: Bueno, dale, Emma, dale, por supuesto. Y esto quiero compartir con vos, no sé por qué me transmitís este nivel de confianza, pero hace unos años le compré a mi hija un libro grande con muchos cuentos y se los leía todos. Ayer me los empezó a leer ella a mí, te comparto esto. Y me manda un videito hermoso que acabo de ver, Pela, acabo de verlo. Y te agradezco muchísimo esa confianza que me otorgas para compartir tanta intimidad. Gracias, mi hermano querido, muy amable, gracias de verdad.

chica, buenas noches. No te puedo mandar el audio por la moqueada que me estoy pegando con la canción de Kunan, de Los Piojos. Así que te quiero solicitar, Nada Tengo de Ti, de Los Tucutucu, y dedicárselo a mis viejos, que pase lo que pase. Son los únicos que van a estar siempre al lado tuyo. Además, está de más decir que los amo con toda el alma, ¿no? Pero vos sabés que, bueno, sí, entiendo lo de la emoción por el tema de Los Piojos, canción de cuna, porque es una estupenda canción. Pero a mí me hubiera encantado, a mí me encanta escucharte, más allá de estar medio lloriqueando, ¿por qué no?, que está buenísimo también. Me encanta escucharte decir muy buenos miércoles, que en realidad son muy buenos martes. Bueno, eso, me gusta mucho.

0: Y se nos mezcló un poco miércoles folcloreado que fue ayer, ¿no? Claro, porque apareció Argentino Luna también, estuvo Rally Barrio Nuevo, pidieron un tema, bueno, esto de los tucutucu. Bueno, lindo, lindo el martes, che, lindo el martes de canción para tu persona favorita. Circa, esta canción es para mi gurisín, mi hijo Santino, Alejandro Sanz, y la canzoneta es Capitán Tapón. Hola Ariel, hola Santino, hola amigos míos.
1: Ahora tú, como yo, ¿vale? ¿Vale?
2: A ver, tú primero.
1: Vale.
2: ¿Cómo es?

querido. Te habla Néstor, el pirata. ¿Me puedes pasar el temita? Crímenes Perfectos, de Andrés Calamaro. Saludos a todos, el elenco y a los que en este momento están escuchando tu radio, que es tan hermosa, tan hermosa. Gracias, nos vemos, hermano.

Andrés Calamaro. Gracias, Néstor, querido. Te mando un abrazo fuerte, loco. Hola, chicos. With Arms Wide Open, de Creed. Quiero que suene, por favor, para mi niña hermosa. Abrazo grande al alma. Esta es nuestra amiga Nicole, por supuesto. Nicole.

0: Qué hermosa canción, Nicole. Muchas gracias por traerla. Muchas gracias por dedicarla a tu bebé. Muchas gracias. Hola, Kika. Soy Luis de Argüello. Me gustaría escuchar el tema Desde Siempre y Para Siempre de Los Manceros. Me emociona mucho ese tema porque pienso en mis hijos y en mi viejo, que hace 5 años perdió la batalla contra el cáncer, pero siempre nos cuidó y nos dio el mejor amor. Y sé que aún está conmigo. Ellos son mis personas favoritas. Gracias, Luisito. Muchísimas gracias, mi hermano, por compartir. Gracias, gracias de corazón. Amigos, amigas, entramos en el tramo final del programa del día de hoy.
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3: Hola, Kika, hermano Gustavo de Arruello. Che, loco, vos sabés que te digo la verdad, ¿no? Cada día está mejor el programa, ¿eh? Te pasa, genio, sos maestro. Y bueno, el muñeco ese que pone la música ahí es de otro planeta también, ¿no? Qué buena música, loco. De todo un poco y encima todo bueno. Abrazo, genio. Siga así que va, pero Camilo el Oscar, un grande.

martes de canción para tu persona favorita. Llega este mensaje que dice: otra noche de volver a casa con la mejor compañía. Gracias, Kika. Paulo el Glorioso, te pido un tema de Catupecu Machu. Abrazo grande. Gracias, Paulo, querido. Un abrazo grande para vos, mi hermano.

0: Tío, querida, ¿cómo estás? Paco, de este lado. ¿Cómo estás, hermano? A mí me gustaría escuchar y dedicar, sobre todo a la familia, a mi familia, que son las personas favoritas, mi esposa Juli, Cata, Constant. Eres Paz, de Saraí Rivera. No sé si se podrá escuchar en esta radio, porque bueno, es una canción cristiana, pero bueno, es algo que nos representa como familia, nos une como familia, y quisiera compartirlo con ustedes. Quiero mucho, Kika. Tu programa me trae mucha paz.
1: Gracias, Facu, querido, escucharte a mí también. Así que te agradezco este intercambio, este ida y vuelta. Gracias, por supuesto que sí. Por supuesto que se puede, obvio, ¿no? Porque el conductor del programa soy yo. Quien decide qué suena y qué no suena soy yo, Facu. Y para mí es un honor pasar a un artista como Saraí Rivera. Tan importante para la gente que la conoce, ¿no? Por lo tanto, le comparto a toda la gente, a toda la comunidad aquí cabecera en este momento que está escuchando la radio, que escuchen a Saraí Rivera. Es una artista cristiana muy influyente, que hace algún tiempo cobró mucha relevancia y que últimamente la está rompiendo para bien, ¿viste? Y no es poco, al contrario, es muchísimo en esta etapa de la vida. Es decir, que alguien en la música la está rompiendo para bien. Así que, por supuesto, una recomendación de mi parte. Gracias, Facu, querido, muy amable. Gracias.
2: Hola, Kika, buenas noches. Justo enganché el programa acá mientras hago mi rutina. Y quería dedicarle una canción a todas las personas que están pasando un buen momento de salud económico. El tema se llama Mi Héroe y lo canta Antonio Orozco, un compositor y músico español, que me gustaría que vos, Kika, que sos una persona que le gusta la letra, la escuches y me digas qué te parece. Mi Héroe, de Antonio Orozco, para todas esas personas especiales que te pelean día a día, de que están ahora en sus casas pensando cómo generar el mango, las personas que están ahora en un hospital. Para todas esas personas, los quiero, los amo y les mando un fuerte abrazo a todos.
1: Gracias, Nelson, muy amable, muchísimas gracias. Estupendo, chicos. Todo esto es a ver si me entienden, todo esto es impagable. Todo esto que ocurre en este programa es impagable, no se puede pagar con ningún dinero en el mundo. Este intercambio, esto de vivir en propósito, de habernos encontrado y haber generado esta comunidad aquí cabecera, es impagable. No hay ningún dinero en el mundo que lo pueda pagar.
3: Hola, Kika, soy Gustavo. Te voy acercando, acá estamos presentes con Jere. Hola. Escuchándote de vuelta.
1: Hola, chicos.
3: Así que muy buena radio, muy buena música, como siempre.
1: Gracias, muchas gracias.
4: Hola, Kika, ¿me puedes poner el tema? Soy Jeremy Contera, perdón. ¿Me puedes poner el tema de Lucra, el último baile?
1: Vos sabés que salió, Jere, un tema de Lucra y estamos tan ajustados de tiempo en este último tramo del programa que me parece que te lo voy a deber. ¿Puede ser? Bueno, yo sé que lo vas a entender. Muchísimas gracias. Bonito, gracias.
5: Hola. Kika, mi hermanito querido. ¿Cómo anda el viejo viagrero, mi hermanito viejo Vicente? ¿Cómo anda Chicheri? ¿Cómo anda el Ortigón de Jerez? ¿Cómo está toda la familia aquí, cabecera, Kika? Acá diciendo presente como todos los días, hermano. Ya te saben lo que soy de Barrio Suárez. Haciéndote la aguante tal fluencha, hermano. Hay un tema para una persona favorita. Si puede ser de Jiménez, mi querida más, para mi vieja, la que es la única veña mía de mi corazón, de mi vida. Imagínate, Kika. Hace una onda, hacerle. Chamúllamelo a Jere, que lo ponga ese tema ahí.
1: Muchísimas gracias, Choy. Sí, sonó el tema. Sí, ya estuvo presente abriendo la segunda hora. Hola, Kika, quería pedir el tema.

0: A mis viejos de Peteco Carabajal, para mi persona favorita, mi vieja querida que se me fue el jueves a la eternidad. Este es Alberto de Cosquín. Hola Alberto, querido, muchas gracias por el pedido, hermano, gracias.
1: Buenas noches, Radio Suquía, ¿cómo andan? Acá Mauricio de Parque Horizonte Sur. Un tema que dedicaría a mis hijos, a mi hijo, porque tengo uno solo, y a mi señora, a mi familia, a mis hermanos. Ese tema de Queen que compartía ahí, que es This Are The Doors of Life. Un tema muy hermoso, la letra, la verdad, que llega. Muchos éxitos y sigan así.
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0: Hola Kika, soy Caro de Malagueño, que tengas un excelente programa. Gracias, Caro. Gracias, Caro, gracias, gracias.
3: Hola, Kika, recién llego a casa, acá en Falta del Carmen. Bueno, mi persona favorita es mi madre, que se me fue hace 2 años y hoy es su aniversario. Así que siempre escuchaba Gigante, Chiquito, de Sergio Denis. El programa está buenísimo.
0: Muchísimas gracias, amiga querida, muchas gracias. Sí, sonó ese tema también porque, bueno, cuando abrí el programa, empecé dedicándole una canción a mi mujer, que es mi persona favorita. Pero dije, ¿en qué embrollo nos metemos hoy, no? Porque también está mi mamá, y bueno, eso quedó reflejado. Yo le dediqué la comparsita. También está mi hija Francesca. Le dediqué el tema Mi Pequeña Infinidad. Y también está Ricieri, mi hijo más pequeño, al cual le dediqué este tema al que estás haciendo mención, que es Gigante Chiquito, de Sergio Denis, que es una maravilla. Bueno, muchas gracias, Kika, a vos por el lugar que nos das a todos. Imagínate mis babas anoche. Claro, cuando la princesa leía el cuento. Claro, rey, ¿cómo no lo voy a imaginar? Por supuesto que lo imagino. Y lo siento, bro, lo siento. En todo el cuerpo, en todo el alma, gracias.
4: Sin palabras, el programa de hoy, Kika, la verdad que hiciste caer a muchos de nosotros que andamos con la rutina día a día. Está todo tan jodido, bueno, ahora olvidándonos un poco con esto del mundial, olvidándonos un poco de los problemas cotidianos, que nos abruma la mente todo el tiempo, y tratamos de ir a manotazo para poder cumplir con todo, y a veces no se puede, y bueno, hoy fue un programa tremendo para el alma, para la mente, para el corazón, para todo. Cierra con el grupo Arias, para mis hijos, que eso habla para mis hijos, para mi mujer, y lo que la peleamos todos los días. Y salimos a trabajar un montón de horas. Un tema.

0: gracias Nelson, gracias Kika. Jamás dice este mensaje.
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0: Le quiero mandar un abrazo grande al 1122, que siempre está presente en el programa con sus videitos. Él manejando por la ciudad, manejándose y manejándonos por la ciudad. Y mandando sus videos. Cosa maravillosa, maravillosa lo que ocurre en estas dos horas, que realmente a mí me hacen bien. Hola Kika, mis hijitos preferidos son Chicha y Cachuzo, que me dan paz, que mandé por Instagram el tema de Queen. ¡Ah! El video. Bueno, muchas gracias, Kitty, muchas gracias, muy amable, gracias. Bueno, amigos y amigas, la verdad, remil agradecido por este martes de canción para tu persona favorita. Yo sabía que nos iba a abrir un juego muy emocional y eso fue lo que ocurrió. Y sigue, sigue, por supuesto. Ahora se van a quedar con Orestes hasta las 12 de la noche, después de todo. Y la sugerencia es la de siempre: no se pierdan un minuto de la programación de esta radio. No se pierdan un minuto. Por supuesto, atentos a lo que pasa con la selección argentina en el Mundial, pero sin perder de vista el contexto, lo que estamos

transitando hoy en nuestro país, ¿viste? Y atentos, atentas a eso, porque intentar estar despiertos es no caer en la mentira del sueño. Ese sueño que es tan vívido, lo sentimos como realidad. Amigos, amigas, muchísimas gracias. Soy Pablo Betiol, me dicen la Kika. Estas fueron las dos horas que hacen bien. Y volverán mañana jueves, seguramente con lo que planteaba Richard como consigna, pero tal vez con el ribete de retro que merece el jueves en sí. Chicos, se quedan con Oreste. Chicas, muchas gracias a cada uno y cada una de ustedes. Les mando un fuerte abrazo al alma. Nos vamos a ir y vamos a dejar sonando a Saraí Rivera con el tema Eres Paz.

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2: Buenas noches y bienvenidos a estas dos últimas horas del día en el que queremos acompañarlo, acompañarla

donde quiera que usted esté, y naturalmente también esperamos su compañía. Aquí estamos listos con Charly Lasarte y yo, Oreste Lucero, para compartir con mucha suavidad, con mucha paz, con buena música, las dos últimas horas del día, después de todo. Y listo el 351-215-0965. Nuestra línea de contacto, de conexión, nuestra línea para estar conectados, para recibirlos aquí, para programar la música que usted quiere escuchar, los mensajes que quiere mandar, los saludos, en fin, lo que hacemos noche a noche, después de todo.

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Buenas noches, Orestes y Charlie. Los estamos escuchando en el auto con mi pareja. Estamos en situación de calle. Quisiera escuchar a Carlos Rivera sin ti.

Buenas noches de miércoles, queridos amigo Orestes y Charlie. Soy Daniel. Saludos a todos los oyentes del programa y les pido Caruso de Lucio Dalla. Muchas gracias, nos dice nuestro compañero de cada noche, Daniel, después de todo.

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0: buenas noches, señor Estés. ¿Cómo estás, Charlie? Aquí Pepe Panadero presente. Una noche fría y cálida adentro de la panadería, pero bueno, linda para trabajar para nosotros. Así que bueno, esta noche quería pedirles el tema de Lynne Armstrong, el tema Wonderful World. Así que bueno, como siempre, un abrazo gigante para los dos y después de todo.
1: Muchas gracias, querido Pepe. Calentito adentro la panadería, debe estar muy lindo ahí adentro. Abrazo gigante para usted y acá su pedido después de todo.

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0: Disculpe, señor, buenas noches, soy Gustavo Romuller. Hacía bastante que no le mandaba nada, pero lo escuchaba así medio salteadito porque he estado haciendo algunas changas y bueno, no coincidía en los horarios. Así que bueno, quiero decir que siempre lo he estado escuchando, igual que al chico anterior también, que me gusta su programa. Así que bueno, acá estoy, como siempre, Gustavo de Barrio Müller.
1: Y Gustavo de Barrio Müller, un gusto escucharlo después de tanto tiempo, nos dice, ¿podría ser algo de Lupita D'Alessio, Tiempo de Rosas para Gabriel de Yape? Por supuesto que sí, Gustavo, un gusto volver a escucharlo, y acá su pedido después de todo.

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Muy buenas noches. Excelente programa, muy muy bueno. ¿Podrían poner el tema Como una sombra de Aldo y los pasteles verdes? Nos dice Enrique y nos agradece. Gracias por sus palabras, Enrique. Y acá su pedido, después de todo.

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0: Hola, buenas noches, Oreste, Clemens. Me gustaría escuchar un tema de Ana Gabriel, Luna.
1: Pero aquí su pedido, querido amigo, después de todo.

Buenas noches, Orestes y Charlie. Quisiera que pasen Jamás, de Camilo VI. Saludos, nos dice Blanca. Después de todo.

su programa lo escucho todas las noches. Y hoy le pido si me podría pasar el tema de Alejandro Sanz, Tu vino en tu boca. Muchas gracias, nos dice Yolanda. Gracias a Yolanda por acompañarnos cada noche después de todo.

0: Hola, Oreste, ¿me podrías pasar un temita de Juan Gabriel? Así fue. Gracias, que pasen una buena noche.
1: De nada, querido amigo, aquí su pedido después de todo.

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0: equipo, ¿me puedo pedir el tema Amor Pirata del Paz Martínez? Gracias, hermoso el programa, cada vez mejor.
1: Muchas gracias, querido amigo, me encanta que le encante el programa. Muchísimas gracias. Y aquí su pedido después de todo.

0: Buenas noches, Oreste. Gracias por su compañía, como siempre. Para pedirle un tema de Dido, Huracanes. Muchas gracias. Buenas noches.
1: Gracias a usted, Juan, por la compañía. Y aquí su pedido, después de todo.

0: Buenas noches, Orestes y Charlie. Mi nombre es José, soy guardia de seguridad, estoy trabajando y me gusta mucho su programa y la música que selecciona la audiencia. Quisiera escuchar un tema de Pedro Aznar y Omar Aportuondo, la última pieza. Muchas gracias, buenas noches y los sigo escuchando.
1: Buenas noches, muchas gracias José y gracias por acompañarnos acá, su pedido después de todo.

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Buenas noches, Orestes y Charlie. Por favor, quisiera un tema de Rocío Dúrcal que se llama Hoy lo vi pasar. Le agradezco como siempre la música que proponen los oyentes y después de todo. Muchas gracias, nos dice este amigo, que no me acuerdo su nombre, pero que es un amigo y que siempre nos acompaña después de todo.

Buenas noches, Orestes. Al igual para Charlie, ¿me podrían pasar la canción Y Mañana Mañana de Cristian Castro? Desde ya, muchas gracias, nos saluda Z de Villa Allende.

noches, Orestes y Charlie. ¿Podría ser el tema de Marc Anthony, Flor Pálida? Muchas gracias, nos dice Alberto de Liceo, después de todo.

Hola, buenas noches, Orestes y Charlie. ¿Todo bien? Y nos dice aquí Nachito Basile, ¿algún tema a elección de Charlie del querido Ricardo Arjona? Mensaje de Oscar Basile de Barrio Panamericano, que siempre nos acompaña y casi al final, le diría al final del programa porque faltan pocos minutos, 5 minutos para el fin del programa y el final del día. Quiero agradecer profundamente otra noche de programación musical excelente. Casi toda la música que ustedes han programado nos encantó y ojalá lo sigan haciendo para acompañarse ustedes con la música, acompañarnos a nosotros con la música de ustedes y compartir, como cada noche, las 2 últimas horas del día en paz, en tranquilidad, en relax, escuchando música suavemente. Muchísimas gracias. Mañana a las 22 de nuevo, Charlie Lasarte en la operación de sonidos y yo, Orestes Lucero acá en Las Palabras, los esperamos para compartir otra noche después de todo. Buenas noches y muchísimas gracias.

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0: Bueno, aquí estamos firmes como siempre al pie del cañón haciendo
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0: Ah, bueno, ahí se siente un poquito más fuerte. A ver, dame un segundito que estoy ahí acomodándome con los temas de tonos. A ver. Hay sonidos. ¿Mucho mejor se escucha? A ver, ¿cómo es esto? Creería que se escucha un poquito mejor. ¿Qué tal? ¿Cómo están? Bienvenidos.
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0: Ahora sí, bueno, ahí estamos. Ahí estamos. Acomodándonos como siempre, actualizando el WhatsAppero. Para obviamente que disfrutemos de una madrugada, una velada bastante fresca, fría. Fría, se siente el frío. Eso.
2: A mí
0: no me gusta el frío, la verdad.
2: Ella es.
0: Bueno, a esta hora tenemos 6 grados 8, dice la temperatura acá, humedad 35%, el viento del este a 9 kilómetros. Dicen, agradecemos a Dios como siempre en primer lugar, voy a abrirle a Cristian, ya vengo.

0: Acá se siente más frío. Acá estamos bastante fresco, bastante fresco. No te podés desabrigar mucho acá, ¿no? No, no te tenés que desabrigar. Bueno, quiero agradecer a la gente de Rapitaxi como todas las madrugadas. Exactamente. Hoy me trajo el móvil 262, el del querido Roque. Ahí estamos. Pero hoy me trajo... Ay, se me fue el nombre. Recién lo estaba nombrando. Me estaba acordando. Dígale. Cuarteto, señoras y señores. Hay mucho cuarteto, mucho latino, mucho folclore, mucho, un poco de todo. Fran, ahí me quise, me acordé. Para Fran, Franzone, ¿sí? Ahí le mandamos un gran cariño para el Fran, que nos escucha siempre y que está sintonizando Radio Suquía. Me dice, te voy a escuchar, Fer. Bueno, como no, muchas gracias, hasta las 4. Después toma el mando el querido Rocky, móvil 262. Los amigos de Rapitaxi, el querido Ezequiel Reina, la querida Flora Judith, al querido Pablo que está operando, le mandamos un abrazo. Y a todos los móviles que están cuapé, cuapé y escuchando.
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0: ¿Cómo nos hemos venido, no? Eso. Bueno, ya están llegando los primeros mensajitos. Yo estoy acá actualizando realmente el WhatsAppero. Che, que da vuelta y vuelta y vuelta y vuelta. Pero bueno, estamos tratando de complacer algunos recién saludos. Bueno, nos acomodamos un poquito, ahí estamos. Veo que anda Nachito Basile. Ay, buenas noches, Marifer. Buenas noches, mi querido Nachito Basiles. Saludos para Marcos. Farchu, estoy en Córdoba escuchando la Suquía. Mañana tengo quimio. Ah, la G, Juli, Juli. Juli, ¿estás? Un besito grandote, Juli. No sabía que eras vos, Juli. Saluditos para Marcos, que se quedó en el pueblo ahí en Anizacate, ¿no? Con Salsacate, Salsacate. Ahora sí me acordé, Salsacate. Gracias, mi querida Juli. Mis cariños, como siempre, y con todas las bendiciones. Y que todo salga más que bien, ¿sí? Bella la querida Juli, le mandamos un cariño enorme a ella y a toda la familia Miranda.

0: Nosotros aquí en Catamarca 342, prohibido olvidarse, hemos traído ya para hacer el cafecito rico, rico, rico, rico, como tiene que ser. Anda el querido José Antonio, ya vamos con toda la gente hermosa que está en sintonía de la más cordobesa. La Fer está. ¿Sí? ¿Cómo dice?
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0: madrugada. ¿Con quién?
1: María Fernanda Morfino.
0: No, la Fer.
1: La Fer es...
0: Ahora sí.
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0: ¿Qué digo? Che, Fercho, ¿por qué cortaste así? A ver, de nuevo, vamos con de nuevo.
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0: Ahora sí.
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0: Ahora sí.
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0: Bueno, muchos mensajitos, mucha gente linda que está escuchando la radio. Porque la verdad que se presta la madrugada con frío, mucho más, aún más. Anda el querido José Antonio. A ver, me voy con José Antonio. José Antonio.
3: Hola, mi Fercho querida. Yo no estoy cuape.
0: ¿No está?
3: Todavía.
0: Ah, muy bien.
3: Sí, pero creería que ya mañana pasa y ya vamos a estar cuape.
0: Ah, muy bien.
3: Aquí estamos, mi Fercho querida. Saludos, bueno, mi querido amigo Gaby.
0: Sí, cómo no.
3: A la queridísima Gaby.
0: Ya está Gaby.
3: Que sin conocerlo la aprecio un montón.
0: Muy bien, José Antonio.
3: A vos, Fercho querida.
0: Gracias.
3: Y a todos. A todos. Aquí estamos, mi Fercho querida, presente.
0: Presente.
3: Con mi compañera la Blanqui.
0: Arriba con Blanquita, hermosa la perrita Blanquita, ahí está, le mandamos un gran saludo. Bueno, acá estamos nosotros como siempre, desde Catamarca 342. Vamos a disfrutar de la feliz madrugada hasta las 5 de la mañana, de lunes a jueves de 0 a 5, los viernes de 0 a 6. Hoy hasta las 5, el viernes hasta las 6. Y después descansamos el sábado a la noche, que está Omarcito Busto con el super bailable de los sábados. ¿Sí? La tengo a la querida Gaby. Mira, qué coincidencia, diría el Gaby.
4: Hola, Fer. Besos, abrazos para vos, para todos los oyentes.
0: Bueno, muchas gracias.
4: Yo más sobre la garganta, pero bueno, como todo el mundo.
0: Y
4: ¿no?
0: como todo el mundo, Gaby.
4: Y bueno,
0: sí.
4: Está frío.
0: Está frío.
4: Que Dios bendiga mucho y gracias por la compañía, por estar.
0: Bueno.
4: Y a veces me duermo, ayer me duermo.
0: Me parecía que te dormiste.
4: Bueno, quiero pedir si se puede ser Clanberry Zombie. En cuanto puedas y si podes, gracias. Besos, bueno. Abrazos, muchas gracias. Fer.
0: Dale, mi querida, vamos a buscar algo, algo seguramente vamos a encontrar. Sí. Viste que se encuentra, el que busca encuentra, dice. Bueno, ahí estamos. Firmes como siempre, al pie del cañón, tratando de, obviamente, complacer a casi todos, no digo todos, pero casi todos los oyentes, de a poquito, despacito y suavecito. Le mandamos un gran saludo a las Dulcineas, a la querida Adri, Cari y al querido Javi. Le mandamos un gran saludo a nuestras amigas de San Vicente Berito, que continúa de vacaciones. Vuelve, me dijo Ceci que el 6 de julio, mirá vos, el 6, falta todavía, así que disfrute, está en Brasil. Le mandamos un gran saludo para ella, para su esposa y por supuesto a Ceci, a Joa. Le mandamos un gran saludo a Fabiancito Alejandro, que siempre lo tenemos presente. Nosotros aquí desde Catamarca 342. Algo está pasando, ¿qué está pasando? ¿Qué está pasando? No tengo ni la más remota idea qué está pasando. Perchu, feliz madrugada, muy frío. Odio el invierno, odio el frío. Saludos, dice Charlie. Y estamos iguales, Charlie. La verdad que a mí sinceramente no me gusta el invierno, pero hay que pasarlo. Y tiene que hacer frío. ¿Qué se le va a hacer, mi querido Charlie? Acá estamos nosotros, haciendo la mejor compañía y llevando adelante esta nave. Como siempre decimos, agradeciendo a Dios en primer lugar por sobre todas las cosas, ¿no? Como siempre, obvio, que Él es el que controla todo. Él tiene el control absoluto de todo. Mandás tu mensajito al 351-215-0965. 351-215-0965 es el nuevo guasapero de Radio Suquía, la más cordobesa. Así que queremos agradecer a toda la gente hermosa que está en la sintonía, la más, sí, la más escuchada. A ver si se actualizó la temperatura, vamos a ver si se actualizó. Sí, se acaba de actualizar. Acá tengo 10 grados, pero la sensación térmica 6. Humedad 35%, el viento este a 9 kilómetros, 5 de mínima para hoy, 16 de máxima para este bendito, ya 25 de junio del 2026. Para el viernes 6 y 18, para el sábado 9 y 17. Así que bueno, vamos a tratar de arrancar el programa.

La verdad que se presta la madrugada para un rico cafecito, ¿o no? Claro. Cuando hace frío está hermoso para tomar cafecitos ricos, ricos, ricos, ricos. Vamos que arrancamos el

0: Bueno, siguen llegando más mensajitos, más saludos, pero nosotros vamos a arrancar el programa. A ver, ¿qué tenemos para arrancar, Morfina? Y vemos que se puede difundir. Pará, que tenemos que hacer la tanda. No hemos hecho la tanda, claro. Me estaba olvidando lo más importante, la tanda. Por fin a la tanda. Ah, qué sé yo de quién es la culpa. Como dice esta canción, ¿de quién es la culpa? De nadie. 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Vamos a arrancar el programa de hoy, señoras y señores. Bueno, arrancamos de la mejor manera, ¿les parece?
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1: Bueno, ¿cómo hemos arrancado el programa, señoras y señores? Acá estamos en Catamarca 342. Esta es la realidad de todas las madrugadas, de disfrutar de la buena música, de los saludos, de la gente linda que está trabajando así como nosotros.
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351-215-0965, habilitadísimo para todos los oyentes de Córdoba, el país y el mundo. Ya anda Claudio Leiva. Buenas noches, Ferchu, acá de Franco, escuchando Feliz Madrugada. Mandale saludos a mi mujer Evelia. Bueno, le mandamos un gran saludo. Enrique, bienvenido, Enrique. Hola, ¿cómo estás, querida amiga Morfino? Te mando un gran abrazo, saludos para todos. Gracias, mi querido Enrique. José Antonio, que agradece el temazo de Fernando Blades de recién. El tema Decir que te amo del Fer Blades. Anda el querido Gustavo, nuestro amigo transportista. Ferchu, hacete anda nomás yo mientras cargo y luego seguimos. Bueno, mi querido Gustavo, bienvenido al programa como siempre. Charlie lo nombré, ¿sí? Grande Charlie. Abracitos congelados, Ferchu. ¿Cómo hacemos? ¿Cómo hacemos? Bueno, mandá tu mensajito, te comunicás a la radio. Vamos a tratar de cumplir también con la tanda comercial, como tiene que ser. Nosotros acá, desde Catamarca 342. Qué terrible lo que sucedió en Venezuela, ¿no? Dos terremotos sacudieron Venezuela y se activaron alertas por posible tsunami. Eso sí que es terrible. Bueno, en Río Cuarto activaron un protocolo preventivo por posible material radioactivo. Que nadie te ha cuidado como te cuide. Por eso comprendo que estás. Bueno, furor en Córdoba, un colegio entero le cantó el cumpleaños a Messi. Y nosotros, bueno, mejor dicho, la gente de los pagos del querido Juan Cruz, Alma Fuerte, le cantaron ahí en la estaba en la sala el querido Juan Cruz. Le cantaron las enfermeras junto a Juan Cruz, al querido Messi, también el feliz cumpleaños. Messi agradeció los mensajes por su cumpleaños con un emotivo video en las redes. ¡Qué lindo! Y el conmovedor homenaje de los jugadores a Messi, nos cambiaste la vida. Bueno, nosotros aquí estamos en Catamarca 342, señoras y señores. Acá estamos como siempre haciéndote la mejor compañía. Claro, con la mejor música. Este sábado juega Argentina a las 23. Mira, el aguante argentino de a Messi en Dallas en su cumpleaños número 39. ¿Salió a la quiniela? Lo jugaron muchos a la quiniela. No sé si salió o no salió. Alguien que me confirme. No tengo idea. Sé que lo habían jugado a la quiniela muchísimo, pero no sé si salió o no. La verdad que no tengo idea.

0: Bueno, preparando el primer cafecito, vamos a completar la primera tanda. Anda el querido Pepe.
1: Hola, Felchuquería, ¿cómo estás?
0: Hola, Pepe.
1: Pepe Panadero presente. Sí, buenas noches más. Aquí en La Más Cordobesa. Espero que estés bien, Felchu.
0: Bien, gracias
1: noche
0: a Dios.
1: Noche friísima para
0: exacto
1: mí. Bueno,
0: exacto.
1: Bueno,
0: para todos.
1: Estamos en invierno, ¿no? Otra cosa no queda, así que bueno.
0: Exacto.
1: Bueno, un ratito te pido un temita, Felchu. Bueno, así que bueno,
0: ¿no?
1: Espero que estés bien.
0: Sí.
1: Y bueno, un beso gigante y feliz madrugada para todos.
0: Gracias, mi querido Pepe. Sí, estamos bien, gracias a Dios.

0: Dándonos, obviamente, acá nos prenden el aire acondicionado, un poquito que me quedó helado acá el estudio, pero bueno, ¿qué le vamos a hacer? Ya le dije al Charlie, apagame el aire, Charlie, apagame el aire, si no, la morfina se enferma. Claro, no es cuestión de tener el aire prendido. No está como para aire acondicionado frío.
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0: se... Claro, ay Dios mío. Bueno, vamos a completar la primera tanda. Anda el querido Jorge que dice: hola, reina de nuestras madrugadas. Ajá, ¿cómo hacemos?
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0: a... Ah, qué linda la fotito, la armaste ahí, Jorge.
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0: Bueno, ¿qué te parece este fondo? Bastante lindo, me gustó mucho. Buen fondo para la moto del amor fino. Con nevadas. Muy lindo, me gustó. Sí, me encantó. Muchas gracias, mi querido Jorge. Buenos días, Ferchu, buenos días, mi querido Diego Molina, ya le mandé el mensajito, me agradeció la mamá del querido José, Juan Cruz, la querida Pau, agradeció. Te esperé, dale que va. Bueno, como no, lo vamos a buscar para dentro de un ratito nomás.

0: Bueno, aquí estamos en Catamarca 342. Estoy buscando el de Jesse Joy, ¿sí? Ahora lo buscamos por Dale Que Va. Te esperaré, se llama Te Esperaré. Es un adelanto nada más, no está completo, creo que el tema de Dale Que Va. Dice adelanto 2019. Ah, ¿cómo hacemos? Bueno, señoras y señores, vamos a la tandita Morfino, la tanda, la tanda.
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0: Bueno, qué temita, ¿no? Giancarlo Norberto Alcalá, pensamiento y palabras. ¿Se acuerdan pensamientos y palabras? Qué temita, ¿no? Qué temita. Para ir adelantando hora y media de recordar las viejas épocas de cuartitos. Ahí vamos preparándonos. Anda el guasón de Fragueiro. No me diga que tiene frío guasón. En el medio de la cima, en una escarcha total. Todo nevado, mi querido guasón. ¿Dónde está usted? Cuénteme. Hola.
1: ¿Cómo andás, Perchu, querida? Guasón de Fragueiro. Escuchándote como siempre, Perchu.
0: ¿Cómo le va, guasón?
1: Voy a mandar un saludito ahí para la Rosa Cartelú, del influencer de Córdoba.
0: Ah, muy bien.
1: La Rosa Cartelú del barrio CEP.
0: Sí.
1: Que le dio una manito al guasón para ayudar a unas personas.
0: Ah, qué lindo.
1: Así que se le agradece mucho la ayuda a él.
0: Así que
1: una gran persona y un gran personaje de la docta.
0: Muy bien.
1: Así que mandar un saludito ahí a los chicos del grupo de radio. ¿Sabes qué? Los juntamos hoy a jugar el fútbol.
0: Ah, qué lindo.
1: Y a comer unos choripanes. Así que la pasamos mortal, Ferchu. Te mando un abrazo grande. Que tengas un feliz jueves.
0: Gracias.
1: Hablo el guasón de Fragueiro. Pásame un temita, lo de la. ¡Ya, sí!

0: chanchitos. Sí, señor.
1: Ahí vamos a pasar algo de los Herrera. Ay, me hace reír el guasón, ¿sí? Ahí buscamos algo de los Herrera. Carita triste podía ser, carita triste, ¿no? O se me olvida. Me gusta ese se me olvida. Muy lindo el tema ese de los Herrera. Bueno, ya la hora 0:55. Tenemos tiempito para los Herrera, ¿sí? Dame un segundito, ¿lo tenés ahí a mano? Ya está casi listo, dame un segundito. Ahí lo preparamos rapidito. Hola Fer, bendiciones, amigo Tanque. ¿Cómo le va, mi querido Tanque? ¿Todo bien?

0: Bueno, anda Jazmín también, que dice: hola, buenas noches, le quería mandar saludos a mi papá Carlos Gabriel Pimentel. Está privado de su libertad de parte de su hija Jazmín, de sus hermanos, y también un saludo para mi tío. Lo amo y bendiciones. Bueno, perfecto, está hecho el saludo. El Guasón de Fragueiro. Ahí tengo un temita de los Herrera. Fercho, ponele un temita de los Herrera.
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2: Vamos. ¡Tema nuevo!
0: Se me olvida.
2: Se titula ¡Se me olvida! Y suena así. Escucha.

0: Bueno, ahí están los Herreras para el querido Guasón, se me olvida. Ya casi completando la primera horita del programa, Gaby, que también quiere agradecer seguramente el temita que pusimos recién internacional. A ver.
1: Gracias, Fer.
0: No,
1: gracias por Plan Berry, Zombie.
0: Nada.
1: Y gracias a José Antonio por su saludo. Que Dios lo bendiga mucho.
0: Perfecto,
1: gracias,
0: mi
1: Fer.
0: Querida Gaby.
1: Besos, abrazos.
0: Bueno, besos, abrazos, abrazos, besos para todo el mundo que está escuchando la radio. Queremos agradecer todos los mensajes, todos los saludos. Y bueno, gente hermosa que se prende a 96.5, la más cordobesa y la...
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0: Hoy hasta las 5 de la mañana te hacemos la mejor compañía, claro. ¡Arriba! Un minuto ya para la 1 de la mañana. Con temperatura fresca en Córdoba. Fresco, fresco, está fresco. Bueno, mira, 10 grados 2 tenemos a esta hora, sensación térmica 7.9, 35 de humedad, el viento del este a 9 kilómetros, mínima 5, máxima 16. Mi querida Edith Gary, ¿cómo estamos, Edith, tanto tiempo? ¿Todo en orden? ¿La casa en orden? Mis cariños para Pablito, tu hijo, y por supuesto para...

0: Rojo. Él acompaña siempre a la querida Cari. Cari Edith. Edith Cari. Nosotros aquí firmes como siempre. Ahora sí, completando la mejor ya primera horita del programa. ¿Cómo hacemos? Juju, alguien que me admira, dice José Antonio. Por supuesto, mi querido José Antonio, como tiene que ser. Hemos completado, señoras y señores, la primera horita del programa. No te muevas del dial, te quedás con nosotros.
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0: Bueno, qué linda música, Morocha sesión 1 en vivo, Eugenia Quevedo, la banda de Carlitos. Ya anda el queridísimo Gabriel el Panadero. Gabi el Panadero. Hola, mi querido Gabi.
1: Hola, genia, ídola number one. ¿Cómo estás,
0: Fertu? Acá estábamos bien, gracias a Dios. Sí, sí, todo
1: bueno,
0: bien.
1: Bueno, estoy, hace una noche.
0: Qué bueno.
1: Y para mí el frío es lo más lindo que hay.
0: Y sí, sí, sí, claro.
1: Sí, hay que abrigarse, pero no enfermarse, sí, pero cuidarse. Yo prefiero 10 grados bajo cero a 40 grados de temperatura con humedad.
0: Claro, pues sí.
1: Mil veces prefiero el frío.
0: El frío, muy bien.
1: Bueno, Fer, saludos, sí. José Antonio, de Gaby.
0: Sí.
1: Los Dulcinea.
0: Sí.
1: Los Corona, aunque parece más tarde. Daniel, Manolo, bueno. Todos los mismos siempre, Fer.
0: ¿Cómo no?
1: Bueno, espero que esté bien también.
0: Estamos bien, sí, sí, sí, sí.
1: Ya te escribo el tema que quiero.
0: Bueno.
1: Gracias, ídola genia number one.
0: Gracias, mi querido Gabriel, el panadero, como siempre presente en la más cordobesa. Anda el querido Leandro Nicolás Romero, que pide algo de Rodrigo. Bueno, ya vamos a pasar algo de Rodrigo. ¿Sí? Bueno, perfecto. Mandás tu mensajito al WhatsAppero, te leemos el pedido y tratamos de programar exactamente el temita que quieras escuchar. 351-215-0965. Gracias, mi querido Tanque, como siempre, bienvenido a La Feliz. Arriba, Tanque, mis cariños y bendiciones. 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Así que un cariño grande para Alejandro Romero y para Alexander Ceballos. ¿Qué me quedó? ¿Qué me quedó en el tintero? 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Vamos a la música, seguimos disfrutando porque la Fer está.
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0: Bueno, qué temazo de Germaín en vivo, ¿no? Vuela, vuela. Lo había pedido el querido Mono Sosa. Barchu, feliz madrugada, voy camino a Paulina. ¿Puede ser Vuela, vuela por Germaín? Pero por supuesto que sí. Acaba de salir, sonaba acá en la más cordobesa. Gracias, Barchu, querida, no, nada que agradecer. Me están los recolectores de Ataliba, provincia de Santa Fe. ¿Cómo andan los recolectores? Buen día, Diego.
1: Hola, Barchu, feliz madrugada a los recolectores de Ataliba, provincia de Santa Fe, presente.
0: Muy bien, gracias.
1: Linda noche, calmó el frío.

0: está todo nublado, no se sabe qué va a ser el tiempo de este loco. Bueno, Perchu, feliz madrugada para vos y toda la audiencia, muy buena la música como siempre. Chau, chau, Perchu.
1: Gracias, chicos, de la provincia de Santa Fe, escuchando...
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1: Vamos que en un ratito se vienen los ochentosos, noventosos bolicheros. Se viene la hora y media de recordar viejas épocas de cuarteto. Saludamos al amigo Matuti, Alto Chori, ahí en Barrio San Martín, ¿sí? Un gran amigo Matuti. Mañana seguramente va a estar con nosotros. Le mandamos un cariño grande para él, para su mamá, sus hermanas, sobrinas, al maestro Domingo Heredia, su hijo Marcelo. Anda Gustavo. ¿Cómo le va, mi querido Gustavo?
3: ¿Cómo le va, María Fernández y toda la audiencia que nos acompaña?
1: Muy bien, Gustavo. Bien, bien. Hasta las 5, sí, sí, sí.
3: Saludos para todos ellos. Bueno. Acabamos por la circunvalación, la zona de Saltito, como verás.
1: Sí, me imagino.
3: Con Lassi, está haciendo pollo, Mauro comando los papeles y hablando entre dientes de talleres.
1: Ah, muy bien.
3: Así que vamos, que no decaiga rumbo a Brochero, a Mina Clavero.
1: Ah, muy bien.
3: Feliz madrugada para todos. Y si puedes poner ahora algo de Rey Pelusa.
1: Del Rey Pelusa.
3: Que no escucha nada, Nerves.
1: Bueno, ¿cómo no? ¿Cómo no? Ahí buscamos...
3: Ah, bueno, Mauro dice, vamos a Cura Brochero, la capital de la religión. Allá vamos.
1: Ah, muy bien, entonces, perfecto, mi querido Gustavo. Y muchachada, los amigos transportistas. Hace mucho que no se comunica el pibe Dardo y el querido Sergio González. Pero bueno, le mandamos un gran saludo a los chicos, a la muchachada. Fer. A ver qué dice. Fer, mira, que no pierdo las esperanzas. Ah, mira vos, de pasear conmigo en primavera por altas cumbres en moto. Ah, bueno, pero no tengo más la moto yo. Yo no tengo más mi moto, la vendí hace rato. Ah, usted dice en su moto. Bueno, habría que pensarlo, habría que ver cómo va a estar, si es que estamos. Y pues no podría, no está mala la idea. Trula la aventurera. Parte identifico con este, con este de Trula paseando con en la moto. Podemos escuchar el aventurera. Aventurera podría ser, ¿no? Pero la aventurera yo no tengo nada. Aclaro por las dudas. Aclaro por las dudas. Puede que le pase el tema. Obvio que le voy a pasar el temita. Pero no me, no me identifico con ese tema yo. Yo me identificaría, qué sé yo, sonríele a la vida con otro temita. ¿Qué le parece, mi querido? Anda el Gaby, el panadero. Gaby, decime.
4: Dale de mi amante, Fer.
1: Ah,
4: ¿de parece dices? Un par de enamorados. ¿Qué es José Antonio y la Gaby? Ah. Ese tema se lo dedico para ellos.
1: Hablando de Gaby, quiere dejarle saludos. ¿Para quién? A ver, dame un segundito que la tenía por acá. ¿Dónde está? Si ya se me perdió. A Gaby, el... a usted le quiere dejar saludos, como siempre. Con besos y con abrazos. Anda el amigo Luna, Luna Daniel. ¿Cómo le va, mi querido Daniel?
5: Buenas noches, Marifer.
1: Buenas noches. Buenas noches.
5: Y la audiencia, Fer. Sí. Beso grande.
1: Gracias, Luna Daniel. Bienvenido, como siempre.
6: Hay que respetarla.
1: Estoy buscando aventurera. Y me quedé pensando, ¿cómo hacemos? Ya lo tengo, ya está listo. Bueno, señoras y señores, ya la 1:28 vamos a continuar, porque esto continúa. Esto no se detiene, esto sigue, sigue hasta las 5. ¿Qué dice? Ah, esto fue el martes pasado cuando cayó nieve, ¿sí? Qué fotito, mi querido Gustavo. Tremendas fotos. De alguien me olvidé, no me olvidé de nadie. Los amigos de Ataliba que ya están presentes como siempre. La gente de Santa Fe que está escuchando la radio. Ya Gaby eliminó sus mensajes, como hace siempre, elimina toda la carpeta. Porque ella dice que se le llena el casillero.
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0: que damos gracias al de arriba por un día más y sonreímos a la vida. Anda el querido Carlos Palacio y anda el querido Ramón. Voy con Ramón. ¿Cómo le va, Ramón?
1: Hola, María Fer, te hablo Ramón Táchero.
0: Sí, presente acá.
1: Bienvenido. Siempre con la feliz madrugada, bendiciones.
0: Gracias, Ramón.
1: Besos y abrazos para todos, como dijo la Gaby.
0: Bueno, y también está el querido Carlos, Carlos Palacio. ¿Cómo le va, Carlos?
2: Hola, Mari Fer.
0: Hola,
2: buenas
0: Carlos.
2: Noches para vos, para todos los oyentes.
0: Buenas noches.
2: Acá firma la feliz madrugada, como siempre.
0: Más vale.
2: ¿Podría ser primera cita por Giancarlo?
0: Bueno.
2: Te lo voy a agradecer.
0: ¿Cómo no? Lo buscamos.
2: Aquí vamos a estar escuchando hasta las 5.
0: Hasta las 5 estamos en la...
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0: 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Paola dice, hola Ferchu, acá estamos con el loco Gaby, escuchándote. Saludos para la princesita Ludmi, para la Flor alias La Gusana, y para Cucusa de Villa Allende. Queremos un temita de la Euge Quevedo, gracias Ferchu, no, nada que agradecer.
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0: Y quiero todo el mundo haciendo pa. Haciendo pa. ¡Haciendo palmas! Ya les pongo un tema completito, chicos. Sí, un cariño enorme. Ahí agradece, Paola. Anda Mauro de Malvinas. Hola, Ferchu, buenas noches. Reina de las madrugadas. Acá Mauro, el panadero. Quería pedirte el tema de Mijares, Soldado del Amor. Bueno, un abrazo y bendiciones para todos los amigos de la feliz madrugada. Bueno, como no, lo vamos a buscar el de Mijares, me dijo. Soldado del Amor, ahí lo voy a programar.

0: Bueno, recién pusimos un temita de la Uge, Uge Quevedo. ¿Nos pusimos nada? No, sí, sí pusimos. La sesión de La Morocha, en vivo, claro. Pero bueno, ya vamos a seguir pasando más canciones. Mirá que estamos hasta, ¿qué hora? Hasta las 5 de la mañana.
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1: Hoy tenemos el cumpleaños de la querida Patricia Mercado. Feliz cumpleaños, mi querida Patricia Mercado, desde Israel. Creo que la tengo en línea. A ver, dame un segundito. Creo que tengo el audio. Shalom, shalom, shalom.
2: Shalom, shalom, Anashili Afin. Hola, gente linda. ¿Cómo les va?
1: Hola, Patricia.
2: Aquí estamos presentes desde Israel, de la ciudad de Gedera. Es un día bastante caluroso, pesado.
1: Sí.
2: Son las 7:09 de la mañana.
1: Ah, muy bien.
2: Bueno, mi gente, hoy espero que me canten el feliz cumpleaños, claro.

0: programa, muy buena la onda, la gente, todo, buenísimo, buenísimo. Son las diosas de la madrugada. En serio, de acá hasta allá. Bueno, mi gente bella, les mando un beso grande, los quiero mucho. Pum para arriba, Ferchu, te queremos.
1: Muchas gracias, Patricia. Feliz cumpleaños. Dale, volvelo de nuevo.

qué sé, no, no pregunten sobre los tres deseos. Ya están preguntando mucho, ¿sí? Tengo el de Mijares. Soldado del amor. Sigo esperando, mi querido. Sigo esperando que llegue aquí a Catamarca 342 algo del querido Mauro de Malvinas, que me prometió. Él prometió. Y el que promete, cumple al pie de la letra. Yo sigo participando. Porque así es la vida. ¿Cómo dice Mijares?

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6: Gracias, Ramón, por acordarse de mis besos y mis abrazos, porque... Yo nunca dije esto, pero siempre digo besos y abrazos y soy repetitiva porque es la frase más bonita que me nace a mí desde mi ser, desde mi corazón y alma. Es lo que puedo entregarles a todos los oyentes, a la FER, todo mi corazón, toda mi alma. En los momentos que estamos juntos, en estos momentos que compartimos la madrugada.

0: madrugada. Por eso soy una bendecida y les agradezco de corazón que me acompañen. Besos y abrazos.
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0: Bueno, señoras y señores, tenemos que ir a los ochentosos, noventosos bolicheros. Queríamos cumplir al pie de la letra, nos habían pedido algo de la Euge Quevedo, con la banda de Carlitos, con otra. Bueno, ahí estamos contentos y felices de que Juan Cruz esté un poquito mejor, gracias a Dios. Ya en cualquier momento le dan el alta, todavía está internado, ¿sí? Pero está mejor. Hoy el cumpleaños de la querida Patricia Mercado, le mandamos un gran saludo a la querida Patricia, como siempre. Vamos a continuar y vamos a pasar directamente a los ochentosos, ¿qué les parece, sí? Directamente. Sí, por supuesto. Directamente a los ochentosos, ya está todo listo. Y la radio cada vez está más buena. Gracias, Euge. Gracias, banda de Carlitos.
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0: Vamos con los ochentosos.
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1: Me leíste la mente, Percho. Yo decía entre mí, ¿cómo no pone crees que soy sexy? ¡Qué temazo!
0: Gracias, la Fer, Percho. 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

0: de estos ochentosos acá bailando nosotros, preparándonos el cafecito nada más, simplemente. Cafecito rico, rico, rico, rico. Estamos en Catamarca 342. Lindo los ochentosos, me gustó. Bueno, mi querido José Antonio, me alegro que hayamos coincidido con usted, ¿sí? 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El 3512-150965, ya habilitado para la hora y media de recordar viejas épocas de cuarteto. No, no tengo ni idea, mi querida Patricia Mercado. Ella me pone quién canta y quién es. Por ahí yo largo, a lo largo veo el teléfono, pero no sé, no tengo idea cuál es el que me preguntás. El de Sonríe a la vida, Daddy Yankee. Exactamente, Daddy Yankee. El otro no tengo ni la más remota idea al que me preguntás. Patricia, feliz cumpleaños, que la pases hermoso. Vamos, Patricia, vamos, Patricia. Hoy estamos de festejo, le vamos a dedicar todo el programa a la querida Patricia Mercado de Israel. 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Gracias a la gente, un TKS, los amigos, a todos los móviles de Rapitaxi Villa Villín. ¿Cómo le va, mi querido Villa Villín? Gracias por esa hermosa rosa. Rosa, rosa, que te quiero, rosa. Perdón, ¿cómo es eso? No, rosa, rosa, de todas las maravillosas, algo así, ¿no? Bueno, vamos que nos preparamos, ¿sí? Vamos que nos preparamos. Nos preparamos para la hora y media de recordar viejas épocas de cuartitos. Listos y preparados, se terminó lo que se daba. Y hemos compartido ¿cuántos minutos? 15 minutos de ochentosos. Señoras y señores, esto continúa, esto no se detiene. Se abre el guasapero con una temperatura en Córdoba capital de 6 grados 8 a esta hora. Para hoy la mínima 5, la máxima 16. Para este bendito jueves. Cómo pasa el tiempo volando. ¿Ya jueves? Sí, sí, jueves. 25 de junio del 2026. Se terminó lo que se daba. Se corta la una, se corta la dos y se corta
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0: Vamos, que se viene la hora y media de recordar viejas épocas de Cuarteto. Está sonando Estelares. Un día perfecto. Bueno, la querida Gaby de Río Ceballos le envía saludos a la querida Patricia Mercado en el día de su cumpleaños. Un montón de saludos para la querida Patricia. Hoy el cumple, o sea, hoy el feliz cumpleaños va dedicado para la querida Patricia.
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2: ¡Que venga ella!
0: ¡Acá estoy!
2: La presencia femenina esta noche que la está rompiendo.
0: Vamos, mi querida Vanessa.

0: Mayolave, 10 años. Ahí está mi querido Guasón. El saludo para la querida Patricia Mercado. Hacerle llegar mis saludos con esa versión de Sí, señora.
1: Hablo en Guasón de Frairo. Vas a meter mi telonera. ¡Ya se le huye, chanchita! Sí, señora.
0: Gary, él ha vuelto a robar, dice Gustavo, nuestro amigo transportista. Hola, Ferchu, acá el Seba, haciendo el turno noche, Ferchu, para el recuerdo pasar el temita del ritmo sobre un brillo mojado. Gracias, Ferchu, hasta que no me traigan las gaseositas. No, a ver, publicidad, ¿sí? Por las dudas, claro, ¿viste? Porque si no, después me van a pasar, no una factura, un facturón de esos gigantes. ¿Cómo hacemos? No, mi querido Guasón. ¿Cómo hacemos? Bueno, ahí están. El Fercho presente, el Fercho Piola, le mandamos un gran saludo. Fabio también le mandamos otro gran saludo. Villavillín presente en la más cordobesa. Señoras y señores, ¿ya estamos en hora? No me diga que ya estamos en hora. Sí, Fercho, ya es hora de arrancar con la hora y media de recordar las viejas épocas de cuartitos. ¿Están listos? ¿Están preparados? Con una temperatura agradable, sí, fresca, 5 grados a esta hora. Bueno, nosotros preparando ya el segundo rico cafecito. Hoy traje unas galletitas de miel que no están malas, están muy ricas. Dije, por las dudas, voy a llevar unas ricas, pero ricas galletitas de miel, que son exquisitas. Se las recomiendo, ¿sí? Si anda por ahí en algún mercado, busque alguna galletita de miel, después me cuenta. ¡Qué tul! Señoras y señores, ¿ya estamos listos? ¿Ya estamos preparados? Bueno, entonces vamos a directamente. Ahí está Fabio, mirá. ¡Hola, Marifer! Acá estamos, mi querido Fabio. Gracias por el saludo, pero por favor, mi querido Fabio, usted se lo merece como todas las veces. Ahí estamos. Vamos listo, está todo organizado para que arranque. Tenés tiempo de programar tu canción al 351-215-0965. Pues entonces, que arranque la hora y media.

0: ¿verdad? Y como nosotros decimos siempre, la radio cada vez está más buena.
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7: Hola, Fer, buenas noches. ¿Me pasarías para la hora y media el tema de Claudio Toledo, Dos Corazones? Te mando un beso grande.

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5: Hola Ferchu, muy buen día.
6: ¿Cómo anda la gente de Montemay?
5: Música, hace las dos que te estamos escuchando.
6: Ah, muy bien.
5: A full acá, cocinando, por tomar un cafecito y bueno.
6: Sí.
5: Estuvimos, ayer te escuchamos también, pero estuve incomunicado porque, bueno, se me había desconfigurado todo el teléfono, así que, bueno, fui a comprar uno y bueno, hasta que me...
6: Ya se solucionó.
5: Todos los números, los contactos.
6: Claro, sí, sí, lleva tiempo.
5: Un lío bárbaro, estuve incomunicado.
6: Bueno, Leandro y familia.
5: Pero siempre te estamos escuchando.
6: Bueno, muchas gracias, un cariño enorme para los amigos de Montemay, para nuestros amigos de Formentera, Ale Zurita y Edu Roldán. Edu Roldán y Ale Zurita ya están con nosotros en La Más Cordobesa. Hola Ferchu, feliz y bendecido día, gracias Ale y Edu. Nuestros amigos de Formentera, anda Fabio también. Están a full con el toro, Ferchu. Tal cual usted lo ha dicho, mi querido Fabio, tal cual. Año 89, 96, 7 años tremendos, de tremendos temas, ¿no? CD que grabó en Chévere, el tema de magia que sonaba recién. Tremendos temas, la verdad. Ferchu, buenas noches. ¿Podrías pasar el temita de qué dice que no de Sabroso? Un saludo a toda la banda de la fábrica Sobefi y Suspensiones. Turno Noche está escuchando. Excelente el programa. Bueno, muchas gracias. Le quiero mandar saludos para el querido Nivas. Ferchu. Bueno, un cariño grande. Para Nano, que dice Ferchu. Esas galletitas las hago yo. Con Matías Vecino Nivas. Ah, Joel, Nano. Venden en las dietéticas. Se llaman Il Panole. ¡Opa! Me van a traer para que las pruebe y después haga la publicidad. Bueno, yo les digo. ¿Cómo no? Perfecto. Bienvenidas sean las galletitas de miel. ¡Qué rico! ¡Rico, rico, rico, rico! Bueno, no hay problema, chicos. Que lleguen nomás a Catamarca 342. Las pueden dejar en cualquier horario, no hay problema, ¿sí? No hay problema, como dice Alf. Exactamente, Catamarca 342, bien cerraditas, herméticamente cerraditas para que nadie las toque. Porque si no, no van a llegar, ¿viste? Claro, porque hay gente que se tienta. ¿Qué sé yo? Yo qué sé. Ah, sí llegan, sí llegan. Bueno, vamos a continuar. La hora y media continúa.
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8: Esta canción, bueno, hermoso tema, ¿no? La verdad.
9: La dedico
8: a todos ustedes.
9: A todos los argentinos.
8: Hoy es el cumpleaños de la querida Patricia Mercado. Le mandamos un gran saludo.
9: A todos los cordobeses.
8: Ella me está preguntando algunas canciones, títulos que encanta.
9: Y que me han hecho sentir un hijo más.
8: Bueno, recién me preguntaba, ¿y cómo es él? Pero era de Rodrigo Tapari, ese era una cumbia.
9: Humilde homenaje.
8: Por acá me dicen...
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8: Talismán por Fernando Vladi, Ferchu, dale como no, anda Pablo de San Lorenzo. Morfino, Morfino, detenedla ya. Gary Entrula, para los inoxidables, se lo dedico a Gisela Cabrera, de parte de Pablo de San Lorenzo. Bueno, cómo no. Bueno, chicos, sí, cómo no. Un mix de varios sabores. Gracias, Fer, genio. Ustedes son los genios que yo siempre agradezco de todo corazón. Por favor.
9: Nadie.
8: Me van a traer las galletitas y el panole, ¿eh? ¡Opa! ¿Cómo hacemos? ¿Cómo hacemos? 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Ahí estaremos disfrutando. Obvio. La familia Tarifa que siempre nos acompaña desde hace muchos años. 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Ahí me envían un cafecito virtual los amigos de Montemaíz. ¡Ay, qué rico! Rico, rico, rico, rico.
9: Señora.
8: Bueno, nosotros tenemos el nuestro también. Agradecida la Ferchu. Feliz cumple para Patricia Mercado, Ferchu, que sea inmensamente feliz. Bueno, besos enormes de parte de la querida Tiri Juárez. Arriba la querida Tiri.
10: Señora. Señora. Señora.
8: Estamos para Córdoba, el país y el mundo. Rima. Ay, el amigo Roberto de Mortero. ¿Dónde estás, Roberto? Que te estoy buscando y no te encuentro. Poneme un pulgar para arriba. que recién me mandó mensajito y la verdad que no, recién veo el Toro Núñez. ¿Cómo hacemos con el Toro Núñez? Cuando ustedes no vean que yo pase el mensaje, me ponen un pulgar para arriba. Farchu, saludos a mi amigo Garay Agustín, alias el rompecorazones de Cosquín. Ah, bueno. ¿Cómo hacemos con el rompecorazones de Cosquín? Saludos, el Toro Núñez. Arriba el Toro Núñez. ¿Dónde andará el querido amigo de Mortiros? Saludamos a Pablo de Mortiros y a todos los compañeros de trabajo. Y por supuesto para Pablo, su esposo. Y para Axel, que ya en un ratito aparece, ¿eh? Ya está apareciendo. Se está acomodando en el trabajo. Claro. Dice que agradece el tremendo tema, ¿no? De Trulalá, la voz del Tole Tole. Acá está, mirá. Bueno, los chicos de la importante gaseosa verde, vamos a decir como el increíble Hull. Pretty.
11: Señor.
8: Nuestro sabor. Hola. Me han pedido sobre un vidrio mojado con el ritmo. Ya lo tengo listo, ya está listo, chicos. Ya está listo, Seba. Quédate tranquilo que ya está listo. A ver si se acuerdan de la Farchu. No, estoy buscando al querido Roberto de Morteros, que me dijo, cuando arrancamos, me mandó un mensajito que la cena, me dice, mirá, esta es la cena, Farchu. Sí, pero no lo encuentro. ¿Será este? A ver. Acá lo encontré. No lo encontré. Fer, buenas noches, mi nombre es Cristian, hace un mes que te escucho, muy bueno todo lo que hacen ustedes ahí en la radio, trabajo de limpieza de noche en un hospital, gracias mi querido Cristian, bienvenido al programa, acá lo encontré al querido Roberto, con su cena, ¿qué era la cena? Ah, canelones, no te puedo creer, arriba mi querido Roberto de Mortero. No salió la edad de Messi, Ferchu. Habían jugado todo el 39, ¿sí? No apareció ni a palo. No, yo no jugué. Ferchu. Me van a llegar los jugos, gracias, Ferchu. Gracias, mi querido Seba. Los chicos de la Priti están escuchando el programa. Bueno, yo espero siempre con los brazos abiertos. Y nunca perdemos la esperanza, la fe. Hola, mi querido Fabio.
12: Bienvenido, Cristian, que se sumó a su poquito hace un mes.
8: Ah, Cristian.
12: Somos, ¿sí?, la banda descontrolada de la Fer.
8: Bueno.
12: Y somos cada vez más. Y estamos todos locos de la cabeza.
8: ¿Cómo hacemos? Como la Fer. ¿Cómo hacemos? Por favor, ¿cómo hacemos? ¡No! Olí, la banda descontrolada, vamos a decir la banda descontrolada de la Fer. Ahí estamos. Bueno, muchas gracias, mi querido Fabio. Gracias a Cristian.

0: gracias a toda la gente linda que se va sumando, ¿sí? Enrique Fer, ¿qué más se puede pedir? Pelusa, Gary, el Toro Quevedo, por favor. Tremendos temas, sí, la verdad, ¿no? Y hay mucho más para seguir disfrutando. ¿No se mueva usted del dial? ¿Usted se me queda? ¿Se me queda en sintonía? Obvio. Ya llegan los chicos del ritmo también. Año 2001 es este tema. Vamos a continuar. Esto continúa, esto no se detiene.
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0: Bueno, con este amor clasificado que sigue, sigue, sigue en el periódico, no lo han sacado todavía. ¿Hay humor después de los inoxidables morfinos? Sí, sí, claro, ahí busqué algo. Algo de Cacho Buenaventura, me parece, mi querido Pablo. Merchu, si queda tiempo para los inoxidables, pasar el tema de sabrosos y parados. Bueno, cómo no. José Antonio, que agradece. Está nuestra amiga Pau de Mortiro. Cariño grande para ella y todos sus compañeros, y en especial para Pablo y para Axel. Buen día, Ferchu, acá presente como siempre. Abracitos. Pasemos un temita de Valentina Márquez. Después de ti, bueno, cómo no. Sí, sí, sí. En un ratito, después de la hora inoxidable, después de los cuentos, te pasamos el de Valentina Márquez. Está muy bueno ese tema, el de Valentina. Creo que anda Darío, el guardia. ¿Cómo le va, Darío?
1: Hola, María Fernanda.
0: Hola, Darío.
1: Saludos, Darío. Sí. Como siempre, presente.
0: Muy bien.
1: Media tarde, pero acá con María Fernández, la Junquera. Saludito para vos.
0: Bueno.
1: Para todos los oyentes. Besitos, saludos.
0: Muchas gracias. Arriba el querido Darío, que siempre está. Siempre está. En la más cordobesa. Nuestros amigos de la suquía por el mundo. Ya está el querido Jorge de Barcelona y Pati. Le mandamos un gran saludo para Adrián y para Miguel también. Nuestro gran saludo como siempre. Agradecimiento a todos, a todos, a todos aquellos que son parte de la más cordobesa. Jorge dice: señorita Marifer, ¿qué programó en el día de hoy? No perdés la buena costumbre de darnos los gustos. Cuando puedas y podés, fama de diabla de la conga. Ah, pero para después, porque estamos en la hora y media de recordar viejas épocas, ¿sí? Exacto, bueno. Acá estamos firmes como siempre al pie del cañón, con aplausos del querido Enrique. Vamos a continuar. Tremendos temas.
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0: lugar. Ah, debo un temita de Sebastián, me había olvidado. ¿Lo tengo? Llámanos, ¿sí? Bueno, dale, Morfiro, entonces sigamos.
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0: Ya estamos ingresando a los últimos 10 minutos de la hora y media. Tengo agradecimiento de la amiga Patricia Mercado de Israel en el día de su cumple. Patricia, la escucho.
1: Gracias, Ferchu, gracias. Dios los bendiga a todos. Muchas gracias, besitos.
0: Bueno, un cariño enorme, Patricia Mercado. Mis cariños como siempre. Hola, Ferchu. Así dice Ferchu. Saludos a mi amiga, a mi amigo, perdón, Agustín Garay, alias el rompecorazones de Cosquín. ¿Cómo hacemos? Saludos, el querido Torito Núñez. Ahí reitero el saludo porque me ha pedido, por favor, que lo reitere. Entonces, una vez más y nada más. Hola, Ferchu. Saludos a mi amigo Garay Agustín, alias el rompecorazones de Cosquín. Saludos, el Toro Núñez. Bueno, Pablo de San Lorenzo, excelente, Morfino, si es cordobés mejor. Claro, es Cacho Buenaventura. Ya lo tengo listo, ya está. ¿Sí? Ya está. Bueno, ya en un ratito, tengo la tanda, Morfino, última tandita de este bloque. Y no se vaya del dial, quédese en sintonía de la más cordobesa.
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Bueno, qué hermoso tema del Rey Pelusa. Con este ya concluimos la hora y media. Tengo mucho que aprender de ti. En realidad se llama Enséñame. Enséñame, tengo mucho.

0: Qué lindo tema. Bueno, el Gaby, el panadero, se quiere despedir y ya se va, ¿no? A descansar con su esposa Yamila. Qué lindo tema. Están los amigos de Italia también, Andrea y Gabriel. Ya el domingo es el cumpleaños de quién, de Andrea. Pero no me vas a saludar. ¿Por qué no te voy a saludar si yo arranco el domingo? Domingo ya el lunes, pero bueno. ¿Te saludamos? ¿Cómo no te vamos a saludar? Sos mi compañía de lunes a viernes, Fer. Te mando un beso grande. Bueno, gracias, Andrea y Gabriel de Italia. Están presentes en la más cordobesa. A ver, Gabriel se despide del Gaby. Gaby, a descansar.
1: Fer, Fer. Adiós, sí. Gracias, termine. Te
0: okay, amo. Bueno.
1: Me menos voy mal. A casita.
0: Sí.
1: Comer algo, un bañito caliente y a dormir junto a mi señora amada.
0: Me parece así muy bien.
1: Bueno, Fer, voy a llegar eso a tu hogar.
0: Bueno, mañana, muchas gracias, Gabriel.
1: ¿Te escucharé?
0: Sí, cómo no.
1: Cada vez falta menos para mi Franco.
0: Qué lindo.
1: Bueno, ahora,
0: igual que el sábado. Mío, el sábado de la noche.
1: Dormí, mira, voy a dormir todo el día. Me voy antes, yo creo que a la hora del partido.
0: Para ver el partido, a las 23.
1: Dormí un vinito, comer algo y volver a dormir hasta bueno. El domingo. Que vuelvo a trabajar.
0: Está bien, me parece bárbaro.
1: Bueno, Fer, dale, mañana Gaby. Espero que alguien... Que ande alguien y.
0: Voy, ojalá.
1: Te mando alguito.
0: Gracias por todo.
1: Que comas.
0: Gracias, Gaby.
1: Un beso gigante, ídola. Cuídate, salud, José Antonio, a Gaby, a todos, ¿eh?
0: Bueno.
1: Feliz cumpleaños a Patricia.
0: Patricia Marcao, que está de festejo. Chau. Alguien más que tengo en línea.
2: Buen día, María Fernanda. Yo empezando.
0: ¿Cómo le va?
2: Va a ser en el comienzo mío. Miéntete del Toro Quevedo. Una
0: ay, no, grande, pero ya pasó la hora y media.
2: María Fernanda Morfino.
0: Se perdió todo. 11.22, me parece que es el 11.22 por la voz. Me parece que es el 11.22. Pero se terminó todo, mi querido 11.22. Arrancamos a la

0: Hora 2:30, no. ¿Cómo es? Para darme un segundito, que ya hasta yo me confundí ahora. Claro, 2:30 a 4:30, 1:30, ¿no? 3:04. Pará, dame un segundito que me confundo con el 2:30, claro, 3:04, ahí está. Se terminó lo que se daba.
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0: ¿Cómo hacemos con el querido Gonza Castro? El Gonza Castro, ay Dios mío, te perdiste la hora y media, Gonza. Pusimos unos tremendos temas del Toro Quevedo que te lo perdiste al piste. La Fer está en la más cordobesa. ¿Y cómo dice? Oso.

0: Quédate en el dial. Hacemos la última horita del programa. Humor con el querido Cacho Buenaventura.
1: Hola, chicos. Siempre junto a vos.
2: Yo en el verano en Carlos Paz fui a Zebra. Cierro el auto. Y cuando me doy vuelta me encararon dos pendejas divinas y me dice una: hola, Cachito, ¿querés que te ayudemos a cruzar la calle? ¿Viste? Cuando te dicen dono, señor Cacho, cagaste, ¿viste? Y nosotros ya hace rato que hemos entrado en esa categoría. Ese era el tema de las canciones y de poder disfrutar esas canciones y la posibilidad de enganchar algo en esa forma. Antes, las chicas salían con la madre, iban al baile con la madre, con la madrina, con una tía solterona, con una amiga, la más fiera. Radiador, me decían a mí, para los bichos. Yo era un radiador para los bichos, así como el tractor de los circos sacaba para hacer las fieras siempre, y yo me hacía cargo. Es más, a mí me gustan fieras, morenas, así, jetonas, dientudas, caras anchas, así, me encantan, pelo duro, me encantan. Me encanta. A mí me viene una mina linda, me abatato. Yo tenía un imán, ¿viste? Porque como era seco, ¿viste? Me prestaban el vaquero, la remera, el cinto, la bici para que llegue, me daban un mentolito, un chicle para la baranda, ¿viste? Ese olor a burro en la boca, mi amor. Cari, de pendejo, 16 años, 17, andaba con tono. ¡Mierda! Tomaba un yogur en esa época, moría de sobredosis. Y después se me fue. Como ese viejo amigo mío que se tomó dos Viagra y le falló la mina. Seis cuerpos de bomberos, entre 72 bomberos lo descolgaron del techo, así parecía el hombre arañanero, agarró el techo. No, la acompañaba la madre, todo, y vos tenías que ir al mes y hacerte cargo. Perdón. ¿Me puede conceder esta selección? Nada de bailar un rato y soltarla, ¿viste? O que ahora las mujeres bailan solas y por ahí vos te le metías la...

0: pista, viste, y te ya, aire toda la noche. No, no, antes te tenía que ir a la mesa y hacerte cargo, así, perdón, señora, su hija, ¿le permite que yo me pueda acompañar toda esta selección? Y en los lentos se sentaban todas, guacha, de... Te pegaban una transpirada así, y pa' colmo con una... Yo tenía polera de Ballon verde, así. Estaba anaranjada acá abajo, lo que la quemaba con... Con el soledante, mi amor, chiquito de Dios. Nada de volverse en el colectivo por las casas, así no, viste. ¿Cómo, viste? Te miraba la vieja y te decía... No, mi hija está para más. Y por ahí enganchado que decía, bueno... Anda, si yo las voy a estar mirando de acá. Y te miraba, ¿eh? Y yo terminaba así, de, ah, me gustaron la vieja. Yo directamente, yo Por favor, ¿puede ser esta selección? No, la chica está... No, no, no, a usted le invito a bailar. Yo toda la vida he sido viajero, me encantan las viejas. Al horno. Con papa. Me encanta. La cansadora, mi esposa, es mucho mayor que yo. Si yo era un bebé, una criatura, aprendí todo con ella. Es mayor que yo y yo la jodo por ahí, le digo, ojo que eso no caducan, ¿eh? En cualquier momento te inicio acciones. Casi del jardincito me saco. Por eso los negros me decían sapito, porque me sacó del jardín. Y aparte, cuando enganchaba para bailar, la mina era fiera antes. Sí, no, no quiero ofender a ninguna de la edad de aquella época, pero eran fieras, al menos no lucían como una pendeja de hoy. Una pendeja hoy a los 14, 15, 16, 17 años, chiquita de Dios, los lomos que tienen. Aquí una mina de esa edad, ¡nasco! ¿Viste rodillas así marcadas, lo que jugaban a la payana todavía, las muñecas? ¿Viste? Cero conversación, ningún lente de contacto. ¡Teta, ni hablemos! ¡Teta! Yo tenía una novia que no tenía pecho, casi no tenía espalda. Así que era... Y encima caminaba doblando las rodillas, así, ¿viste? Y tenía una nube en el ojo, mis amigos le pusieron cara de cielo. No, pero... Viste que yo para defender a los amigos le decía, no, loco, pero no sabes qué simpática que es. Y dicen los negros, puta, lo único que falta es que sea antipática. No tenía teta, culo. No. Ustedes vieron las niñas de ahora lo que son, 16, 17 años, por favor. ¿Y las tías? ¿Y las madres? Chiquita de Dios. Y las abuelas. ¡Ah! Mi amor, así te presento a mi abuela, 58, la abuela 6. ¡Ah! Paría ir un solo y solos así. Paría bailar a un sub 60. ¿Cómo se llama el Rafael Núñez? Mierda, parece que no vi al héroe ese contacto. Ay, oh, una vez fui al contacto y saqué a bailar una bien veterana. Y me miraba y me jodía y me decía, ay, negro, no me saca a bailar. Y ahora saca a bailar, qué mierda. Y yo le encaré y... No sé, que yo le quería cansar. Sé que fui a parar la Allende con arritmia. Me bajó la presión y me hicieron medio que me faltaba potasio. Me pusieron suero. Claro, una cosa abajo de la lengua, un granito de sal gruesa, me dio un mozo de potasio. Que está en la puerta de contacto. Y dice, ¿qué te pasó, negro? Yo lo quería cansar. ¿Qué le va a cansar? Vienen a bailar todos los fines de semana. Vos cuando bailas, nunca en la puta vida bailo yo. ¿Qué le voy a agarrar a la vieja? Le voy a pegar una galopada, le voy a dejar echada ahí, acesando. Casi me mató la vieja. Un calambre me duró 2 semanas, un calambre acá en los aductores. Te juro, tenía las varices, parecían churros las varices. Ponelo que se seque que tenemos que devolverlo mañana en San Jorge. Eran fieras las niñas. Jugábamos con mi prima, por ejemplo. Jugábamos al doctor con mi prima. Y yo decía, chofer de la ambulancia, y me iba afuera. Toda la tarde. Toma, aquí voy a entrar. No, era muy fea. Muy fea. Y ya era genético, mi tía. ¿Cómo sería fea mi tía que una vez metió los dedos en el enchufe, la vieja, la corriente, le echó la patada? Así le pasó. Y me decía mi prima, el otro día cayó a ver el espectáculo de Carlos Paz, y me dice, ¡ay, no conté esas cosas! ¿Cómo al doctor? Pero ahora se ha puesto buena la Jenny, porque se ha hecho poner cosas tetas. Mira, pero yo le digo, ¿por qué tanto? Parecen tres. Yo le hubiera puesto un poco atrás, así, para bailar lento, ¿viste? Digo, ¿por qué tanto? Porque viste que las mujeres, no sé por qué ese descontrol así. Primero esas ganas de tener teta. A mí no me gustan. Yo prefiero que tenga el pie lindo, una linda cola, y si escribe con la zurda, me enamoro en el acto. Yo miro esas cosas. Yo miro su interior. De verdad, lo que pasa es que la mujer, no sé, pero te digo, mi prima aceleró de 0 a 100 en 3 segundos. Que me acuerdo que ese día me dice, vos que estás ahí al frente, ¿tengo puestos los zapatos marrones? Sí. Porque por ahí no combino, dice, claro, no. Es más, le dejan la comida y nada. Qué linda que está la Jenny, ¿eh? De que se fue a vivir a Buenos Aires. 2 años en Buenos Aires, volvió a Cruz del Eje, qué sé yo, para allá. O sea, nada. Hola, ma, hola, pa, qué belleza. Ay, qué hermosa la calor. Ay, estos climas tropicales de acá, de Cruz del Eje. Ay, ¿a cuánto estaremos del meridiano? Sí. Le diera la cara a mi tía y a mi tío, ¿no? A ver, mamá, ponete ahí. Te saco una foto y te subo al Facebook. Ay, se lo voy a dejar ya. Yo estoy acostumbrada, ya me acostumbré a mí, no quiero subir en otra cosa. Dice, no. El sol, que puede ser, y el de mi madre. Ay, no me suban a mí, no me hagan levantar del suelo las patas, porque...
1: Ay, ma, después te cuento lo del Facebook, una cosa tan maravillosa, estar conectada con la gente. Ay, qué belleza el tucán.
0: No lo he hecho bosta con lo de la paja.
1: ¿Tucán? Se va para el patio y dice, ay, ma, qué inmensa que está la tortuga.
0: ¿Qué? Tortuga chinita de enorme vaso, ¿no ves?
1: Cambió mi prima 2 años en Buenos Aires, otra. Bueno, señoras, señores, buenas noches, bienvenidos. Ya nos acomodamos todos, ya entramos en calor, ya entré a transpirar y eso es un buen síntoma para mí. Sí, le dije una vez al médico, le digo, doctor, ¿cómo hago con la transpiración? No haga nada, negro, deja que transpire. Si no transpirara con toda la boludez y que comés, vas a hacer un tiro en cualquier momento. Y me dice, aparte tenés azúcar en la orina. Le digo, doctor, ¿cómo puede saber que tengo azúcar en la orina si ni me has revisado? Dice, no, negro, mira, tenés la bragueta llena de moscas.

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0: estamos cumpliendo al pie de la letra con los oyentes. La conga David Bisbal y Emanero. Fama de diabla. Anda el querido Luis, el taxista. Luis, buen día, ¿cómo le va?
1: Hola, buen día, Fer.
0: Buen día, buen día. Para vos. Bueno, yo igualmente. Ah, sí, bueno.
1: Un ratito más y ya te vas.
0: Sí.
1: Un beso en mi parte, taxista Luis. Bueno, cuando pueda, ponemos un temita de Pelusa.
0: Bueno.
1: O el que tengas a tu alcance.
0: Vamos a buscar, mi querido Luis.
1: Nos vemos, Fer. Un abrazo.
0: Un abrazo para usted, como siempre. Muchas gracias por ser parte de la más cordobesa. Nosotros aquí.
2: Yo quiero saber.
0: Estamos haciendo la parte final del programa de hoy, ¿sí? 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Agradecemos al amigo Nievas también, que me dice, Fercho, estoy. Ah, bueno, me parece excelente, mi querido Nievas, como siempre. ¿A dónde vas? ¿Quién te hablará? ¡Archu!
2: ¿A dónde?
0: Hermoso el tema de Horacio Pueblo, sí, la verdad, ¿no? Y el de recién, Valentina Márquez. Hola, Fegra, acá estamos como siempre. Soy Nieva de Villa Páez. Encontré mi querido Nievas. Bueno, manda tu mensajito, te comunicas a la radio. Estamos en vivo con una temperatura fresca en la City Cordobesa a esta hora. Bueno, dice 10 grados, sensación térmica 6.3, 35% la humedad, el viento sopla del este a 9 kilómetros, mínima para hoy 5, la máxima 16.

0: Bueno, Debo, tengo pendiente el tema ¿Qué será de ti? De Banda Express, que dije los otros días, lo voy a pasar completo. Ya en un ratito se despide la Gaby de Río Ceballos, muy temprano, Gaby, para despedirte. 4:31, 4:31.
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0: Ay, Dios mío, ¿cómo hacemos?

0: Bueno, señoras y señores, ¿qué será de ti? Banda Express, la voz del Nino. Lo tengo al Fede Mortier. Me preguntan cómo se llama el tema de Valentina Márquez, Después de ti. A ver, Fede, hola mi querido Fede Mortier.
1: Hola amiga, acá estamos también nosotros presentes, siempre, los choferes.
0: Sí.
1: Hoy no está tan frío, pero ayer estuvo cruel ayer.
0: Es verdad.
1: Ayer estuvo insoportable. Hoy está más lindo.
0: Sí.
1: Pásate lo magnífico y loco, ver si podés.
0: Dale, cómo mañana, no, mañana. Estoy viendo que te ganaste un premio. Qué bueno, un almuerzo de la Perla. Ah, qué nivel lo tuyo, mi querido Fede Mortier. Mortier, digo. Fede Mortier. ¿Qué estás tocando, Morfino? No toqué nada. Para, dame un segundito que me... No sé qué toqué. No sé qué toqué, pero estaba buscando los magníficos y no sé qué toqué, nada que ver. Bueno, puede ser, dame un segundo, adelanto tanda entonces, adelanto tanda.
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1: No me queme.
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0: Escuchamos a los magníficos con el Loco Mato. Tremendo estos enganchados. Vamos a ir despidiéndonos de los oyentes, porque si no, no vamos a tener tiempo, ¿no? La querida Gaby se quiere despedir. Gaby, te escucho.
1: Bueno, Fer, me voy a ir a la cama. Me voy despidiendo de vos.
0: Bueno, descanse, querida Gaby.
1: Estoy escuchando a Cacho, y se ve ahí, Cacho Buenaventura. Gracias, gracias por el humor, por todo, por la música, por la compañía. Bueno, muchísimas gracias por cada momento, ¿sí?
0: Bueno, es hermoso, nada verdad, que agradecer.
1: Poder escucharte, y te agradezco de corazón a vos y a los oyentes. Dulce sueño, un buen descanso y un buen despertar. Que Dios los bendiga mucho. Muchísimas gracias, ¿sí?
0: Bueno, besos, Gaby, abrazos. Besos, abrazos, abrazos, besos. Ya que estamos en invierno, muchos abracitos y muchos besitos para todo el mundo, entonces. Mira qué coincidencia, diría el querido Gabriel, que ya se fue a descansar con su esposa, sí, Yamila. Ahí agradece José Antonio.
2: Tu querida, bendecido, ¿sí? Reparador de descanso. Nos escuchamos de la noche, si Dios quiere. Y
0: ¿cómo
2: bueno,
0: no?
2: Gracias por todo, saludos a todos y bendiciones para todos.
0: Gracias, mi querido José Antonio. Vuélveme a querer, está sonando. Que se vuelvan a querer, que se vuelvan a amar. Hasta mañana, ídolo, hasta mañana, mi querido Diego Molina. Germán Flores, que agradece. Gracias, mi querido Germán, nada que agradecer. Pepe, panadero, José Luis Pepe.
3: Bueno, Ferchu, me voy despidiendo. Que tengas un lindo descanso y bueno, que nos estamos escuchando mañana.
0: ¿Cómo no, Pepe?
3: Un beso gigante para vos. Otro también, un abrazo para los coronados. Y bueno, feliz madrugada para todos.
0: Gracias, mi querido Pepe. Pepe, Pepe. Parezco la Moni Argento, pero soy la Fernanda Morfino. Los chicos de la importante gaseosa que me van a hacer llegar las gaseositas de medio litro.
4: Bueno, Fersu, te despido porque ya te vas. A mí me queda todavía hasta las 10 de la mañana.
0: ¿Hasta las 10?
4: Así que bueno, gracias por pasarme los temas que te pedí. Gracias, me hiciste volver a mi tiempo de adolescencia. Un abrazo para vos y toda la audiencia, Fersu.
0: Bueno, muchas gracias a ustedes de corazón. Gracias, chicos, un cariño enorme, enorme, enorme, enorme. Para el Seba desde la Priti, haciéndonos el aguante en la más cordobesa, en la feliz. Reina de nuestras madrugadas, buen y merecido descanso. Gracias por hacernos sentir que las noches son tan... ¿Qué dice acá? ¿Son tan cortas con tu compañía? Bueno, muchas gracias, mi querido Jorge de Punilla. ¿Qué pasó, mi querida Gaby? ¿De qué se olvidó? ¿De qué se olvidó? A ver, ¿de qué se olvidó?
1: Fer, saludos a Corona, que

0: Chau, chau.
1: Leandro de Montemar.
0: Saluditos para los coronados de gloria.
1: ¿Cómo no? Saludos para los coronados que no han aparecido todavía, ya van a aparecer. Y saludamos a los amigos también de Mortero, a Roberto de Mortero y a la querida Pau y compañeros. A Pablo, a Axel, a su hijo, le mandamos un gran saludo. A toda la gente hermosa que nos acompaña de Córdoba, el país y el mundo. Fede Mortier, ¿cómo hacemos con el querido Fede?
2: Yo digo, intentaré.
1: ¿Cómo es?
3: No me queme, no me queme, no me queme.
1: Voy a la tanda. La tanda, Moni. Digo, Ferchu. Sale igual, sí, Pepe, Pepe, Pepe. Me voy a la tanda, la tanda.
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0: Bueno, con Miranda, Andrés Calamaro, tu misterioso alguien, andan los coronados. Muy buen viaje, Ferchu, y regreso a casa, amiga, gracias. Dios te bendiga siempre, chau, chau, chau. Riquísimo el cafecito virtual, chicos, me encantó. Los coronados, ¿dónde están los coronados? Gol de quién? Ah, hola, chicos.
1: Hola, Ferchu. Hola. Coco, Pepe, para Gaby.
2: Leandro. Y Cris también, que nunca se acuerda.
0: No, sí se acuerda, Cris. Está pasando un momento difícil de salud. Bueno, en fin. Algo personal, ¿sí? Cris Móvil 352, le mandamos un fuerte abrazo, la bendecimos, la levantamos y la abrazamos con todo el cariño y respeto. Patricia Mercado, feliz cumpleaños. Hayas pasado un hermoso cumpleaños. Ella agradeció hace un ratito, ¿sí? ¿A dónde está el agradecimiento de Patricia?
3: Gracias, Ferchu, gracias. Dios los bendiga a todos. Muchas gracias, besitos.
0: Gracias, Patricia. Patricia, que lo pases hermoso, que termines bien tu cumple, dale, que vamos cerrando carpetas y llamamos al móvil para que nos venga a buscar aquí a Catamarca 342.

0: nos estamos yendo, nos vamos, nos vamos, nos vamos, nos vamos, nos vamos, nos vamos, nos vamos, nos vamos. Ay, Morfino. Bueno, creo que anda Coco, Coco el panadero. Coco, Coco, te escucho.
1: Fercho, Fercho, Fercho, lindo programa, Fercho.
0: Gracias.
1: Linda madrugada, no está tan frío como ayer. Bueno, cuídate, buen regreso a casa. Y lo veremos esta noche, Fercho. Un saludo para Patricia, que lo pase bien en su día. Y chau, chau, chau, chau, chau. Lo vemos mañana. Chau, chau, chau, chau, chau, chau. Saludos, Coronados. Chau, chau, chau.
0: Gracias, Coco, Coco el panadero. Los Coronados quieren acotar algo. A ver.
2: ¡Feliz cumpleaños, Patricia! Un saludo al tío Sam. ¡Cha, cha, cha, cha, cha! ¡Cha, cha!
0: ¿Cómo hacemos? Ay, Dios mío. Los voy a mandar a Río Ceballos, ¿sí? Ahí para que se queden con la querida Gaby, que esa les quiere agradecer ahora su saludo a los Coronados.
3: Ay, Fer, me muero. Estoy cansada, no doy más. Me duele la espalda.
0: Pero descanse, mi querida. Ahí se los voy a mandar a los Coronados para que le hagan un par de masajes a la querida Gaby. Por favor, chicos, preparen sus manos, ¿sí? Para los masajes. Sí, sí, nos vamos para allá, Ferchu. Ya preparamos el sulky, digo, el auto. Ah, no, no, no, vayan con autos. Con el sulky no van a llegar muy rápido. Gracias, mi querido Germán Flores. Buen descanso, Fer. Buenísimo el programa, como siempre. Gracias. Nos vamos.
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0: que haya luz de día.
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0: Y se quiere acotar algo siempre.
3: Ay, Fer, no digas pava. ¿Qué estás diciendo? Ay, yo eso. No, es una pavada eso, ¿no? Pero como los pavos. Así estamos todos. Yo estoy agotada.
0: Sin palabras. Nos vamos. Llama al móvil, Morfino.
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0: ¿De dónde la sacaste?

Bueno, ahí estamos llamando al móvil a Rapitaxi para que nos venga a buscar, ¿sí? Se van a poner celoso el mosquito, José Antonio, dicen los coronados. No creo, no creo. ¿Por qué se van a poner celosos? Hagan una cosa, van todos en una camioneta, ¿sí? Una 4x4, sí, ahí van todos. ¿Cuántos entran en una 4x4? ¿5, 6? 6

Ya son las 5 de la mañana, con este luz de día nos vamos. Ahí me mandan el móvil a Catamarca 342. 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

0: Ábrela tranquila, ábrela tranquila nomás.
1: ¿Qué? ¿Qué pasó?
0: ¿Qué pasó?
1: ¿Qué pasó?
0: No sé, qué sé yo, no sé, los chicos, los coronados se van a la casa de Gaby. Gaby ya ha dicho que sí, que los invita, porque está muy, muy, muy cansada, pobre Gaby. Necesita de los coronados, así que mi querido José Antonio, después mañana veremos qué pasa. No tengo ni la más remota idea, el móvil ya está en puerta y me voy a descansar. Gracias a usted, me dice la gente de Rapitaxi, gracias a todos, señoras y señores. Gracias, coronado, gracias a todos de corazón. Nieva de Villa Páez, mis cariños, como siempre, será hasta esta noche, Dios mediante. Gracias, gracias, gracias, gracias. Que tengan un excelente día, disfrutemos la vida, agradezcamos a Dios cada amanecer, porque no sabemos si hoy estamos, mañana estamos, no tengo más tiempo para nada. Chau, chau, chau, chau. Por eso agradezcamos a Dios por sobre todas las cosas. Bendiciones y miles, chau.

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pero muy buenos días. Bienvenidos, hemos llegado al jueves. Sí, jueves 25 de junio. A los más pequeños no les queda nada para poder empezar a disfrutar del famoso receso invernal, tan conocido como las vacaciones de invierno. No les queda nada, le queda tan solo una semanita y un día, nada.

a dar un respiro, y eso todo lo indicaría a esta hora, porque estamos teniendo una madrugada no tan fría como estos días. 6 grados es la temperatura actual, así lo indica el Servicio Meteorológico Nacional. La máxima prevista para hoy, 17 grados.

de a poquito despertándonos. Hoy te digo de que salí abrigado, sí, por supuesto, porque estamos en invierno, pero está preciosa la madrugada, recién te lo

contaba, no hace tanto frío como estos días. Así que todo indicaría de que el sol va a estar presente en el día de hoy, que nos va a acompañar y que vamos a tener un excelente día. Desde aquí, desde tempranísimo, que vamos a estar acompañándote hasta las 7 de la mañana, junto a Pliply, que está poniendo esta preciosa música, te pregunto, ¿cómo amanecieron?

saludar a Lichi. Lo voy a dejar que se acomode. Mientras tanto, contarles, hay mucha información que está llegando en lo que ha ocurrido entre la noche y madrugada aquí de la Argentina. Dos terremotos sacudieron a Venezuela. Esa es la noticia principal en todos los portales. Claro, la primera información que llegaba era de un terremoto que había superado los 7,1 grados de magnitud, y esto después nos sorprendió porque en el corto plazo, casi que ni había llegado al minuto de lo que fue el primer terremoto, había sacudido lo que denominan de alguna manera la réplica. Bueno, un segundo terremoto de grado de magnitud 7,5, lo cual fueron bastante intensos, ocurrió en Caracas y en otras ciudades. El movimiento generó momentos de tensión en la población. Las imágenes que llegan son realmente terribles. No teníamos hasta anoche la confirmación de la presidenta interina de Venezuela, Delcy Rodríguez, que hace instantes habló, dijo que dejaron al menos 32 muertos, 700 heridos. Sigue la búsqueda, trabajo intenso allí en horas claves para Venezuela, para buscar sobrevivientes entre los escombros. El epicentro tuvo lugar cerquita del norte del país, pero se sintió con mucho más fuerza en Caracas, donde se vieron realmente las primeras imágenes y estas escenas de pánico y evacuaciones masivas por parte de la gente. Venezuela a esta hora está esperando la ayuda internacional, ¿no? Trump dijo que va a mandar a alguien. Chile se mostró también comprometido en poder colaborar con Venezuela. Europa también va a mandar, España va a mandar también ayuda, porque la verdad que el trabajo a esta hora es realmente increíble lo que están haciendo allá en Venezuela. La escuchamos.

0: estado La Guaira también ha sido duramente afectado, el estado Aragua, Carabobo, Falcón, donde hemos tenido incidencia. El primer mensaje para nuestro pueblo es mantener la unión para salvar vidas. Inmediatamente de la ocurrencia de estos dos sismos, todas nuestras autoridades y el sistema de protección civil se abocó a la tarea del rescate en las cuales nos encontramos en este momento. Rescatar vidas y luego, bueno, abordaremos lo que tiene que ver con la recuperación de infraestructuras, recuperaciones materiales. Tenemos afectaciones en servicios públicos, en las áreas de afectación y derrumbe de edificios y viviendas. Hemos desconectado el servicio de gas doméstico, igualmente en el estado La Guaira, en Caracas, hemos tenido afectaciones eléctricas del servicio eléctrico, pero en general, en su conjunto, los servicios públicos mantienen su continuidad y su despliegue a nivel nacional. En materia de agua también tenemos afectaciones en el estado Miranda, parte de Caracas, Falcón, Yaracuy, Zulia, La Guaira. Es el parte que tenemos hasta este momento. Hemos suspendido igualmente el sistema metro y ferrocarril para poder facilitar labores tanto de rescate como de recuperación de infraestructura vital.
1: Ahí está entonces la palabra de la presidenta interina de Venezuela, Delcy Rodríguez, que además decretó, por supuesto, la emergencia nacional tras las dos o los dos fuertes terremotos que ocurrieron ayer entre la tarde y noche en Venezuela. Pero claro, te estarás preguntando, ¿y aquí qué pasa? Y sí, hay mucho por contarles. A nivel nacional fue un día clave ayer porque el gobierno logró una victoria clave en diputados, avanzó de alguna manera con el Super Rigi y convirtió en ley el acuerdo con los bonistas del default del 2001. Esto ocurrió ayer en diputados, en donde te decía que había sido un día clave. Aquí en Córdoba siguen trabajando sobre el caso de Agostina Vega, esta pequeña, ¿no? Y todas las repercusiones que ha dejado tras este caso. Hoy también va a ser un día clave porque de alguna manera el caso de Agostina sigue trayendo, digamos, aristas. Hoy va a volver a ampliar su declaración Osvaldo Faceta, este conocido de Barrelier que vivía allí en la vivienda de Barrio Confisco. Su abogado defensor insiste en que su defendido es inocente. Vamos a ver qué es lo que amplía hoy Barrelier. Aún en el día de hoy está complicado. Ayer se dieron a conocer, recordemos y reiteramos, de que se abrió el secreto de sumario y ayer se dio a conocer de que en los restos de Agostina Vega habían quedado allí indicios de ADN en la casa de Barrio Confisco del adolescente, y esto lo complica aún más a Barrelier. Bueno, están con este caso, por supuesto, siguiéndolo minuto a minuto, como pidió el abuelo de la joven, que no nos olvidemos, a pesar de que estemos quizás a lo mejor distraídos con otros temas, que no nos olvidemos de este caso. Y en eso está Córdoba, no olvidándose del caso, siguiéndolo minuto a minuto, y nosotros también contándoles lo que sabemos acerca de lo que nos deja, por supuesto, tras este secreto de sumario. Lichi, buen día, te digo. Y te pregunto, ¿el cumpleaños más importante de todos los mundiales tuvimos en el día de ayer? Buen día.
2: Primero, ante todo, buen día, sí, exactamente. Saludo para vos, Nene Maru, para toda la audiencia. Bueno, no sé si el más importante, pero seguramente que el festejo, uno de los más emotivos para Messi en un mundial, con una linda recibida, acogida, recepción de los compañeros. Así que, bueno, hicieron un lindo festejo en la jornada de ayer. También es verdad que muchas empresas, las confederaciones de fútbol, la AFA mismo, también le enviaron tortas, le enviaron regalos, obsequios a propio Lionel Messi en la concentración de Argentina.

0: Pero bueno, lo cierto concreto es que Messi festejó y todos fueron felices ayer en la concentración, en una jornada de trabajo de la selección argentina que se prepara para jugar frente a Jordania. A propósito, yo tengo mucha información, hay muchas novedades, mucho de, bueno, el Mundial, obviamente. Ya tenemos, por ejemplo, el primer partido ya confirmado, 16avos de final. Y lo voy a donde Tomás, el partido de México anoche fue exactamente la mitad del Mundial. Ya se fue la mitad del Mundial. Para que vayan teniendo en cuenta
1: lo rápido que va.
0: Lo rápido que va, exactamente. Se han definido los tres primeros grupos. Y como les digo, ya tenemos el primer partido de 16avos de final confirmado. Ya sabemos quiénes son los primeros dos rivales que se enfrentan en la segunda fase. Tenemos informaciones de los clubes de Córdoba. Tengo información del tenis. Tenemos obviamente la continuidad de Argentina, de la selección argentina, que ya también tiene, ya sabe quién va a ser el árbitro del partido frente a Jordania. Así que yo les diría que vayan empezando a preparar la juntada para el sábado, que a las 23 horas se juega el último partido de fase de grupo de la selección argentina.
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0: días. Mucho frío ayer. Hoy también hace frío, pero no tanto como ayer. Ayer fue insoportable. Bueno, ya que Argentina está clasificada al Mundial, me gustaría que Scaloni, me gustaría verlo a Colo Barco jugar y hacerlo descansar a Messi, ponerlo en el segundo tiempo. No sé, una idea que tengo.
1: Hola chicos, muy buenos días, ¿cómo están? Muy lindo jueves para todos ustedes. Está hermoso la mañana y no hace tanto frío como ayer. Por lo menos me marca 5 grados. Así que arriba, arriba, con tal.

0: esa versión de La Quiero Morir. La verdad, muy, pero muy linda. Gracias, Flipli, por este regalito que nos haces a la mañana. Hola, chicos. Buen jueves 25. Marina, ¿cómo estás? Yo aquí feliz, porque hoy es el cumple número 25 de mi hijo menor, que aquí va a mi lado, como todos los días, a la escuela de policía. Y feliz cumple para Francisco, mi pequeño gigante. Gracias por todo, como siempre, escribe Mario. Pero feliz cumple a ese pequeño, que ya no es tan pequeño, Francisco, que seas muy feliz. Ahí lo preguntaba recién Pablo, nuestro oyente, Lichi, y sí, de alguna manera Scaloni dio a entender, quizás, tal vez, dejó entre líneas, entre paréntesis, que posiblemente en el partido de este fin de semana, del sábado, no tengamos las grandes figuras, sino que apueste, digamos, a nombres nuevos, a que le dé posibilidades de empezar el mundial para algún otro jugador, ¿o no?
1: Sí, sí, sí, sí. Igual creo que eso lo vamos a tener más claro mañana en la conferencia de prensa previa al partido del sábado, Argentina frente a Jordania. Igualmente yo creo que van a jugar, no sé si todos los titulares, pero varios seguro. De hecho, hay alguna información, ayer contaban algunos colegas que por ahí están allá en Estados Unidos, que decían que hay dos que le pidieron jugar sí o sí a Scaloni. Por supuesto que después el técnico va a decir, ¿ustedes juegan o no juegan? Obviamente. ¿Y saben quiénes son los dos principales que le pidieron jugar? Los dos más importantes, Dibu Martínez y Leo Messi. Yo creo que esto va a pasar, creo que Messi va a jugar, intuyo que sería de arranque también, y bueno, para mí Dibu Martínez va a jugar todo el partido. Y también es lógico que quieran jugar, porque el próximo partido recién de Argentina va a ser en 11 días, perdón, en una semanita. Pero si no jugás en el sábado, va a ser como 10 u 11 días, más de una semana y pico, que no jueguen, y es mucho tiempo en un mundial, para mantener ritmo, para mantener ahí la dinámica, la intensidad de un partido. Así que Jorge van a jugar, no diría que todos los titulares, pero gran parte seguro, aunque sea un ratito. Y es verdad, como decía el oyente, por ejemplo, que también se le va a dar la posibilidad a unos que debuten, que tengan sus primeros minutos, o incluso jueguen todo el partido. Yo creo que Marcos Senesi va a jugar, que Valentín Barco va a jugar, que por ejemplo lo van a reservar a Montiel, o quizás juega unos minutos, y lo reserven en todo caso a Molina también, seguramente, más que incluso Montiel. Y es un gran partido para que esto pase. Entiendo que

0: Si Dibu Martínez quiera jugar, no está mal también que quiera seguir que juegue y que quiera seguir jugando, porque Dibu Martínez estuvo mucho tiempo parado antes del Mundial. Entonces, para que siga tomando ritmo futbolístico, lamentablemente ahí es complicado. Salvo que sea una chance que lo cambien al arquero, y de igual manera serían poquitos minutos los que jugaría cualquier arquero que entre. Pero para mí el resto van incluso a jugar todos. Es más, es muy probable que si juega Lautaro Martínez de arranque, si no lo hará Julián Álvarez, pero que seguramente alguno de los dos sea reemplazado por Juan Manuel López. Yo creo que es un gran partido para darle la chance. Primero que tomen minutos, sumen minutos a unos futbolistas que todavía no lo han hecho, por una cuestión hasta incluso si se llegasen a necesitar, y también que en todo caso se dé el contexto, el marco, y aprovechen para que en todo caso debuten en un mundial, ¿no? Ni más ni menos. Yo entiendo que Valentín Marco para mí es un mega crack. Va a tener quizás muchas posibilidades en mundiales, pero quizás no Juan Manuel López, el flaco López. Entonces, que le den esa chance también, que juegue unos minutos. Ese partido para eso, yo creo que va a pasar, como ocurrió anoche, por ejemplo, en México, que en un momento hasta incluso se dieron el lujo de cambiar el arquero, también para que haga historia y demás, Memo Ochoa. Pero es un partido para eso también el del sábado frente a Jordania, con Argentina clasificada. Hasta incluso en algún momento del partido puede pasar que esté ganando cómodamente. Así que vayan preparándose para que muchos futbolistas, o todos los que no han sumado minutos, e incluso algunos que debuten en el Mundial, insisto, caso Barco, caso Senesi, caso López, tengan esa chance, y me parece muy bien que así sea, y ojalá que así sea. También creo que Messi va a jugar, seguro va a arrancar titular, para mí juega titular, pero va a jugar a unos minutos, y también me parece que está bien que así sea, para que incluso también, bueno, sea una jornada completa frente a Jordania en el cierre de la fase de grupo de la selección argentina, para hacerla completita, ¿no? Que todo el mundo juegue y que se le dé unos minutos y que también debuten en algún caso en un mundial.
1: Mientras te preparas para hacer el resumen de todo lo que dejó el Mundial ayer, yo me asomo a ver cómo están las rutas a esta hora. Hay reducción de calzada por obras de mantenimiento en el camino de las Altas Cumbres, en el kilómetro 17-19, en la ruta provincial 1, en la ruta provincial 6, en la ruta provincial 15, en la ruta provincial 17, en la ruta provincial 4. Hay circulación restringida por obras de mantenimiento en la ruta provincial 28. Atención, porque hay reducción de calzada por nieve o hielo sobre calzada en camino de las Altas Cumbres, en el kilómetro 65, a la altura de Copina. Hay obstáculos sobre vía en la ruta nacional número 9, en el kilómetro 759, en cercanías de Jesús María, por un camión que está varado. Hay corte total por obras de mantenimiento en la ruta provincial 13, en el kilómetro 4 al 5, entre las localidades de Pilar y Costa Zacate. Richie, ¿qué nos dejó el Mundial en el día de ayer?
0: Nos dejó el cierre de los grupos A, B y C. Eso ya ha terminado. La mitad del Mundial ya jugada. Y los siguientes resultados: victoria 2-1 de Suiza frente a Canadá. Le permitió pasar a los dos, a Suiza y a Canadá, porque Bosnia y Herzegovina le ganó 3-1 a Qatar, pero no le alcanzó este resultado al equipo europeo. La victoria 3-0 muy cómoda y contundente de Brasil. Apareció Brasil, ganó 3-0 a Escocia, pasó primero en el grupo. Goles doblete de Vinicius y uno de Cunha, y también el dato que volvió a jugar Neymar en la selección y en un mundial, ni más ni menos, el astro brasileño. La victoria 4-2 de Marruecos frente a Haití. En un momento estaba oscuro el panorama de los marroquíes. Lo perdía 2-0 frente a Haití. No se lo esperaba a nadie. Lo dio vuelta contundentemente y lo ganó 4-2. La victoria 1-0 de Sudáfrica. Acá está la sorpresa frente a Corea del Sur, que Sudáfrica le ganó a Corea del Sur 1-0. Lo eliminó y Sudáfrica se metió en la segunda fase del mundial como nunca había pasado en su historia del equipo africano, ni siquiera en su mundial, el de Sudáfrica justamente, que fue incluso una paupérrima participación. Bueno, ahora, también demostrando que el fútbol ha avanzado allí también en esa parte del mundo, Sudáfrica está en los 16avos de final y se cerró con República Checa, que perdió 3-0 frente al local, a uno de los organizadores, México, que tuvo el dato, que ingresó en el final del partido Memo Ochoa, y es el otro futbolista que lleva 6 mundiales disputados: Lionel Messi, Cristiano Ronaldo, Memo Ochoa. Es verdad que Memo Ochoa, los dos primeros mundiales, fue arquero suplente. Pero bueno, de igual manera estuvo en 6 mundiales, y ayer jugó unos minutitos para darse el gusto también. Y con todo esto, tenemos ya clasificados a los 16avos de final. Ya son 13 selecciones, es un montón, ¿eh? México, Estados Unidos, Alemania, Argentina, Francia, Noruega, Colombia, Suiza, Canadá, Brasil, Marruecos, Bosnia y Sudáfrica están todos clasificados y de todos ellos ya tenemos el primer partido confirmado de 16avos de final. Así que empiecen a acomodarse en los sillones que arranca el disfrute.
1: ¿Cuándo?
0: Las eliminatorias. El domingo va a ser, no falta mucho tampoco. El domingo, primer partido de 16avos de final, se van a enfrentar Sudáfrica-Canadá. Nada va a cambiar, se va a jugar entre ellos dos. O sea, ya está confirmado. Esto será el domingo 16 horas en Los Ángeles. En Sudáfrica-Canadá, entonces, el primer partido confirmado de 16avos de final. Los dos clasificaron ayer y juegan su primer partido eliminatorio el domingo.
1: A pesar de todas las cosas que habían dicho, ¿no? Acerca de lo que iba a suceder, esta vidente brasileña que salió a decir de que iba a haber una abducción extraterrestre en el partido de Brasil, fue muy fuerte. Pero la cantidad de memes que hubo, Lichi.
0: Me parece que se la llevaron a ella, los extraterrestres.
1: Claro.
0: Pero
1: hubo esos comentarios, ¿no? También por redes sociales.
0: Sí, es que eso es lo que lo alimenta, ¿no? Bueno, igual pasa que en Estados Unidos capaz que apareció una nave de la nada y inventaba nada con los Yankees porque les encanta el show también. Pero bueno, no pasó nada.
1: Y así que Sudáfrica quedó ya...
0: Y Sudáfrica pasó, clasificó, eso... sí, exactamente, a 16avos de final y ya sabe que jugará frente a Canadá, uno de los organizadores, aunque el partido va a ser en Estados Unidos, en Los Ángeles, el domingo. Así que domingo empiecen a prepararse, comienzan... Los partidos, obviamente, más interesantes que son los eliminatorios, los mano a mano, domingo 16 horas.
1: Lo dije desde un comienzo, un mundial en donde nos da muchas sorpresas, en donde todo puede pasar, en donde nadie tiene el lugar asegurado, y de alguna manera Argentina va a tener que jugar partido a partido. Así que la verdad es que estoy sorprendida con este resultado, pero... como decimos, no nos deja de sorprender este mundial con todas estas perlitas nuevas que tenemos y incluso países que no teníamos ni siquiera pensado que podrían llegar.
0: Sí, que podrían llegar y que lo han hecho competitivamente bien, porque Haití, es verdad, perdió todos los partidos, pero en un momento ya lo ganaba 2-0 a Marruecos. Lo perdió, se quedó sin físico, sin resto físico. Puede pasar, son selecciones que debutan. Cabo Verde, nadie se lo esperaba. Y es muy probable que incluso Cabo Verde sea el rival de Argentina en 16avos de final. Que nadie imaginaba ni siquiera que pudiese empatar un partido. Curazao lo mismo. Y fue muy competitivo realmente. Más allá del primer partido frente a Alemania. Después se la hizo difícil al resto Curazao. Un país que es... una isla muy, muy pequeña. Y la verdad que están siendo muy competitivos todos los equipos. Incluso, insisto, los más pequeños y los que están debutando. Y ahí es una fortaleza de este mundial. Que para mí, a mí no me gusta que sean tantas selecciones. Y yo no tenía mucha fe. Pero la verdad es que quizás porque es el mundial, ¿no? Es la cita máxima con los Juegos Olímpicos del deporte en todo el planeta. Todos están a las máximas capacidades, ¿no? Por más que seas incluso un equipo menor. Y eso quizás lo haga la competitividad, pero realmente está siendo un mundial muy interesante, con muchos, cuando sean las sorpresas, porque muchos equipos que por ahí uno no espera, están siendo competitivos, por eso sean las sorpresas, ¿no? Y eso está ocurriendo, así que realmente por ahora viene saliendo bien, también creo que es algo para destacar los estadios, que casi todos están llenos o casi llenos o rebalsados de público, lo cual también por ahí hasta quizás ni siquiera se esperaba. Pero la verdad es cierto, esto es lo que tiene el mundial, ¿no? Que genera atracción, por más que hasta por show, que la gente no lo vaya a ver o no le guste el fútbol, pero va a ver lo que es un mundial y todo lo que se genera en el contexto de una cita mundialista.
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1: Córdoba redujo un 18,2% los homicidios y se ubica debajo de la media nacional. El informe de criminalidad del 2025 revela un 2,4 homicidios cada 100.000 habitantes y además una caída del 26,8% en los robos dentro de la provincia, superando el promedio de mejora de todo el país.

0: Javier Milei inicia el primero de tres viajes internacionales. Irá a España a dar una charla y mantendrá reuniones con empresarios. La visita a Madrid se extenderá desde hoy y hasta el 27 de junio e incluirá encuentros con directivos de bancos y otras firmas, además de una conferencia en una universidad privada. En los próximos días también estará en Paraguay y en los Estados Unidos.
1: Internacionales.
2: Los terremotos en Venezuela dejaron al menos 32 muertos y 700 heridos. Sigue la búsqueda de sobrevivientes entre los escombros. La cifra fue confirmada por la presidenta interina Delcy Rodríguez, que decretó la emergencia nacional. Los sismos tuvieron su epicentro cerca de la costa norte del país y se sintieron con fuerza en Caracas, donde se vivieron escenas de pánico y evacuaciones masivas. Estados Unidos anunció que enviará equipo de rescate y ayuda humanitaria.
1: Deportes.
0: Alberdi vuelve a tener Copa Argentina. La organización del certamen confirmó que el gigante Alberdi será sede del encuentro entre Independiente Rivadavia, Mendoza y Tigre por los 16avos de final, que se disputará el próximo domingo 12 de julio a las 16:15 horas.
1: Espectáculo.
2: Giselle brilla nuevamente en el Teatro del Libertador. El ballet oficial de la provincia y la Orquesta Sinfónica de Córdoba vuelven a compartir escenario para presentar una de las obras más emblemáticas del repertorio clásico universal. Las funciones se llevarán a cabo desde hoy hasta el 30 de junio en el Teatro del Libertador San Martín, con destacados artistas.
1: Estado del tiempo.
2: Mañana 25 minutos en todo el país, bajo un cielo que está despejado, 4 grados es la temperatura actual en Córdoba, la humedad del 83%, tenemos viento de noreste a 4 kilómetros por hora, el pronóstico extendido indica un cielo que estará algo nublado por la mañana, ligeramente nublado hacia la tarde, parcialmente nublado por la noche y una máxima prevista para hoy de 18 grados.
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0: Lynch y Cristian, excelente jueves para todos. Bueno, acá estamos arrancando la mañana buscando el primer viajecito. Y Lichi, lo que pasa es que también en este fútbol esta gente está jugando afuera, entonces se van perfeccionando. Y guarda, guarda con Costa Marfil, guarda. Glory, glory,
1: chicos, tempranísimo, Maru, Lichi, Flipli, que tengan un excelente jueves. Por acá por Alma Fuerte está fresco, pero no hay helado hoy, está más agradable. Excelente programa, como todos los días. Los saludos, Jorge, el Maza Fernández de Alma Fuerte. Si puede ser, Flipli, todo, mi amor, dejás.

Buen día, Sofía. Paro, Pichichipi. Excelente jornada para ustedes. Nosotros vamos a empezar la diaria. Y, amor, qué frías. Nada, deseamos un buen programa y buena vida para todos. Gracias, Gabriel Tachero.

Buen día, buen día. Espero que pasen un lindo día. Espero que estén bien de salud. Mañana tenemos que estar todos. No hay excusa de garganta, ni que estuve en la morocha y tengo sueño. Tenemos que estar todos mañana porque es el día clave de la música. La música en Córdoba mañana empieza acá. Puede ser algo de Julio Iglesias y Andrés Calamaro. Creo que fue el último de los temas de Calamaro que hizo. Gracias. Un abrazo para todos. Ah, perdón. Soy Julio el Remisero.

0: Dupla, Andrés Calamaro junto a Julio Iglesias.
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0: Buen día para todos los que se están sumando a esta hora, 6:36, 4 grados, esa es la temperatura actual en la ciudad de Córdoba. Estamos felices todos los del equipo de Tempranísimo porque acaba de pasar Edgar por la radio y dejó
2: facturita.
0: Pasó, ya está haciendo actividad física, seguro. Sí. Ya nos va a mandar la foto haciendo actividad física, pero nos dejó facturas de la Celeste. Qué cosa más rica lo que nos acaba de regalar. Claro.
2: No digamos marca,
0: claro, va a venir administración. Ay, qué emoción que tenemos, Edgar, gracias por este regalo, gracias, de verdad, nos viene muy bien este combustible para tomar arranque en esta mañana.
2: No sería lo ideal para la actividad física, si andamos comiendo cuestiones, pero bueno. No queda otra.
0: Pero está bien.
2: Para el desayuno hay que hacerlo.
0: Así que muchísimas gracias, la verdad que estamos muy pero muy emocionados. Buen día tempranísimo, Manina Lich y Pripli, que tengan una buena jornada. Ojalá ayuden a Venezuela, que lo necesita, que Dios lo bendiga. Soy Carlos, el pirata de René Favaloro. Me escribe también María de Ituzaingó. Buenos días, chicos, excelente programa como siempre, que tengan una bendecida jornada. Gracias, María. Y a Julio, el taxista, le decimos, por supuesto, mañana vamos a estar, mira, con poca hora de sueño, o si salimos a bailar, viste que a veces el litio se me va acá la vueltita, que qué sé yo, nosotros vamos a estar acá haciéndote compañía, porque mañana es viernes de una que sepamos todos, ya tengo el artista confirmado que le va a poner el punto final de mañana, Lichi.
2: Y no soy yo.
0: Así que no sos vos, por supuesto. Recordarles que hay corte total en Juan B. Justo, entre Cortaza y Yadarola, por reparación de un colector cloacal. Hay corte previsto por obras de mantenimiento allí de Aguas Cordobesa, en la calle Martín García, entre Famatina y Juan Baltasar Maciel, y en Brasil, entre Turrado Juárez y Belgrano. Estos son los cortes que tenemos en Córdoba programado y que lo tenés que tener en cuenta, para sobre todo en estas horas pico, ¿no? Porque si no, se complica. Lichi, hablemos un poco de quiénes juegan hoy.
2: Sí, por supuesto. Antes de contarles solamente quiénes y cómo van a ser los partidos en la jornada de hoy, porque se siguen definiendo grupos del Mundial, quería repasar, porque ayer hubo dos goles de Vinicius y se suma la carrera del goleador de la Copa del Mundo. Por ahora nadie lo está, se acerca a Messi de esta Copa del Mundo, ¿no? Que tiene 5 goles. Todos los tantos argentinos los hizo Messi en 2 partidos. Pero tiene 4 Haaland, 4 Mbappé, 4 Vinicius, y hoy juega de Alemania y tiene 13 goleador. Un DAB que juega en la jornada de hoy. Por supuesto, también obviamente falta que juegue.

0: Sí, pero se empieza a sumar gente al baile, a la estadística de los goleadores de la Copa del Mundo 2026. Recuerden que hoy, como les decía entonces, va a haber partidos, varios de ellos se definen un par de grupos más, básicamente para que tengamos en cuenta, va a ser el grupo D, E y F, se van a definir en la jornada de hoy, y los encuentros son los siguientes. 17 horas 2, el grupo E. Partidazo, Ecuador-Alemania. Ecuador con la necesidad de ganarle a Alemania si quiere clasificar, dificilísima la tiene, pero es justamente la chance que tiene el equipo que dirige Sebastián Becasese, el argentino, de pasar a la siguiente fase, mismo horario, Curazao y Costa de Marfil, que la tiene, no la va a tener fácil Costa de Marfil, pero la tiene un poco más aclarada el pasillo hacia 16avos de final, porque se enfrenta a Curazao, no Alemania como Ecuador. 20 horas, Túnez, Países Bajos, y por otro lado Japón, Suecia. Grupo F que también se decide en la jornada de hoy, y a las 23 horas, los últimos dos partidos de la jornada, también busca la clasificación Paraguay, que se enfrentará a Australia, y dependerá también del resultado que tenga allí, porque Turquía y Estados Unidos que se enfrentan, Turquía ya está clasificado, ya está eliminado, Estados Unidos ya está clasificado, así que Paraguay y Australia, los dos entre sí, definen justamente su pasaje a los 16avos de final. Gran jornada de mundial hoy, con muchas definiciones y con dos equipos sudamericanos involucrados en la posibilidad, en ese caso, de meterse en la siguiente fase de la Copa del Mundo. Así que hoy es día laborable. No sé cómo, pero háganse el espacio porque hay grandes partidos en la jornada de hoy.
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0: Buen día para todos los que se están sumando. 6:48 en todo el país. 4 grados, esa es la temperatura actual en Córdoba. El cielo está completamente despejado. ¿Quién mandó la foto ya, Lichi, como cada mañana?
1: ¿Quién acaba de pasar por aquí?
0: Quien acaba de pasar por aquí nos dejó unas ricas facturitas. Gracias, Edgar. Y nos manda, por supuesto, ya está haciendo la actividad física. Gracias por la compañía. Disfruten.
1: De hecho, pasó
0: nos
1: corriendo puso acá, Edgar. Por acá al frente. Casi que no lo vieron.
0: Pero qué rico. ¿Cómo desayunamos hoy? ¿No?

0: exitoso, hay novedades del plantel de la Gloria, porque ya tuvo una primera oferta, llegó una primera oferta de instituto de el exterior, el extranjero, para o por Alex Luna, que ha sido rechazada por el momento la primera. Alex Luna ha sido claramente, sin duda, el mejor futbolista de instituto de la temporada, la que terminó la primera parte del año, y te diré que la pasada también. Así que claramente está siendo seguido por muchos clubes, incluso del extranjero, como decimos, y ya se comunicaron desde Grecia por Alex Luna hacia Alta Córdoba. Primera oferta que fue rechazada, se le intentó comprar el 50% del pase. Seguramente vuelvan a venir por a la carga por el futbolista de la Gloria de instituto. Vamos a ver justamente qué ofrecen, cuánto, y si no es también a un otro equipo, se meten en la negociación a un otro equipo aquí de la Argentina. Mientras tanto, como les decía, la Gloria sigue con su preparación bajo el mando, obviamente, su técnico, el traductor Diego Flores, en Río Segundo, pretemporada que ya está llevando a cabo allí instituto. Por otro lado, también decir que hay novedades en el caso de Talleres, que en las próximas horas arranca también con la actividad. Belgrano obviamente sigue descansando. Ayer, de hecho, justamente apenas Belgrano cumplió el primer mes como campeón, primer mes en su historia como campeón, ¿no? Porque justamente hacía un mes atrás se llevó a cabo el partido, que la final que lo consagró campeón al Pirata. Así que todavía está de descanso unos días más. En el caso de la Gloria, como terminó antes, y Talleres, que también terminó un poquitito después, bueno, ya están con los trabajos. Y como decía, también en el caso de Belgrano, al aguardo de esto, con unos días más de descanso. Hablando de Talleres, también se hizo un intento por Paulo Díaz de parte de la dirigencia de la T, que recuerden que ya tiene nuevo técnico, que ya está trabajando también en pretemporada, en realidad incluso ya ha comenzado en el CAR, y allá ayer tuvo un par de amistosos frente a Bellavista, en el centro de alto rendimiento de la T, allí en el predio de Circunvalación. Pero vieron que entre los tantos futbolistas que dejaba el liberado River, había uno que le interesaba, o varios en realidad, pero por lo menos uno que intentó hacer alguna oferta o una charla, una conversación formal tuvo con River. Talleres, y es Paulo Díaz, pero finalmente Paulo Díaz rechazó la oferta de Talleres y se va a ir a jugar al extranjero. De hecho, Paulo Díaz incluso se va a ir a jugar a los Estados Unidos, a la MLS, así que ninguna chance por el lado de la T en ese caso, que no va a tener en sus filas, claramente, y lejos de eso, al ahora ex defensor de River, al chileno. Pero Talleres se sigue moviendo, sigue buscando futbolistas. También se prevé la salida de Guido Gabriel Herrera. Por ahora está con el club, pero la idea es que se vaya de la institución de Barrio Jardín. Así que veremos qué pasa. Plantel de primera, el plantel profesional, está llevando a cabo su pretemporada bajo las órdenes de Jorge Sampaoli, por ahora en el centro de alto rendimiento, y seguramente así sea, porque después de las experiencias que tuvieron en Rusia y demás, que fue un desastre, lo mejor es hacerlo acá en casa. Así que trabaja Talleres, y como decimos, al aguardo de Belgrano, que está de receso y también no tiene fecha todavía de su fiesta del campeón, que debía ser hoy. Bueno, finalmente no se ha hecho, no se va a hacer hoy, se ha postergado, veremos cuándo se hace. Como un pantallazo también de los equipos de Córdoba que están trabajando ya.
1: Terribles son las imágenes que siguen llegando desde Venezuela, este trabajo que están realizando contrarreloj para poder tratar de buscar a toda la gente que está a esta hora bajo los escombros. Hay un argentino futbolista que está pidiendo ayuda. En sus redes sociales publicó la foto de su familia, que a esta hora la están buscando intensamente. Vivían en uno de los edificios que se derrumbó por completo, y está buscando a su esposa y a sus hijos. Lichit, ¿querés contarnos de quién es?
0: Sí, no, quizás no es muy conocido, en realidad quizás ni se acuerden, pero es un futbolista cordobés. De hecho, jugó aquí en Racing, en Instituto Inesportivo Belgrano de San Francisco. Está jugando hace mucho tiempo en Venezuela, de hecho la familia es venezolana, y justamente ayer tenía partido en la capital de Venezuela, en Caracas, por eso él no estaba con la familia. Su familia y su club en realidad está en La Guaira, que es un estado y una ciudad muy cerquita de Caracas, aledaña, y su familia se encontraba obviamente en su residencia, en su edificio. Es uno de los edificios de los tantos que se ha desplomado por completo, y por supuesto que no encuentra a su familia, así que la situación es realmente horrorosa, de real catástrofe. O sea, imagínense que no es que... ¿Recuerdan para dar un paralelismo, no?

0: el edificio que se había derrumbado en Miami, que estaba Nico Vázquez, estuvo a punto de salir, o salió justo, qué sé yo.
1: Sí.
0: Eso fue un horror, y solo 20 fue un edificio que se derrumbó. Imagínense, aquí hay cientos, para no decir miles, que se han derrumbado por completo. Imagínense, ya ni siquiera alcanza la cantidad de gente para buscar gente, justamente. Es horrible la situación, por eso se habla de números horrorosos. Pero en este caso, por ejemplo, de Lucas Trejo, que estamos hablando y que está buscando a su familia. Claro, imagínense la desesperación, que estaban adentro de un edificio que ya no está. O sea, es horrible lo que estamos contando. Y eso son miles de familias. La verdad que es una situación feísima lo que vive, y tristísima, obviamente, la que vive Venezuela en estos momentos. Y como Lucas Trejo, hay cientos de miles de personas buscando a sus familias. Ojalá todos tengan el mejor de los desenlaces, pero va a ser muy complejo.
1: El cronograma de pago del ANSES es para el día de hoy: jubilados y pensionados que superen el haber mínimo, DNI terminados en 4 y 5, y recordar también que hoy cobran el medio aguinaldo aquellos jubilados y pensionados que superen el haber mínimo, DNI terminados en 4 y 5. Lichi, del tenis.
0: Sí, lo último, cierro con esto. La Copa Davis se va a jugar en la Argentina. El seleccionado de tenis del país va a jugar, el equipo argentino Copa Davis va a jugar frente a Turquía. Y anunciaron la sede, Neuquén será. Esto va a ser 18 al 20 de septiembre en el Estadio Rucaché de Neuquén. Entonces, Argentina-Turquía por Copa Davis en el sur del país. Llega por primera vez en la historia allí. Así que será una linda oportunidad que tendrán justamente todos los neuquinos y toda la Patagonia.
1: Le ponemos el punto final, Lichi.
0: ¿Cómo no?
1: Dale. Mañana nos tenemos que reencontrar aquí. Salga usted, no salga usted, duerma, no duerma. Mañana nos reencontramos aquí. Ya lo dijo Julio, que me retó, porque Iglesias me dijo, no soy taxista, soy el revisero. Me dijo, mañana va a ser el día de una que sepamos todos. Como cada viernes, mañana va a ser ese momento para reencontrarnos nuevamente aquí, a las 5 de la mañana y hasta las 7. Para ser tempranísimo. Gracias por haber estado del otro lado. Gracias por ser parte de La Más Cordobesa. Quédense aquí en esta sintonía, en la 96.5. Ya viene todo el equipo de Buen Día Córdoba. Recordando, nosotros le ponemos el punto final. Gracias, Pripi. Me voy a desayunar. Recordando hoy como los dioses. Chau, chau.
2: Gracias a la buena memoria de ustedes podemos cantar esta noche, hermanos. En algunos momentos bajé un poquito el ritmo y escribí algunas canciones un poquito más lentas.

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0: Permiso. Gracias por dejarme entrar en tu jueves, en tu 25 de junio. 25 ya. Aquí Flavio Casteló para decirte ¡buen día, Córdoba!
1: ¡Buen día! Saltaste de la cama a las 7 de la mañana.
0: Bueno, gran día para todo el mundo. 7 y 2 de la mañana, 3 grados y medio la temperatura. Bastante mejor la temperatura que en lo que fue el día de ayer, que hasta ahora teníamos menos de un grado. ¿Se recuerdan ustedes ayer? Bueno, hoy un poco más tranqui el frío, ¿eh? 3 grados y medio la temperatura, la máxima va a llegar a los 16 con sol y una jornada muy similar a la del día de ayer.

Un gran día para todos, muchas gracias por sumarse, por estar. Ya tienen abierto, como siempre, la forma de ingresar a nuestro programa, que es el WhatsApp, el 3512-150965. Humedad relativa ambiente 85%, viento imperceptible en superficie, del noroeste a 4 kilómetros en la hora, visibilidad 10 kilómetros, el cielo está totalmente despejado. Va arrancando el jueves a las 7:03 de la mañana. La vida.

está abierto ya el WhatsAppero de la radio para que puedan comunicarse con nosotros, para arrancar con nosotros. ¿Cómo están? ¿Cómo arrancan? Cuenten lo que quieran. Estamos acá listos para escucharlos porque el programa se hace con ustedes. Bienvenidos, señoras y señores. Esto es Buen Día Córdoba, como todos los días. Arrancamos a las 7 y 4 de la mañana. Bueno, muy fría la mañana. No tanto como ayer, 3 grados y medio de la temperatura. Y ya vamos a empezar hasta las 9 de la mañana a informarnos de una forma diferente, al estilo del Buen Día Córdoba en la primera mañana de su día.

sea un gran día, hay que trabajar, hay que meter el pecho hoy, al jueves. Vamos arrancando, ya vamos mirando el fin de semana, de a poquito lo vamos mirando. Bueno, que sea un gran día para todos acá, ya me están informando, ya me está mandando mensajes la gente al 3512-150-965. Te leo ahí, chicos, se acaba de cortar la luz en Ejército Argentino. Bueno, ya vemos si es un corte programado, lo averiguamos.

0: Ocurre ahora. Bueno, muchas gracias a los oyentes que mandan todos mensajes y ahora muchas gracias. Flavio, un camión se quedó en Rancagua en la esquina con Luis Bernet. Precaución, los vehículos al sobrepasar el camión detenido deben circular en contramano. Ah, se ha quedado justo en el semáforo de Rancagua y Bernet. Atención, ahí frente al CPC es esto, ¿eh? Se ha quedado allí el camión, tiene que pasar en doble fila. Mucha precaución, atención, atención, vamos a ampliar en un ratito a ver qué pasó.
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días para todo el mundo. 7:07 de la mañana, 3 grados y medio, linda esta, ¿eh? Vamos modificando el aire del Buen Día Córdoba de hoy. Che, buen día para todos. Recordemos entonces un camión quedado en Rancagua y Luis Bernet. Flavio se acaba de cortar la Luisa en el ejército argentino. Buen día, Flavio, que sea lo mejor. Saludos, qué linda frase. Que sea lo mejor para hoy. Muy bien. Flavio, qué castigo venir a traer a mi mujer a laburar a Bower. Hace media hora que me quiero ir. Y los inoperantes no te dejan salir, por Dios, los presos son otros, no yo, dice. Está enojado el oyente, se ve que, claro, por una cuestión de protocolo, no debe poder salir de Bower rápido. Para los que trabajan allí, no sé cómo será. Incluso yo que hay una cuestión protocolar ahí que hace demorar la salida. Será que tienen que revisar, no sé cómo será la cuestión. Que nos cuente el oyente. Tranqui, Nico, ya vas a... lo mismo vas a llegar, como siempre decimos en el tránsito. Bueno, que sea un gran día para todos, bienvenidos, vamos a empezar informativamente. ¿Cómo estás, Dieguito? ¿Todo bien? Dieguito Montoya en los controles del programa.

0: Buen día, Flavio, soy Elena.
1: Buen día.
0: Patricio.
1: ¿Cómo estás?
0: Hay una línea que se ha cortado, está frío, para estar sin luz.
1: Ay,
0: muy
1: Dios.
0: Lindo el programa.
1: Claro. Bueno, atención, para hoy 25 de junio hay de 8 a 11.30, dice EPEC, en Barrio Alto Alberdi y Marechal. Hay mantenimiento y mejoras. En Ciudad de Vita, en San Lorenzo, en ampliación Primero de Mayo, ya hay servicio normal, o sea que estuvo cortado, hubo algunos problemas, al igual que en Barrio Los Plátanos, en La Madrid, pero no dicen nada, che, de Ejército Argentino. O sea, vamos a averiguar qué está pasando, porque, claro, mucha gente se calefacciona con la energía eléctrica. Imagínate. Flavio, en Bowen simplemente no te dejan salir hasta que entren los de la mañana. Como si ganaran algo de tiempo, sinceramente no se entiende. Se le voy a preguntar a Posito, que ha ido a Bower y sabe cómo es la entrada y la salida. Ha ido a trabajar, no creo que haya seguido. Así que, señoras y señores, a las 7 y 9 minutos ya le pregunto a Pozo. Muy bien.

0: 351-215-0965. Bueno, muchos títulos, creo que lo más importante. Ale, buen día, ¿cómo andás?
1: ¿Qué tal? Bien? Buen día, ¿cómo andan?
0: ¿Cómo te fue con Bauer? Dice que lo hacen esperar mucho, el oyente.
1: No sé la hora donde ingrese el personal. No sé, a las 7 de la mañana, no sé hasta ahora. Las veces que yo he ido es después de las 9, 10 de la mañana.
0: Ajá.
1: Tenés todo un protocolo de entrada.
0: Dice que las salidas, las demoras, tienen que ir a trabajar, el oyen.
1: No sé. Yo no tuve demoras para salir.
0: Dice que no dejan salir hasta que entren los de la mañana, como si ganan. Bueno, debe ser así.
1: Debe ser el personal, ¿viste? Claro. Justo está entrando el personal a una hora determinada.
0: Es como cuando vas a cargar a la estación de servicio que hay cambio de turno.
1: Ponele.
0: Claro,
1: te toca que anoten, ¿viste? Todo, ¿viste?
0: Hasta justo, que o sea, hace la caja.
1: Justo debe ser una hora. Sí.
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0: Muy bien, con el dron de Buen Día Córdoba, está despejado y no tan frío. ¿Sabes cómo anda el dron, Santi? Voy para allá ahora. Una maravilla, señores. Con el dron de Buen Día Córdoba estamos viendo que está todavía, recuerden, cortada lo que es Martín García, a la altura de Maciel, entre Famatina y Maciel, para que lo tengan en cuenta. Es hasta el 29, faltan unos días todavía, por obra de aguas cordobesas. Y también en la calle Brasil, allá en Nueva Córdoba, también persiste ese corte por la misma tarea y por la misma cantidad de tiempo, por esta cuestión de lo que es aguas cordobesas. Recuerden, en Rancagua y Luis Bernet se ha quedado un camión y hay que circular con precaución porque ya se va a picar, empieza a haber más tránsito y hay que circular por el carril contramano, el carril opuesto. Así que tengan paciencia y espero que haya urgente un zorro gris allí, algún empleado municipal para que pueda dirigir el tránsito. Si no, la gente se la puede pegar allí, ¿eh? Bueno, Fuerza Aérea Argentina llegando al ala de la Ruta 20 desde Echeverría, principalmente la demora llegando al ala, y después desde Misiones hasta la intersección con Corro, Julio Arroca, puntualmente las demoras en este momento para los que vienen desde esa arteria. Algunas demoras en Ambrosio Olmos llegando a lo que es la Plaza España. Y atención que me voy a la zona sur con el dron, mirá cómo va el dron, full. Atención que vemos circunvalación entre la salida de Valparaíso, que es la de Camino a San Antonio, la salida 13, y la salida 12, y la 11, que es O'Higgins. La colectora sur presenta demoras en este momento, está en amarillo. Al igual que el O'Higgins desde la Volkswagen hasta la intersección con Celso Barrios, mano hacia el centro.
3: Buen día, buena jornada, sí, para todos. Buen día. Atento a la información que el semáforo de Ilía y Tránsito Cáceres de Allende, apa, no está funcionando.
0: Bueno, un caos va a ser en un rato, todavía no lo vemos. El semáforo que es la entrada al centro para la zona sur. Es tan importante como eso ese semáforo. Atención, municipales, ahí en Cáceres de Allende y Boulevard Ilía no está funcionando el semáforo, como decía el oyente. General Paz, desde Dean Funes hasta llegar a la intersección con Patio Olmos. Avenida Colón, leves demoras. Atención, desde Arturo Orgaz hasta la central de policía. Y después todo normal y ágil también en Olmos. Normal la circulación en Costanera. Normal todavía en La Mujer Urbana. Normal en Rancagua, en Juan B. Justo, en Cuariante Juárez Elman, La Voz del Interior, y en Espilimbergo, para los que vienen bajando del área suburbana desde el norte hacia la ciudad. Y lo demás lo vemos tranqui, sin demora. Recordá, lo mismo vas a llegar.
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0: 3 grados 5 la temperatura en Córdoba capital, 85 el porcentaje de la humedad, vientos del noroeste a 4 kilómetros en la hora, la visibilidad 10 kilómetros. Hoy la máxima estimada, 18 grados, el cielo muy despejado.
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4: Buen día, Flavio.
0: Buen día.
4: Chito, Dieguito, excelente jueves. Flavio, desde ayer que no anda ese semáforo. Ahí en Tránsito Ilia, desde ayer que no anda, no había zorro gris, nada. Es más, creo que desaparecieron los zorros gris también.
0: Bueno, vamos a ampliar en un ratito. Ya tenemos reportado eso, tenemos reportado el camión en Luis Bernet y tenemos reportado los cortes que persisten en Brasil, en la calle Brasil y también en Martín García, a la altura de Maciel. ¿Cómo estás, Posito? ¿Cómo andás? ¿Todo bien?
1: Muy bien. Uno de los temas, que va a ser tema hoy también, ayer el gobierno empezó a hablar de la ley antibúnker. La ley antibúnker. Algunos me ponen cara, así como fruncen el ceño. ¿Qué es eso? Me dicen.
0: ¿De qué estás hablando, Willis?
1: Claro, la ley antibúnker y antiaguantaderos. Es básicamente para dotar al Estado provincial que tenga una herramienta legal para intervenir sobre las taperas, sobre las casitas, sobre lo que vos quieras, los inmuebles destinados a la venta de droga. O sea, de esos búnkers donde venden drogas, por ejemplo. Que viste que la FPA suele decir se cerraron dos puntos de venta y una banda narco que vendía en tal lugar. ¿Dónde lo vendían?
0: En un búnker,
1: en una taperita, en un lugar así, con una endija, viste, que pasaba solamente la mano. Si es un riesgo para la seguridad pública, dice el Estado, tiene que haber una. Se lo debería poder derribar, por ejemplo. Chau. No existe más esa tapera.
0: O sea que la ley antibúnker va a desarticular los lugares de venta.
1: Por ejemplo, exacto. Establece que administrativamente y judicialmente se permita actuar rápido para que todos aquellos lugares que funcionen como búnkeres de venta de droga, aguantaderos o guaridas, no, se escondieron en tal lugar, o inmuebles abandonados, que esos lugares se puedan derribar. El derribo, la ley antibúnker directamente. Y tiene que haber un procedimiento de intervención temprana, actas de constatación, clausuras. Eso va a ser tema de debate
0: ¿sí?
1: en los próximos días. Uh-huh. El derribo de la ley antibúnker. Después te cuento.
0: Sí.
1: Hay merma de homicidios y robos en Córdoba según,
0: informe.
1: Un índice.
5: Ahora hay un tema que es central, que son los búnkers. Entonces llaman y dicen, en tal lugar hay una tapera, o hay determinada situación que vuelve inseguro al barrio, se denuncia, porque no está la ley, o porque si bien se puede, porque después siempre están las discusiones filosóficas, jurídicas sobre estos temas. ¿De qué defendemos? ¿De qué derecho se defiende más? La única manera de acabarle es como acabamos con un montón de discusiones, con un debate parlamentario. Y de la misma manera que nos animamos nosotros a duplicar la fiscalía, votando casi en soledad, a incorporar las fuerzas federales en fuerzas provinciales, votando casi en soledad, a crear cárceles de máxima seguridad, a crear fuerzas especiales para poder ir sobre todos estos criminales, tenemos que dar un paso más. Porque cuando un vecino o una institución llama y tiene, el fiscal investiga, mete preso, pero la tapera o el búnker sigue estando en el barrio, es un acto de guerra criminal.
0: Ahí está la palabra del gobernador Martín Yarzora sobre este proyecto que anticipaba Alejandro, que se va a tratar y que va a ser noticia seguramente también en los próximos días. Ya voy con más mensajes y demás, pero el tema a nivel mundial es el impacto de los dos movimientos telúricos, los dos terremotos en Venezuela. Si bien no hay cifras oficiales, se habla de 32 muertos hasta el momento y 700 heridos. Fue un terremoto de 7,2. Y el otro de 7,5. Las imágenes son terribles. No sé si vieron ustedes las imágenes de, por ejemplo, la cancha de béisbol, que se estaba jugando un partido de béisbol. Es muy popular ese deporte en Venezuela. Y en la segunda réplica se movía la cancha de una forma impresionante. Creo que es el más grande que han tenido el país vecino. El Servicio Geológico de los Estados Unidos emitió una alerta roja por posibles muertos y daños extensos. Hay edificios que han caído por completo, hay edificios colapsados, hay rescates en marcha y han cancelado la alerta de tsunami. Esa es la información que yo tengo, pero atenti porque en Japón también hubo, me parece, hay una alerta de tsunami o algo sucedió. Continúan en este momento las tareas de rescate en Venezuela tras los terremotos. Como decíamos, hay al menos 32 muertos y más de 700 heridos. Fue un desastre. La ciudad de La Guaira fue la del epicentro del problema, que a la madrugada presente el primer balance oficial de Elsie Rodríguez tras la tragedia, informó que la cifra no incluye posibles víctimas en la ciudad de La Guaira. La describió como la zona del desastre, ¿no? Ahí está el epicentro.
1: Hay un futbolista

0: que es de Córdoba, tiene 38 años, alguna vez pasó por Instituto en el 2014, pasó por Racing en el 2012, y después son trotamundos que jugó en Perú, México, Colombia, Estados Unidos, Grecia, España, jugó en todos lados. Lucas Trejo está jugando en Venezuela, estaban en La Guaira, esta zona que fue declarada en estado de emergencia, y están pidiendo ayuda para encontrar a la señora y a sus dos hijos.
1: Ay, Dios mío.
0: A la señora y a los dos hijos.
1: ¿Cómo se llama el jugador, Ale?
0: Lucas Trejo. Está en el Club Sport Marítimo de La Guaira. Solo se sabe que el edificio en el que viven colapsó.
1: A donde él vivía en Venezuela, sí, no está el edificio.
0: No.
1: Y no encuentra a su familia.
0: No la encuentran. Ay, Dios, claro, qué horror. Seguramente fue un horario en el cual él estaba en el club con su trabajo. No sé nada de mi familia. Pido que oren por ellos, que difundan este mensaje. Quiero creer que no estaban ahí. Oren por mi familia, por favor, suplicó el defensor cordobés en una publicación.
1: En Chacao estaba viendo al alcalde de ese lugar, que informó que un edificio de 8 pisos y otro de 12 se derrumbaron por completo. Circulan los videos y los escombros. Dice que están haciendo tareas tremendas de dar con personas debajo de los escombros. Que no...
2: Estábamos en el apartamento y comenzó una brisa muy fuerte. Luego comenzaron a moverse durísimo los ventanales. En el apartamento pues hay ciertas paredes agrietadas. Esperamos que bajara un poco la intensidad. Estamos en planta baja. Postes caídos, no tenemos luz.
3: Estoy a 20 metros del edificio. Empieza a temblar y paro el carro. Y se cayó el edificio donde estaba el semáforo. Ya estaba parado ahí.
2: No hay señal ni de Instagram ni de WhatsApp, nada. Estamos incomunicados.
1: Bueno, ahí está entonces algunos de los testimonios. Después estaría bueno hablar con algún periodista venezolano o alguien que pueda dar un pantallazo en vivo en este momento, porque da la sensación que es muy difícil de abordar una tan lejos. Muchos medios de acá quieren cubrir y quieren tener, y es muy difícil abordar la información al minuto y tener actualizada al instante, ¿no? Me estaría buenísimo hablar con un periodista que esté allá, que nos cuente obviamente ¿Cómo está siendo esta desesperante búsqueda de familiares, por ejemplo, de este chico, el cordobés?
0: Lucas
1: Trejo. A ver si damos con Lucas Trejo, con algún familiar, ¿no?
0: Servicio Meteorológico de Estados Unidos estima que... ¿Cuántos dijiste que hay fallecidos?
1: 32 hasta ahora.
0: Dice que puede haber 10.000, como mínimo.
1: Claro, lo que pasa es que imagínate, empezar a buscar va a ir escalando minuto a minuto, hora a hora. Y vamos a estar atentos a la información, es uno de los temas del día. Averigüeme qué pasó en Japón, porque yo escuché que hay una alerta también en Japón respecto de un posible tsunami o algo que ha sucedido de acuerdo a este movimiento telúrico que ha sucedido en Venezuela. No sé si tiene que ver con ese movimiento puntual y si el Caribe sigue teniendo alerta de tsunami o cesó.
0: No,
1: acá hay medios que dicen.
0: Es otro terremoto de Japón de 7.2.
1: Apa.
0: No hay alerta de tsunami. Estoy viendo en este momento la BBC de Londres.
1: Sí.
0: Estoy viendo distintos medios que un terremoto de 7.2. También en el norte de Japón todavía no hay alerta de tsunami, pero fue en uno de 6.9 y otro de 7.2. Che, muy fuerte.
1: Muy fuerte, ¿no? Bueno, o sea que el alerta de tsunami sigue vigente para la zona del Caribe o ya cesó.
0: En
1: Japón no hay alerta.
0: No, son dos cosas distintas aparte. Una cosa es el terremoto y otra cosa es un tifón que hay en el sur de Japón, que hay una alerta meteorológica.
1: Bien, perfecto, ahora sí. Bueno, señoras, señores, vamos a seguir informando. Buen día para todos. Leo algunos mensajes y después seguimos informando con el caso Agostina, que hoy es un día importante. Parece que hay que volver a llamar, ¿sí?, a los abogados. Podemos hablar con Romano, porque hoy vuelven a declarar Faceta y Soledad de vuelta. Ya te lo contamos. Flavio, ¿vieron los nuevos lavarropas que hicieron en la hora de Boulevard San Juan? Son como unas plataformas pegadas a las esquinas. Ahí en Boulevard San Juan y Cañada. Es como un pedacito amarillo, como si fuera la extensión de un lavarropas, pero solo plano, no hacia arriba.
0: Sí.
1: Una especie de trapecio, del alto de un cordón.
0: Sí, lo vi.
1: ¿Y para qué?
0: No sé, porque tendrá su función ahí.
1: ¿Será para que la gente se detenga ahí cuando cruza por la senda peatonal y no

0: Sí. Parada sobre la senda peatonal. Ah, no, porque la senda peatonal va entre medio de uno de los canteros y de ese cordón. ¿Y ese cordón para qué está? Para que no pisen y doblen bien los autos. Para delimitar el cómo deben doblar los autos. Yo creo que debe ser para eso. Bueno, no sé. Me manda una foto y el oyente dice que es para romper autos. La idea es no subirse. Es como si fuera el cordón de una vereda. Tenés que pasar y doblar casi bien, perfectamente a 90 grados. No sé cómo será. Bueno, 3512-150-965. Cuéntenos lo que quieran, los escuchamos en instantes. Vamos directamente al caso Agostina, que parece haber comenzado de nuevo este caso, ¿no? El fiscal Garzón lo mantiene imputado por abuso sexual y homicidio triplemente calificado a Barrelier. Y atención, porque hoy vuelven a declarar Faceta y Soledad Andreani, los dos detenidos e imputados por encubrimiento hasta ahora, y podrían ser partícipes si avanza la investigación, Ale.
1: La semana pasada, cuando pudo declarar Faceta, no habló, porque el abogado decía que no tenían todo el conocimiento del expediente. No, como no había una apertura del sumario, decían, no. Pero inmediatamente que salió dijeron, se abre el secreto sumario en unos días, pedimos la ampliación de indagatoria para Faceta. Entonces ahora, con el expediente leído, el abogado dice, quiere hablar, quiere declarar, y va a pedir que lo liberen también. Nuevamente, que lo liberen, que no tuvo nada que ver. Por eso hoy es importante la declaración de Faceta, que está detenido por encubrimiento agravado, al igual que Soledad Andreani, que hay mucho más indicios que tuvo participación, que le lavó el auto, que le lavó la ropa, le lavó las zapatillas, y que sabía definitivamente lo que había hecho Barrelier.
0: Bueno, Agostina fue asesinada entre la noche del sábado y la madrugada del domingo, en esa casa de Campillo 878. Los restos serían hallados una semana después, como hemos contado en esa crónica tan terrible día a día que hemos hecho en todos los medios. Y entre todas las pruebas que acumula el fiscal, hay una que es central para la causa, que es el ADN. El ADN termina siendo la prueba madre. Hay informes, yo tengo este dato, que establecen y marcan que el ADN de Agostina en la vivienda de Cofico y el ADN de Barrilier en el cuerpo de la víctima. Con lo cual esa sería la prueba central para comprobar esto. A propósito, como se abrió el expediente y hemos contado, hay muchísimos detalles que se empiezan a conocer, empiezan a circular videos, audios, y ahora circuló audios de WhatsApp de Melissa Heredia, la mamá de Agostina, y del mismo Barrelier, cuando era intensa la búsqueda de la mamá para con su hija Agostina. Escucha.
2: Desapareció mi hija de anoche y no la encuentro. Supuestamente estaba con un, si iba a ver con un pendejo. Y bueno, y él lo está buscando la policía.
3: Hola, amiga, ¿no apareció la niña? Anduve ahí por Juan Pablo un par de vueltas. No se la ha visto. Tengo gente conocida, ahí le he preguntado también. Le he mostrado las fotos. No la han visto, ¿viste? Pero le compartí la foto ahí, que la pongan, si la comparten entre los vecinos. Le dije a una loca ahí que me avisara cualquier cosa. Avísame vos si aparece.
2: No, a mí no parece. Ay, Dios. De Juan Pablo, ya hice la denuncia, todo lo está buscando la policía y lo están buscando a mi hija también.
4: ¿Qué onda, bestia? ¿Todo bien? No tengo ninguna novedad de vos, pero sí, de que la última persona que la vio a mi hija el sábado cuando se desapareció fue Claudia. Porque el remisero que la llevó a Lagos hasta Fraello y Campillo lo reconoció Claudia, y mi hija estuvo con él. Fue el último que la vio culiar. Y es lo que todos estamos deduciendo. O sea, los que son íntimos míos, bueno, vos también, si no lo culiar, pero todos estamos deduciendo eso. Obviamente que no sabe nada de que todos deducimos esto, así que te pido por favor que no digas nada. Ni siquiera Pablo Curiado no le diga nada, porque Pablo sabe que estuvo con Claudio. Pero de esto que estamos deduciendo, no digas nada.

0: Bueno, ese era el tono en el lenguaje en que se manejaban, ¿no? Estos audios de WhatsApp de la mamá con distintas personas. No sé quién es Pablo, porque no es Barrelier en ninguno de los casos. No, no sé quién es, para ser un amigo.
1: Los audios que tiene la justicia en varios fueron hacia Barrelier.
0: Sí.
1: Y otros hacia Faceta.
0: Claro.
1: Que hoy va a declarar. Pero no digas nada porque... pues sabes que me impactó la tranquilidad, ¿viste?
0: A mí me llamó la atención. Yo estaría, no sé si no puedo juzgar, cada uno reacciona como quiere, pero no la noto tan desesperada. Quizás estoy diciendo una barbaridad, pero me llamó la atención en tono de los mensajes. Me llamó la atención. Bueno, hoy entonces es un día clave. Vuelven a declarar Faceta y vuelve a declarar Andreani. Después vemos si podemos hablar con algunos de los letrados para ver qué estrategias tienen, si pueden abstenerse nuevamente o hoy tienen ya una estrategia definida para con la causa. Una vez que ya se ha abierto el secreto de sumario, conocen perfectamente el expediente, un expediente complejo que ya cumplió un mes la causa, que termina por determinar, o trata de determinar, qué pasó con Agostina ese 23 de mayo. Ale.
1: En este momento me dice la vecina, ¿qué pasa por Ruta 20? En la esquina de la terminal me dice los semáforos, pero lo de Ruta 20 te lo explico. En este momento hay allanamientos en esa zona de Ruta 20.
2: Ocurre ahora.
1: Hay allanamientos en zona de Ruta 20. Estoy viendo que hay detenidos, hay mínimo 12 personas detenidas con armas, con autos, con autopartes, con motos y con dispositivos tecnológicos. ¿Estos 12 detenidos de qué son?
0: ¿De qué son?
1: Son parte de grupos que se dedican a robar a choferes de aplicaciones de viaje, que hacen estafas, que hacen amenazas y que tienen hechos de violencia urbana. Básicamente dirimen diferencias a los tiros. Hay mínimo 12 detenidos, 12. Y ahora en un ratito, en unos 20 minutos,
0: sí,
1: hay rueda de prensa con la cúpula policial y con la gente del Ministerio de Seguridad.
0: Muy bien, vamos a ampliar en un ratito. Muchas gracias, Ale.
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3: Chile también está con alerta de tsunami.
0: Muy bien, muchas gracias a toda la gente. Muchas gracias. Bueno, más información por acá. Muchas gracias a todos. Quiero escuchar a algunos de los audios que manda la gente, a ver qué dice. Dice Matías, el taxista, si no te abrís para doblar, rompes una goma seguro. Con respecto a ese especie de cantero que han puesto allí en Boulevard San Juan y Cañada, no sé si es en esa esquina puntual o hay otras.
1: Estoy viendo los diarios chilenos.
0: Sí.
1: Descartan alerta de tsunami para Chile tras el terremoto en Venezuela.
0: Ahí está. Bueno, importante. La gente dice que la hermana vivía en Chile, así que no hay alerta según lo que dice acá. Bueno, que nos vuelva a decir, a ver qué le dice, porque seguramente le debe llegar una notificación al celular.
1: Estoy viendo Chilevisión, estoy viendo el canal estatal de Chile, todos los medios chilenos que... son los medios chilenos que están diciendo que se descarta.
0: Muy bien. 7:34, señoras y señores.
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0: Buena atención con el dron de Buen Día Córdoba. Estamos viendo que hay demoras por Ruta 5 a la altura del Cotolengo. Bueno, buen día a los que vienen por allí, también para los que cruzan Circunvalación y van cruzando ya la calle Cacheuta. Hay unas pequeñas demoras allí, pero después se vuelve ágil. Che, mucha demora entre Colonia Impira y las colectoras que cruzan Circunvalación desde Manantiales hacia la Impira, para después ingresar en Otumpa y desviar ya para adentro de la Escuela República de Italia y todo eso, las calles ahí de Septiembre por allí. Che, entre la rotonda de la y la rotonda de Colonia Impira y la colectora está en amarillo. No sé qué estará pasando, que hay muchas demoras, y no habitualmente en Cañada de Gómez, a la altura del Instituto Técnico Renault, de la Avenida Renault, todo normal allí. Sí, las

0: demoras me llamaron la atención en ese corredor. Belardinelli con demoras entre Lautaro y Wenceslao Escalante y Vélez Sarsfield. ¿El Tirol tiene otra obra más? ¿No la habían terminado esa obra? Bueno, ahí frente al Mariano Más, ahí se ve que hay... O el Tirol de este lado, Benanti, si viene de este lado, vale.
1: Claro.
0: Frente al Mariano Más. Hay demoras hasta la rotonda de las flores. Vamos a ampliar a ver qué está pasando. Valparaíso, para los que crucen circunvalación frente a la empresa que se porta bien, todo normal, porque hay demoras después hasta Celso Barrios, inclusive. Paciencia a los que andan por allí. Paciencia a los que van por Richieri. Atención, desde Olimpia, casi una cuadra después de la cancha de Talleres hasta llegar a las vías, con lo cual conviene desviar directamente por alguna de las calles que puedas y bajar por Nores Martínez directamente y bordea el hospital militar, vas a ir más rápido. No funciona el semáforo de tránsito Cáceres e Ilí. Atención, para los que vengan por Sabatini, por la bajada Pucará, por todo ese sector, a no meter el pecho, paciencia, a ver si hay zorros grises allí que puedan ir y dirigir el tránsito hasta que se solucione. Álvarez de Arenales, para los que vienen bajando de Juniors, de General Paz, por el nudo vial Mitre, se van a encontrar con una leve demora para ingresar en la mencionada rotonda. Mariano Moreno, desde el Copérnico hasta Dian Funes, y también pasando la zona del Santo Tomás, algunas demoras, principalmente por Duarte Quirós y también por Caseros, desde Paraguay en adelante. Cañada, para los que vengan del Puente Lindo, del Puente Mestre, todo normal, pero para los que salgan por Cañada, de Colón hacia dirección Humberto Primo, se van a encontrar con dos cuadras de demora, ¿eh? Atención, al igual que los que vengan en paralelo por Tucumán y por Belgrano después de Cañada, y hay mucha demora en este momento por la calle Belgrano desde Duarte Quirós hasta llegar a Humberto Primo. Tratar de evitar está mejor ir por Cañada. Y atención que Chacabuco, para los que salgan por el túnel de la Plaza España donde aceleraban los TC, Diego, y sonaba fuerte, ahí atención, chicos, despacito porque hay demoras hasta... Antes aceleraban en el túnel. Que vengan de nuevo hasta la intersección con Boulevard y Liga. Lima y Roma con demoras y también Colón se picó, ¿eh? Desde Pedro Goyena hasta llegar a la intersección con Santa Fe. Nos vamos sobrevolando con el dron hacia arriba, hacia la zona norte, y vemos que Cañada, ¿cómo se ve, Diego? Espectacular, le han limpiado el lente, la cámara, un espectáculo. Ayer estaba limpiada con un chori. Para los que vengan por Cañada, la intersección de Octavio Pinto, claro, con un chinchulín. Desde Octavio Pinto y la intersección con Carafa, hay demoras por Octavio Pinto para acceder a Costanera, con lo cual la que hay que hacer ahora es ir directamente por Carafa e ingresar de última en la, puede ser en la Juan Lacerna, y de ahí te incorporás a Costanera y dormís a varios, no te duermas vos. También Castro Barros con algunas demoras para los que van cruzando la intersección con Carafa. Y se picó, atención, de a poco se va picando y se va cargando toda la zona de los colegios en la recta Martinoli, desde la rotonda de Heriberto hasta llegar a la intersección con Gauss. Y también Rafael Núñez hasta llegar al semáforo de la Potel Junot. Lo demás por ahora, tranqui, sin demoras. Recordá, querido, lo mismo vas a llegar.

0: 40 en la República Argentina, 3 grados y medio en Córdoba. Nos vamos a ir directamente a Venezuela, el epicentro de la noticia mundial en este momento. Los dos fuertes terremotos que sacudieron a Venezuela este miércoles por la tarde, con menos de un minuto de diferencia. Esta creo que es una situación que es sustancial en el caos que es ahora este país, que provocaron una situación crítica en Caracas y otras zonas del país. Está en línea con nosotros, le agradezco muchísimo, siempre muy atinado, muy informado, es muy serio el trabajo que hace Rogelio Suárez, que es periodista desde Venezuela, que no está en Caracas, pero creo que está a unos 700 kilómetros, informadísimo y viendo lo que pasa en su país. ¿Cómo te va, Rogelio? Flavio Castelote saluda de Argentina, ¿cómo estás?
1: Saludos, Flavio, buenos días para vos y para todos quienes nos escuchan a través de Radio Suquía, allá en Córdoba y Argentina. De verdad que primero darles las gracias por la preocupación de lo que está ocurriendo acá en Venezuela. Bueno, lo primero que tengo que decirte es que a pesar de que yo vivo en Maracaibo, que es la segunda ciudad más importante por densidad y explotación petrolera al occidente de Venezuela, muy cerca de la frontera con Colombia, aquí sentí el temblor, el terremoto, en horas de la tarde, ayer, después de las 6, estaba en mi casa, estaba acostado con mi esposa, mi familia, y sentimos que se movió, pues, la cama. Anoche, la presidenta encargada de la República, Delcy Rodríguez, emitió un primer comunicado a través del cual, pues, hizo varios anuncios. El primero, decretó un estado de emergencia ante la tragedia que se vive, sobre todo en el estado, en Caracas, el Distrito Federal, la capital de la República, y en La Guaira. La Guaira es un estado, sí, que, como ustedes sabrán, es la costa. En el litoral central, ahí es donde está, pues, uno de los principales puertos del país, el puerto de La Guaira, y también en Falcón. Falcón es un estado que está más al occidente de Venezuela, también en la es costa. Ella decretó el estado de emergencia, suspendió las clases este jueves y este viernes. También informó sobre el cierre del principal aeropuerto del país, el aeropuerto Simón Bolívar, que queda en Maiquetía, en el estado de La Guaira, por los graves daños que sufrió. Es impresionante los videos, las imágenes que pudimos observar de gente que estaba en el aeropuerto y cómo se desplomó varias partes del techo de este aeropuerto. Ella informó, evidente, como usted bien lo dijo, como vos lo dijiste, sí, de dos terremotos de 7.2 y 7.5 en la escala de Richter. A la hora que ella dio este primer balance, se habían registrado más de 20 réplicas. Ella anunció la activación del Estado Mayor, designó a un mayor general que se va a encargar, o se está encargando, de toda la sala situacional. Bueno, ella informó también que Caracas reportó derrumbe en distintas parroquias, así como el estado Miranda, Aragua, Carabobo, Falcón y el estado La Guaira. Eso fue como a las 9 de la noche, más o menos, 9:30 de la noche, y luego a la 1 de la madrugada volvió a emitir un segundo boletín la presidenta encargada, Delcy Rodríguez. Y en este segundo boletín anunció que el país, pues, se prepara para recibir apoyo logístico

0: de varias naciones, entre ellas Estados Unidos, México y Qatar. Pero además también va a venir gente o rescatistas y apoyo logístico de República Dominicana y de El Salvador. Esto es muy importante porque recordemos que esta gestión gubernamental, tanto
1: la de Bukele, claro,
0: el presidente de puesto Nicolás Maduro como la presidenta Delcy Rodríguez, pues hay adversidad, pues hay con allí Bukele, pero Bukele pues temprano o a primera hora en la noche informó sobre la disposición de enviar rescatistas y apoyo logístico.
1: Bien, Rogelio.
0: Y ya Delcy Rodríguez aceptó esta ayuda.
1: Rogelio, muy interesante ahora esto que estás contando respecto de dejar las banderas, los fanatismos y las políticas, estoy de este lado o estoy de este lado, en un momento tan importante donde nos necesitamos como seres humanos, ¿no? Me parece muy importante esto que estás destacando. Ahora, se habla una actualización en cuanto a las cifras de muertos, de más de 160, está confirmando en este momento el gobierno. Quiero saber si tenés el dato y habría más de 700 heridos o mucho más todavía.
0: Mira, yo escuché los dos boletines de la presidenta encargada de la República y no dio cifra al respecto. El alcalde del municipio Chacao,
1: sí,
0: que es un municipio que queda ubicado al este de Caracas, digamos, que es de las zonas más...
1: donde se derribaron un edificio de 8 pisos y uno de 12, sí, que están los videos.
0: En Altamira, Altamira. Él confirmó ahí que al menos 3 edificios se derrumbaron totalmente.
1: Sí.
0: Él anoche hablaba de 18 personas rescatadas de uno de su edificio. Pero hasta ahora No he leído, no he visto, no he escuchado cifras oficiales de personas fallecidas, ¿no? Mm. Vi un reporte lamentable de una niña que consiguieron el cuerpo de una niña que murió. También hay un hotel, el Hotel Edwards, que queda en La Guaira, que es una zona pues muy turística, que se derrumbó totalmente. Y allí están desaparecidas la familia de un Grandes Ligas venezolano, el Eliezer Alfonso, pero está reportado como desaparecido, pues no está, hasta que no haya una versión ya oficial por parte de las autoridades, ¿no?
1: Bien, y te hago una pregunta ahora, Rogelio, respecto a lo que es vivir en Venezuela y sufrir terremotos. ¿Hay antecedente un terremoto así con réplica tan instantánea y de tal magnitud en la escala de Richter?
0: Mira, en Caracas hubo un terremoto en 1967 que fue muy de mucho impacto, pero ya hay analistas que dicen que este es peor de lo que ocurrió en Caracas.
1: No.
0: Eso fue un movimiento sísmico en 1967 que fue muy impactante. Ese es el último terremoto que hubo en la capital de la República con estas magnitudes, pero se habla de que este es peor de lo que se registró. Bueno, ustedes me imagino que ya han leído lo que ocurrió, ¿no? Que y hay expertos que hablan del porque a muchos decían, bueno, fue un terremoto y después hubo una réplica. No, fueron dos terremotos seguidos.
1: No fue réplica, sino que son dos terremotos diferentes. Dato ese que no tenemos, ¿eh?
0: Sí, así es. El primero fue de 7.2 y el segundo fue más alto, fue de 7.5.
1: Efectivamente.
0: Y bueno, lo que he leído hasta ahora es una cosa, un fenómeno inédito, ¿no? De esto que se ha registrado. Bueno, se sintió hasta en Colombia.
1: Sí. Ahora te pregunto, Rogelio, en lo personal, saquemos la parte informativa que la has hecho de una manera impecable porque nos has desburrado en un montón de situaciones puntuales y de datos que no teníamos, con lo cual yo creo que el título central es que no es réplica. Muchos medios hablan de réplicas y son dos terremotos distintos. ¿A cuánto estás del
0: epicentro? En menos de un minuto.
1: En menos de un minuto. Yo tengo entendido que fueron 39 segundos exactamente, Rogelio.
0: Así es, 39 segundos.
1: Bueno, y tú lo haces.

0: diariamente, interdiario, y bueno, estaba con mi familia acostado y sentimos aquí el terremoto. Mira, estoy actualizando el número de fallecidos, Flavio. Efectivamente, en este segundo boletín, la presidenta encargada habla de 32 fallecidos y más de 700 heridos. Esta es la cifra oficial hasta esta hora.
1: ¿Puedes repetir la que se interrumpió un poco la comunicación, Rogelio?
0: 32 fallecidos y más de 600 heridos.
1: Perfecto. Algunos medios acá en Argentina están hablando de 160 muertos y más de 900 heridos, pero eso no está confirmado entonces por el gobierno allá.
0: No. Perfecto. No, la cifra hasta ahora es esta. Bueno, pero las estimaciones, como bien tú sabes, pues se estiman que, o sea, se cayeron edificios completos.
1: Sí, hay una tarea tremenda de rescatar entre los escombros, ¿no?
0: Sí, así es. Mira, las proyecciones iniciales del Servicio Geológico de Estados Unidos estiman entre 10.000 y 100.000 muertos. Es lo que están replicando de este Servicio Geológico de Estados Unidos.
1: Claro, porque se están recién anoticiando con todo el cuadro de situación y dónde están los heridos bajo los escombros. Y hay una estimación que podría ser estos números entonces en el correr de las horas. Otra pregunta que te hago, Rogelio, respecto de la alerta de tsunami para la zona del Caribe. ¿Eso ha cesado? Tenemos acá esa información.
0: Sí, ha cesado. En la tarde noche habían reportes que hacia el oriente del país se estaba informando que el mar había retrocedido. Y bueno, vos sabéis que eso es un indicador de eso, ¿no? Pero eso ha cesado. Esa posibilidad de tsunami afortunadamente ha cesado.
1: Y hay una pregunta que te quería hacer respecto de, recién decías que en el occidente, en la zona más costera con Colombia, hay cortes de energía programados porque hay problemas con energía. También hay problemas con internet, hay mucha gente que no puede avisar a familiares que está bien, ¿y eso termina siendo un problema en Venezuela?
0: Sí, en Caracas hubo problemas ayer en la noche. Bueno, de hecho, yo mismo tengo familia en Caracas, tengo sobrinas. Al principio me costó comunicarme con ellas, pero luego sí hubo posibilidad, ¿no? Hay sobre todo en Estados Unidos, he visto en las cuentas de que algunos grandes ligas que están intentando comunicarse con su familia en Caracas y lo han escrito públicamente en la red X, sí, que por favor, si saben de sus familias, que se comuniquen, ¿no?
1: Eso es porque no hay un buen servicio de internet, no hay cobertura, como que el gobierno lo tiene censurado de alguna manera, al servicio libre de internet, ¿sabes?
0: Sí, aquí ahorita algunos periodistas en Caracas están pidiendo al gobierno que libere varios portales web, de portales informativos que están, que hay que usar una VPN para poder acceder a ellos.
1: Entiendo.
0: Que la red social X en Venezuela, desde que Nicolás Maduro la cerró hace ya más de un año, también están pidiendo que liberen esta red social, que aquí se puede utilizar, pero te repito, con una VPN.
1: Claro.
0: No está libre.
1: O sea que es muy complejo comunicarse, por eso hay tantos mensajes en X, es tendencia Venezuela en este momento. Así y es. La cantidad de videos ahí, contabas recién del aeropuerto de Maiquetía, que está clausurado en este momento, no se pueden realizar vuelos, obviamente. Hay videos de la parte en la que hubo el terremoto, que hay algunos derrumbes y había gente adentro, es tremenda la situación. Puntualmente, Rogelio, en la cuestión familiar, ¿tu familia está bien? ¿Tus conocidos, tus allegados están en perfecto estado o tenés algún familiar complicado?
0: No. A Dios gracias, están bien mis familiares, mis seres queridos. Y también conversé con los compañeros de Radio Fe y Alegría allá en Caracas. Yo trabajé durante más de 30 años con esa red de emisoras acá desde Maracaibo, desde el Zulia. Y afortunadamente, bueno, mis seres queridos, amigos y familiares, pues están bien. A Dios gracias.
1: Bueno, te mandamos un saludo muy especial, Rogelio, a vos, a toda la comunidad venezolana, a los hermanos venezolanos. Creo que la gran noticia es que Bukele los

0: Estados Unidos van a dejar si son opositores, si no son opositores, y va a primar la humanidad, que me parece sumamente importante, ¿no?, en este momento.
1: Flavio, muchas gracias por tus palabras, y de verdad que un saludo grande a la gente allá en Córdoba, en Argentina. Muchos venezolanos en Argentina.
0: Sí, un montón. Hay una comunidad enorme acá. Un montón le decimos cuando son muchos, Rogelio. Perdón, yo por ahí hablo muy argentino, ¿no? Te mando un saludo.
1: Aprovecho para enviarle saludo a mi querida hermana. Tengo una hermana que se fue a Argentina hace ya...
0: Mira tú.
1: Varios tiempos, está por allá, está en Buenos Aires.
0: Bueno, le mandamos un abrazo entonces y un saludo especial para vos y todos los hermanos venezolanos. Gracias por atendernos, Rogelio, y por el tiempo. Que todo mejore, ¿eh?
1: Estamos a la orden por acá, Flavio. Saludo.
0: Un abrazo grande. Rogelio Suárez, periodista desde Venezuela. Me encanta hablar con Rogelio. El otro día hablamos cuando fue ¿se acuerdan ustedes que se terminó el régimen de Maduro? Que fue toda esta cuestión política. Hablamos con él. Fue muy atinado, muy humano. Me encanta porque sabe Rogelio, hace 30 años que trabaja en medios de Caracas, y hoy ha hablado aquí en Buen Día Córdoba de la situación en Venezuela.
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0: Buen día para todo el mundo, 8 de la mañana en punto. Bienvenidos, y tenemos que hacer la frase, buen día para todos, muchas gracias.

Gracias por estar del otro lado, por sumarse al 351-215-0965. 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Te quiero contar algo. Ya sé, se fue, se terminó. Y duele, ¿no? Pero hay cosas que se van para dejarte un mejor lugar donde vivir. Porque dejas de sufrir. Ya no esperás ese llamado, no mirás el teléfono a cada rato, no discutís. Ya no necesitas tener razón y ahí entendés que no era que te habías resignado. Era que habías encontrado paz. Porque hay cosas que ya no se arreglan insistiendo, se acomodan cuando vos la dejás ir. Así que, si hoy hay algo que ya no duele como antes, no lo extrañes. Agradecelo. Porque no todo lo que se va te deja un vacío. Hay cosas que se van para dejarte un lugar mejor donde vivir.

0: ocurre ahora. Ahora. Y a Flavio dicen por acá un accidente en la calle Alvear, atrás del Consejo Deliberante, o el costado sería en realidad, hay una mujer herida aparentemente, apenas cruzan las vías, está la policía. Vamos San Pedro, en un ratito zona del Consejo, un accidente por Alvear, vamos a ampliar.
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5: Estamos viendo con el dron de Buen Día Córdoba, Pocito, mira. Hago zoom acá en la calle Chascomús, en la otra cuadra de Caminiaga, un accidente allí acaba de suceder, casi llegando a

habrá vagado. Vamos a perder un ratito por un accidente. Parece ser menor porque es una calle interna, no hay tanto tránsito así, pero lo estamos viendo con el dron. También vemos con el dron demoras en Richieri y también por los que vienen por Avenida O'Higgins desde la intersección de la rotonda de Celso Barrios y O'Higgins también, También que hay demoras en Valparaíso para los que crucen por la rotonda, apenas cruzan circunvalación de entre rotonda, la primera de Aires del Sur hasta llegar a la rotonda de Celso Barrios, hay demoras sustanciales al igual que en Vélez Sarsfield desde el Tirol. Flavio me dice un oyente por acá que en Vélez Sarsfield, la Tirol y Vélez Sarsfield, la obra que aparece es porque están tapando un pozo gigante que habían dejado cuando terminaron la obra anterior. Incluso dice que había provocado accidentes. Por eso es que aparecen algunas demoras en la zona de la Rotonda de las Flores y lo estamos viendo con el dron. También hay demoras en Vélez Sarsfield desde el Ministerio de Desarrollo hasta la Rotonda y también para Manuel Baigorria, para los que vayan cruzando esa arteria. Sigo sobrevolando, señores, Córdoba con el dron. Aquí venimos Pueyrredón llegando a la Rotonda Sarmiento. Desde Misiones hasta Mariano Moreno puntualmente y Duarte Quirós entre Espora y Sol de Mayo en ambas manos. Hay demoras considerables al igual que lo que es Cañada y Colón en este momento y Avellaneda y Colón con demoras importantes, para que lo tengan en cuenta, y ni hablar ya en Costanera del semáforo del Puente Cantón que presenta demoras, y me vengo más para Alta Córdoba, porque los que vienen cruzando desde Bedoya por lo que es la General Paz después, que es la Roque Sáenz Peña, hay demoras hasta la intersección con Boulevard Los Andes, hasta ese semáforo, paciencia a los que vengan por allí. Me voy a la zona norte, el epicentro está en recta Martinoli, en Rafael Núñez, y todo lo que se hace un cuello de botella rumbo a la...

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0: Hola, hola gente, muy pero muy buenos días. Aquí estamos a través de la sintonía de la 107.7. Jueves 25 de junio. A través de la FM Fonola te decimos buenos días.
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0: 15-32-30-0 para que te comuniques con nosotros. Y sí, deja tu mensajito, sí, deja tu mensajito.
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0: En la consola, el micrófono, como siempre, quien te habla, Sebastián Gómez.
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0: Ya 15 minutitos ya de las 8 de la mañana, ¿eh? Ahí vamos con buena música. Poníamos algo de Pelusa. Y bueno, vamos a saludar a toda la gente como siempre, a todas las chicas de las diferentes escuelas, de la Rebello, de la Pero C, también del IPEM 299. Saludamos también a las chicas del liceo, ¿eh?
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0: A toda la gente de la municipalidad, a las chicas que seguro que ya trabajando a fútbol, ¿eh? De las distintas salitas. A la gente del hospital le mandamos el saludito también inmenso a la gente de Girso, a la gente de obra.
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0: A la gente del cementerio también, ¿eh? Bueno, mañana no está tan fría, ¿eh? Como estos dos últimos días.
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0: Tenemos una temperatura de 6 grados, ¿eh? La humedad 61%, los vientos corren a 10 kilómetros por hora.
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0: Así que saluditos, como siempre, a toda la gente de la Muni. A la gente de la cooperativa, a los chicos de la fábrica de postes, el sistema del agua, la parte eléctrica. A la gente de Salvano, ahí los chicos. A todos los talleres, ¿eh? Así que le mandamos el saludito en general, bueno, a todos, también a la gente de Baratero. A todos los talleres que nos sintonizan, a los comercios que están abriendo sus puertas, a los supermercados.
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0: Como siempre, bienvenidos a todos, sí, bienvenidos.
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0: Se le vamos a mandar un fuerte abrazo a la gente de Paraná, yo de Almafuerte, fui, estaban trabajando a full, El Nero Ale con su reparto.
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0: Alejandrina atendiendo a la gente de la Muni.
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0: Amasando también.
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0: Bueno, mejor dicho, la envasadora. Bueno, no sé cómo se le llama, no soy muy panadero, pero bueno, ahí estaba justo.
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0: Lalito ahí, a full ahí con el horno. Rusito que se estaba yendo también, así que bueno, le mandamos el saludito a todos. Pasé a controlar, me dice Juanca, anda y controla para ver si están trabajando.
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0: ¿Dónde está el repartidor? Dice, salió, ya había buscado. No, yo por lo menos cuando me fui, tenía las bolsas ya para ir a hacer el reparto.
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0: A la salita de Sol de Mayo, que ya estamos vacunando, dice. Así que recuerden entonces, valide entonces lo que es la salita de Sol de Mayo.
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0: Así que le mandamos el saludito hoy para Noe, para todas las chicas ahí que están en la salita.

Le mandamos el saludito también ahí para Eduardo, que quiere saludar a toda la gente. Ya vamos a estar con el audio. Dice, buen día, Seba. Saludos a la fábrica de postes. Saludos ahí para Miguel, ahí para todos los chicos. Bueno, como dije, me parece que hoy está más pasable que en las últimas dos mañanas que pasamos aquí en Agua Fuerte, en Córdoba.

Chavita, ¿cómo va? Buenos días. ¿Cómo estamos? Hermosa mañana, mi loco. ¿Cómo estamos, che? ¿Cómo anda esa familia? Acá estamos, che, de poda. Estoy podando una planta en la casa de mi tía Icha. Un abrazo grande, che, ahí para mi barrio querido, para mi pueblo y para todos ahí los de la panadería. Un abrazo grande, grande para todos. Y un temita de Jorge Rojas mía para mi quinotito, mi loco. Gracias, Adita.

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Me la pasaba algo de Jean Carlos en el silencio, temazo. En la luna sin ti también pasaba algo de César para vecino. Se le mandamos el saludito, algo de Jorge Rojas, también es mía, Le mandamos el saludito para Eduardo, también quiere saludarlo, su tío. Abrazo, sobrino, dice mi amigo Juan.

Sí, bueno, vamos a continuar entonces. 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

Hola, hermano Fuldes, en el día de mi cumple, ponemos un enganchadito de sabroso. Un fuerte abrazo hoy para mi amigo Julito, que está cumpliendo años.

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Hola, querido Sebastián, muy buen día. Dice acá prendiendo la calefacción del galpón. Debe andar linda, sí. Échale madera, no va, leña.

0: Así que le mandamos el saludito ahí para Martita, si anda ya.
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Capaz que se pague el asado, el Julito dice, tanto que dice ser el encargado, ya vamos a ir esperando la invitación o no, dice. Y sí, tiene que anda con plata. Espero la invitación hoy, que sea la falda. Saludos también para mi amigo Leo. Saludos a toda la familia y saludos a Mar de Marta para tu familia. Bueno, bueno.

0: Se va. Sí, ya, bueno, vamos a estar también con bueno, toda la información de lo que sucedió en Venezuela, ¿no? Escuchando un poquito la radio, bueno, cuando fue a llevar a mi hija a la escuela.
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0: Fueron dos terremotos, diferentes. De 7,1 el primero y el segundo mucho más fuerte. Por lo que tenemos aquí en la información, dejaron al menos 164 muertos y un billar de heridos, Bueno, por lo que decía Radio Suquía, eran más de 1,000, más de 1,000 muertos. Así que bueno, vamos a ir de a poquito con toda la actualización de la noticia.

0: Bueno, los temblores de magnitud 7,2 y 7,5 provocaron daño significado en todo lo que es especialmente en La Guaira, donde se han registrado decenas de edificios colapsados. Estamos realizando labores arduas también de rescate, dice, para salvar vidas.
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0: Dice el presidente Rodríguez, Bueno, el presidente también, la presidenta interina, mencionó también que Venezuela recibirá ayuda internacional, incluyendo también rescatista de Estados Unidos, El Salvador, República Dominicana, México y China, entre otros países. Los sismos ocurrió, bueno, poco después de las 18 horas. Se fueron descritos como las más fuertes en más de un siglo, en Venezuela. La réplica se sintió incluso también en Amazonas, en lo que es brasileña, en la Amazonas brasileña, a unos 1.700 kilómetros de Caracas, lo que llevó a la evacuación en varias ciudades. Rodríguez, el presidente, también dijo, informó que el aeropuerto internacional Simón Bolívar, el principal del país, fue cerrado debido a los daños sufridos y se suspendieron los servicios a metros del gas natural en la capital. Además, también insistió que los ciudadanos a reportar daños a través de una aplicación del gobierno. Las clases escolares también se suspendieron durante varios días y algunos edificios educativos se utilizan como refugio.

0: interior. Bueno, así que bueno, de a poquito lo vamos a ir formando. Entonces, dos sismos, mejor dicho, dos.
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0: Dos temblores, 7,2, 7,5. La verdad que un desastre, así que bueno, ahí va.

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0: 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Fuerte abrazo para mi amigo Maico. Hermano, pasamos un temita de lo nuevo, de los Herrera. Eso, bueno, ya vamos a estar buscando. Les mandamos a la gente doble, ¿sí?

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1: Fuerte abrazo para mi amigo Luciano también, ¿eh?

0: Sí, bueno, vamos a ir con los números de la quiniela avisó por la gente de Agencia 092. Será que vos hoy ha venido a Buenos Aires. Quiniela de la Ciudad y Nacional Nocturna, primera al 8494-8494. El segundo, el 4307, el tercero, 8181, y el cuarto, el 0872, ¿eh? El quinto, el 8465.
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0: Sí, por aquí también, quien era de Buenos Aires, son nocturnas, primera, 9566, 9566. El segundo, el 4438, el tercero, el 3671, el cuarto, el 1713 y el quinto, el 5864. Vamos con Quinila de Córdoba Nocturna, primera, el 0609, el 0609. El segundo, el 1776, el tercero, el 8428, el cuarto, el 9352 y el quinto, el 2824. Vamos con Quinila de Santa Fe Nocturna, primera, el 6220, 6220. El segundo, el 9034, el tercero, el 7713, el cuarto, el 9238 y el quinto, el 9216. Vamos con Quinila de Entre Ríos Nocturna, primera, el 2811, 2811. El segundo, el 4458, el tercero, el 3813, el cuarto, el 5064 y el quinto, el 9484. 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
0: Sí, por aquí también, vamos con más saluditos. Hola, loco, buen día, nos puedes pasar invierno, dice Vacío, desacatado. Ya va a estar junto con el temita que me estaba pidiendo mi amigo Michael, algo de lo nuevo, también ahí de los Herreras.
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0: Hola, Seo, ¿me podías pasar algún enganchado de Rabasolo y decirle a Néstor Maldonado que mueva un poquito más las manos, eh? Vamos, vamos, Néstor, vamos.

No queda nada, cierto, ¿eh? No queda nada para las vacaciones. Bueno, la Municipalidad de Almafuerte informa bueno, el cronograma de entrega de módulos alimenticios Paicor. Bueno, la entrega se realiza en Sala Cuna, ubicada sobre calle Paraguay entre Alemni y Catamarca. Bueno, cronograma, bueno, viernes 26 de junio, Escuela Remedios Escalada de San Martín. Lunes 29 de junio, el IPEN 299. El martes 30 de junio, Escuela José Manuel Estrada y Paula Albarracín. Miércoles 1 de julio, Escuela Pedro C. Molina y Arturo Capdeville. Jueves 2 de junio, IPEA número 210. Viernes 3 de julio, Escuela junto a Abel Cartán. Importante, la entrega se realizará únicamente los días asignados para cada institución. Los beneficiarios bueno, deberán presentar el DNI o titular o autorización también del titular.

Ya impactante, estamos viendo el video. Bueno, ¿cuándo fue? Bueno, el terremoto, ¿no? Pasará mi corazoncito que me abandonó. En el aeropuerto, increíble cómo se mueve todo, ¿no? Qué desesperación. Mi corazoncito que me abandonó.

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Así que no se echa a perder la comida.

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1: Le mandamos el saludito también ahí, para mi amigo Fabián.
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1: Hola amigo, buenos días, ¿cómo estás? Dice, ¿me podés pasar un temita del Toro?
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1: Hasta que te conocí, dice, bueno, bueno.
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1: Así que le mandamos ese dedo ahí para Fabián Corso.
2: 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Hola, Cevita, ¿qué hace, animal? Carlito, andate a tomar un café por ahí a la Shell, a la YPF, y deja otro en el negocio y cuando vuelva, está todo calentito.

0: Y ahí vamos, saluditos también entonces ahí para Carlito Salio. Que no se olvide, ¿eh? 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
0: Así que le mandamos el saludito, sí, tu combinación. Perfecta, la tenemos en Pero Se Mueve 406, en Top 10.

0: 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Así que le mandamos el saludito. Un fuerte abrazo hoy para mi amigo Eder también. Hola, Seba querido. Acá estamos laburando y escuchándote, ¿eh? Hacemos un temita, dice de la Mona, viernes. Y si puede ser, rompecabezas de Ulises. Gracias, nada más. Acá estamos. Acá dice más frío. Acá está más frío, dice. Que la cancha de River, dice mi amigo Eder, Le mandamos el servicio para mi amigo Eder. Desde Peñadero nos está escuchando, a través de la explicación. Ayer cumplió año su presidente, Que sigue toda la vida por mí, Gracias, gracias, Riquelme. Le mandamos ese saludito hoy para Eder.
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0: Colgó los guantes, mejor los botines, mejor dicho, cierto que no es arquero. No juega más, mi amigo Eder.
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0: No me digas que empiecen las los desgarros como su primo. Bueno, ya está mejor, según él.

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1: Esa también información importante de la Municipalidad de Almafuerte. Informamos a la comunidad que el registro civil se encuentra momentáneamente sin sistema, para la tramitación de lo que es DNI, también pasaporte. Debido a las tareas de actualización y también mejoras implementadas por RENAPAR, solicitamos entonces la disculpa por la molestia ocasionada. Estaremos informando oportunamente cuando el servicio será restablecido, Así que bueno, para sacar pasaporte, ahí mi amigo Cristian, que se iba al mundial, va a tener que esperar unos días. Vaya preparando el bolsito.
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1: Hola, señor, buenos días. Acá escuchándote, dice, con el Peque, que está enfermito. Oh, saludos ahí para Ian. Mucha gente engripada, así que atención ahí. Pero cuando vayan a las clínicas, también a los hospitales, cuando vayan a lugares cerrados, ahí llevar barbijo.
0: 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Dímelo.
1: Hay que tener mucha precaución con todo eso, hay que cuidarse.

Bueno, investigaciones, Buenos Aires, intentaron asaltar a un policía en la autopista 9 y mató a uno de los presuntos ladrones, El hecho ocurrió durante la madrugada de este jueves en Barracas. Investigan si los otros dos sospechosos lograron escapar, Bueno, como dijimos más tempranito, catástrofe, Al menos 164 muertos y más de 970 heridos a causa del terremoto en Venezuela.

porcino. Bueno, todo lo que es ganadería también, faena de setacada en mayo, ¿eh? El peso promedio alcanzó los 240 kilos por primera vez en 30 años. Espanto, muerte de la niñera en Salta, el impactante dato que reveló la autopsia de lo que es Guadalupe Ramos. Bueno, tragedia, cordobeses y residentes en la ciudad buscan a sus familiares tras el terremoto en Venezuela. Emocionado también, las lágrimas de Neymar luego de volver a jugar un mundial. Solo agradezco, dice.

0: En la parte del deporte también, bueno, los hábitos preocupantes de Fernando Gago tras su infarto y su recuperación. En Chile está, así que bueno.
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0: El futbolista argentino Lucas Trejo busca a su familia tras el terremoto en Venezuela.

Y ahí vamos a seguir, ahí vamos, tenemos los resultados de ayer, en donde Suiza le ganó 2-1 a Canadá, Bosnia le ganó 3-1 a Qatar, Escocia perdió 3-0 con Brasil, Marruecos le ganó 4-2 a Haití, Sudáfrica le ganó 1-0 a Corea del Sur y República Checa perdió 3-0 con México, Fecha 13, otro de los partidos también, Curazao, 17 horas con Costa de Marfil, Ecuador, que tiene que ganar, y después esperar resultados, 17 horas con Alemania, Túnez, 20 horas con Países Bajos, Japón, 20 horas con Suecia, Paraguay con Australia y Turquía con Estados Unidos, son los partidos que tenemos para hoy.

Hey, para mi amigo Michael, ahí lo estaba pidiendo. Vamos a ir con algo de los herreros, algo del último. Y varios temitas más tenemos, ¿eh? Sí. Así ya en un rato nomás, después de las 10 también estamos con el bloque de cumbia usado por la gente de Mercadito. Las chulas, vamos.

0: Bueno, vamos entonces con toda la música.
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0: Levantamos el saludo para mi amigo Eder, que quería escuchar a Rompecabezas de Ulises, Viernes de la Mona. Para mi amigo Mike, pasaba todo lo nuevo de los Herreras.
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0: Para su compañero de trabajo también, algo desacatado.
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0: Y también pasaba también ahí algo de Rabasolo para los muchachos.

Sí, bueno, vamos a ir con algo de información. Bueno, la unidad de móvil de salud es llegar al más fuerte. Los vecinos podrán acceder a consultas médicas gratuitas en distintas especialidades a través de la unidad móvil de salud que estará atendiendo en la ciudad desde el 29 de junio al 3 de julio. Durante esos días se brindarán consultas de clínica médica, odontología, ginecología y también de pediatría, permitiendo a la comunidad acceder a la atención profesional en un mismo espacio. Los interesados deberán comunicarse por teléfono al 3571-66-6419, de lunes a viernes en el horario de 15 a 18 horas. Cualquier cordobés que necesite una consulta médica en alguna de las especialidades disponibles puede sacar el turno que tenga o no cobertura de salud. Después de la organización, recuerdan también la importancia de aprovechar estos servicios para realizar controles, consultas y también seguimientos médicos. La atención es sí o sí con turnos. Información del Hospital de Salvador Escabuso.

0: Se está viendo los discos aquí de mi amigo Carlito Salio, ¿eh? Sí, están lindos, ¿eh? El tema es que lo vas a tener que poner al sol si lo compras ahora para hacer algo al disco al mediodía, ¿no? Debe estar congelado su disco.
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0: De todo tipo de tamaño, están lindos, ¿eh?

Sí, bueno, le mandamos el saludito entonces ahí para mi amigo Julito. Dice, ayer era, bueno, no era mi cumple ayer. Bueno, el patito más grande, sí, para Julito que está cumpliendo años. Yo creía que era usted, ¿eh? Ayer, dice, 24 de julio, era del Rey Messi, dice, ¿eh? El 30 de octubre de Diego Armando Maradona y el 10 de septiembre de Julito Barrera, ¿eh? El ídolo que dio esta ciudad.

Le mandamos el saludito ahí para Julito. Ponemos un temite en la barra, dice, ya viene mi amigo Hueso, dice, ¿eh?

0: Que no te olvides, el agente bomberos voluntarios, el 5K, competitivo, senderos, trepadas, el 10K y 20K, senderos, agua, trepadas, la segunda edición,
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0: a... Dale, que no llegas con la caminata, dice mi amiga. No, anoche.
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0: Encima se me ríe mi amigo Juliano. Mi amigo Michael. Ayer otro desgarro más, parezco patita ya.
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0: Anoche me di cuenta que me tengo que quedar en mi casa a cuidar los mellis.
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0: Empecé a tirarle la pelotita a mi amigo, como le digo yo, ¿no? Somos amigos. A mi amigo Bastián.
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0: Le pega con las dos el tipo, ¿eh? Le pega con las dos, así que bueno, ¿eh? Vamos a ver qué pasa. Fuerte abrazo para mi amigo Juliano, ahí, ¿cómo estás?
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0: buenos días, Seba querido, dice.
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0: Así que bueno, vamos a ver qué pasa, Emi también, Emi. Afuta con el baile de Messi. Pero ella es únicamente como hace pared, ¿eh? Se agarra las orejas.
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0: ¿Cómo hace pared? Le decimos Eli.
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Sí, pero mi amigo Fabián pasaba también hasta que te conocí del Toro. 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

Vamos a estar también con el bloque de Cumbe dentro de un ratito. 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Vamos a estar también con algún nacional ahí para la chica del frente.

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Así que le mandamos el saludito a él. Sí, mi amigo Nico. Así le dijeron, ¿eh? No vayas más a la cancha, celo por mí.

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0: 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Mi amigo Canito, Leo. Para mi amigo Rodri. 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

Bueno, ya que estamos con los nacionales, vamos con algo más. Ya también, vamos. ¿Bailaba usted, Julito, en Catriel? Cuando ponían música nacional. Bueno, por eso a mí no es que no me gusta, Puedo escuchar un par de temas, pero bueno, no hay como La Barra, como Trula, más con un fernecito. Ahí vamos, 37 minutos de las 10. Suena algo de nacionales a través de la sintonía del FM. Fueron, la vamos.

0: Volvemos con algo también, algo de cumbia. 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
0: Néstor en bloque, ¿eh? Qué hermosas cumbias, ¿eh?

0: comió. Ahí vamos entonces, terminando, le mandamos el saludito también.
1: Otra comió.
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Y ahí le mandamos el saludito también para Sil, también las chicas de la residencia. Muy lindo los temas, Eva. Buen día, Eva. Dice, qué lindo los temas que estás pasando. Esta es la cumbia que baila su hijo, ¿sabía usted, Sil? Sí, con el baile, con el vaso en la cabeza. Estaba desatado el viernes, ¿eh? Sí, tenía Franco justo. ¿Cómo no va a bailar?

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Ahora que está frío, llegaste.

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Todos contra todos, o sea, si arranca a las 12, un buffet también, Así que esta noche fútbol para el sábado, mejor dicho, para el sábado 27, gran encuentro femenino. Recuerda que también tenemos el escuelito homologado por el Club Atlético Talleres. Tu cumple también lo puedes venir a festejar. Saludos para mi amigo Matías. 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

La información en Córdoba también, rescataron aves de más de 10 millones que habían sido cazadas en Córdoba. Los procedimientos se realizaron en las últimas horas en Tulumba. Según informaron, bueno, la policía, hubo 18 allanamientos vinculados a la ley 22.421 de conservación de fauna silvestre en la Argentina. Además también los controles vehiculares en el marco del plan de seguridad preventivo. Durante los operativos, los efectivos se rescataron aves de distintas especies, entre ellas reina mora, cardenales, jilgueros, semilleros, piquitos dorados y también corbatitas. También se secuestraron escopetas, jaulas y tramperos. De acuerdo a la información oficial, el valor de algunas especies superan los 10 millones de pesos.

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Ahí vamos, ahí vamos. Sí, saludo para Juan Carlos, que quería escuchar por aquí. Está, hola amigo, dice, buen día, poneme Siempre Fuiste Mi Amor, dice, por hit. Gracias, que tengas un excelente día. Y ahí lo ponemos.

0: Se vamos a ir con algo de la barra y para mi amigo Julito. Pero vamos a buscar algo más viejito. Vamos a poner Noche de Copa, pero no, vamos a poner algo viejito, viejito, para que recuerde. Catrie.
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0: Seguro que este temita iba. Lo habrá bailado. ¡Qué manera de tener mujer en esa época! Dice mi amigo Julito.

0: Gracias.
1: La barra en el Orfeo Superdomo.
0: Muchas gracias a todos por habernos acompañado en este largo y hermoso sueño que hoy acaba de cumplir sus 13 años de vida. Esto es La Barra.

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1: Sí, bueno, y hemos llegado todo un poquito, ahí vamos algo de la barra.
0: Que muevan su faldita, si saben cómo
1: se... Ahora quién también, ¿eh? Sí, sí, sí.
0: Me encanta la minita.
1: Desconectado, estaban pidiendo las chicas ahí de la residencia.
0: Saliste

0: Hola Sebastián Gómez, ¿cómo andas? Buen día, che. Qué lindo, Fario. Subo el auto, prendo radio, los redonditos de ricota. Qué maestro. Hoy día empezamos la mañana bien con música. Grande.
1: Ya le ponemos también por ahí, también saludos ahí para mi amigo Guito. Para Juan Carlos, quería escuchar el temita. Siempre fuiste mi amor, por hit. Para mi amigo Fabiancito, que también está trabajando en las sierras.
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1: Ay, bonito lo nuevo de Sacatao, está sonando. Otro de los temas también nuevos, lo nuevo de Monada también, ¿eh? Esquizofrenia es lo nuevo también de Monada.

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1: Está divino.
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0: Levantamos el servicio para huesitos ya también en el taller, tomando unos buenos matecitos. Levantamos el servicio. También para Marce.
1: Hola Seba, buen día, ¿cómo andás? Acá estoy en la casa, recién desayunando.
0: Qué suerte que tiene Marcela, ¿no? De tener un marido empresario, recién se levanta. Y amigo Tutuca.

0: ¿Qué hace Lalo Carrió? Sí, sí, me dijo, mandale saludos, me dijo varias veces, pero pasa que después tuvimos un problema con los vinos y el fernet, que ni sé dónde estaba el celular, Lalito.
1: Aquí se acabó todo, lo tuyo y lo mío, ya me perdoné, hubiera perdonado si...
2: Parece que le dio permiso a Marce para tomar unos fernecitos el día del padre.
1: Aquí se acabó todo.
2: Tenés el permitido, le dijo Marce.
1: Ya

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Ya también, en más información de la Liga Rosarense de Fútbol, Norberto Testa asume como responsable del departamento de la selección de la Liga Rosarense. Norberto Testa fue designado como nuevo responsable del departamento de selecciones de la Liga Regional Rosarense y habló con Pasión Deportiva, el arriba colega que tenemos de Río Tercero. El ex entrenador de la selección de la primera de la liga explicó que su función será coordinar y también ordenar el trabajo de las selecciones. Pasó a ser un director de deportivo, una tarea que conozco muy bien, porque el desempeño también durante 12 años, la idea es delirar. También actividades, plantear objetivos con los cuerpos técnicos y también sobre todo unificar criterios. Testa confirmó que los entrenadores de la sub-13 y sub-15 fueron elegidos en conjunto con los dirigentes de la liga. Todo en conjunto, acá hay propuesta, hablamos, debatimos y también vamos para adelante. Todo lo hecho es muy bueno, más aún, dice, cuando uno está en una liga y no en un club.

sobre la elección de Benavides y Jacotto, destacó su perfil, más que técnico van a tener un ser docente. Son personas muy tranquilas, con experiencia, y me parece que son las personas para continuar un proceso que viene trabajando hace mucho tiempo.

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0: En paso 244.
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0: Vamos a estar con algo de Lale Severio ahí para Marce.

Ya tenemos una temperatura de 14 grados, ¿eh? La humedad del 41%, el viento a 3 kilómetros por hora. Bueno, hoy tenemos 16 la máxima, ¿eh? Para mañana 19, 17 baja.

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A mi amigo el negro Camerún. 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

0: Levantó un poquito, dice mi amigo. Espero que no le agarre sed. Vamos con algo y loco. Ahí vamos, separame amigo Wessy.
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0: ¡Sí! El sábado, dice el hueso, se paga el asado y vemos. El partido, dice. Bueno, la hermana. Me han dicho que tiene cocodrilo en los bolsillos, ¿es verdad? Suena el loco, Amato.

0: Ya 10 minutitos de las 12, ahí vamos, se le ponemos algo para el juez, ya que lo estaba pidiendo. Le ponemos algo de la fiesta. Bueno, como dijimos hace un ratito nomás, ahí, bueno, ya lo tenemos en nuestro estudio, después de varias veces, bueno, el tipo es empresario. Y a veces puede, a veces no, así que le vamos a dar los buenos días, a ver si, acérquese bien el micrófono.
1: Buen día Seba, buen día la audiencia, un saludo para todos.
0: Ahí está saliendo bien. Bueno, Mati, bueno, Matías Gallina, que es el creador del Centro Deportivo La Gambeta, donde podés ir a comer un buen chori, podés festejar tu cumpleaños, los distintos eventos que siempre realice. Bueno, le queremos comentar un poquito de lo que va a suceder junio y parte de julio también, donde los distintos eventos en Almafuerte siempre suenan muy pero muy bien y siempre se llena de gente, ¿no? Te vamos a dar los buenos días.
1: Así es, Eva. Bueno, tenemos una grilla cargada, por suerte, así que bueno, vamos a arrancar con este sábado 27, a partir de las 12 horas del mediodía, vamos a hacer lo que es un campeonato femenino. En donde, bueno, por ahora tenemos 5 equipos confirmados, la idea es tener 6. Tenemos la presencia de 3 equipos de Río Tercero y 3 equipos locales.
0: Ah, bien, bien, bien. Ah, son entonces, el de, me dijiste 6.
1: 6 equipos, 6 equipos femeninos.
0: Y son, ahí está viendo todo contra todo.
1: Exactamente, la idea es armar 2 zonas, y bueno, las que 2 suman más puntos juegan la final, serie.
0: Así que esmerado servicio buffet, el chori, la coca, el fernecito.
1: Vamos a contar con un esmerado servicio buffet a partir de las 12 horas. Va a haber choris, bebidas frescas, algo para tomar. Así que le recomendamos a la gente que vaya, que se lleven su reposera, para que pasen una linda tarde de fútbol.
0: Bien. Y aparte, el sábado, bueno, es medio complicado, 23 horas, pero ¿va a estar también para que la gente pueda ir a ver el partido, no?
1: Podemos abrir el bar, lo estamos analizando. Pero bueno, puede estar abierto el bar también para que puedan ver el partido de Argentina, así que bueno, estamos analizando eso.
0: Los carlitos, las papitas.
1: Asado, chori, tostados, de todo.
0: De todo. Y me estabas comentando también que se viene un gran locro también con la escuelita de Talleres.
1: Exactamente, el jueves 9 de julio, que es feriado, vamos a hacer lo que es un locro a la leña, hecho por la familia Moyano, en conjunto con la escuela de Talleres. Así que bueno, ya estamos a la venta de las porciones, lo pueden pedir en el complejo o por el WhatsApp del complejo, o todos los chicos que integran lo que es la escuelita también tienen sus cupones de venta.
0: Bueno, recién estamos hablando que lo hacen a beneficio, bueno, de la escuelita para comprar elementos, pelotas y bueno, y todo.
1: La idea, hoy en día viste que bueno, los costos están muy altos y bueno, la idea es juntar un poco de dinero, por así decirlo, para que lo que es la compra de materiales, pelotas nuevas, insumos que hagan falta para la escuela.
0: Bien. Y el campeonato, te acuerdas que nos había comentado de lo de masculino, que también quedó pendiente, ¿para cuándo sería?
1: Y el sábado 11 de julio hacemos lo que es el campeonato masculino, que bueno, también la idea es hacerlo en el día. La idea es juntar varios equipos, ya sea locales o bueno, de Río Tercero, ahí siempre se han venido equipos de Brotarán, de Elena, de embalse, así que bueno, la idea es hacerlo ese mismo sábado, arrancarlo y terminarlo.
0: Bien, otra de las cosas que también pueden alquilarlo también para cumpleaños también, ¿no?
1: Exactamente, en nuestro complejo también brindamos lo que es el servicio de cumpleaños, en donde brindamos dos tipos de combos siempre, un combo siempre lo que es el castillo, otro combo el mangrullo, y bueno, contamos con todas las instalaciones para que los chicos puedan pasar una linda tarde de cumpleaños y mucho fútbol con amigos.
0: Y así es, bueno, y también aparte, no hace falta ir a jugar al fútbol, sino también lo podés comer un asadito o organizar algo. Tenés el quincho abierto, como siempre digo, y el quincho cerrado, que también quedó muy lindo, para que la gente quería festejar su cumple o algo. Su abuelo hace el asadito.
1: Totalmente, tenemos al asador Alberto Pendino, que la verdad que la tiene muy clara. y bueno, hace unos asaditos muy ricos, así que bueno, como vos decís, no hace falta ir a jugar fútbol, podés reservar el bar adentro y podés juntarte a comer un asadito con tus amigos y bueno, siempre tratamos de brindar la mejor atención.
0: Así es, ¿eh? Bueno, por aquí, saludito dice para el 5 de Unión de Almafuerte, dice, ¿eh? El muchacho este que canta cumbia, Rodrigo Arias Ireno.
1: Oh, qué jugador, mi amigo Rodrigo.
0: Este chico saca foto como es el tema, porque me dice que está muy, mucho con las redes sociales, juega.
1: La verdad
0: algo.
1: Que la tiene muy clara, me he hecho un videadito que está muy bueno.
0: Ah, mira vos.
1: Así que bueno, vamos a ver si este sábado se va a hacer un par de grabaciones ahí a la cancha.
0: También la gente de Top Ten también lo saluda, ¿eh? Un crack, dice el Mato, así que le mandamos saludos también para mi amigo Cristian, también la gente de Top Ten ahí, ¿eh?
1: Saludito para Cristian, el mejor profe de arqueros. La verdad que, bueno, me salté ese tema. También con nuestra escuelita de fútbol de talleres, contamos con entrenamiento de arqueros los días viernes. El profe es Cristian Cabrera, así que bueno, los entrenamientos están muy, muy lindos y los chicos están muy contentos con él.
0: Sí, porque si está en una institución como Sportivo Belgrano o Atlético o otro que estén jugando afuera, lo pueden hacer, sí, está muy, muy bien visto, mi amigo Cristian, ¿eh?
1: La verdad que sí, bueno, ya que estamos los días viernes, contamos con... Tenemos un arquero de vecino, tenemos un arquero de Independiente, tenemos arqueros locales, tenemos un arquero de Corralito, que bueno, que entrenan con Cristian y la verdad que los avances están muy notorios.
0: Bien. ¿De qué edad ya se puede mandar en la escuelita de talleres, no?
1: Y la escuelita están abiertas para categorías 2021, 2022.
0: ¿De la edad de
1: 4, 5 años hasta 2010? 16 años, 15 años.
0: Podía agregar de 3 años también, así lo llevo a Bastian el año que viene.
1: Tengo el mío también, así que hay varias camadas para el año que viene.
0: No, claro, cumple 2 recién, no, falta un año más. No, pero ya va con la pelotita, ahí la lleva.
1: La mueve.
0: Le pega con las dos como usted. Con las dos, así que vamos a ver qué pasa. Bien. Che, Mati.
1: Picante.
0: Te agradezco por llegarte. Entonces, para este sábado 27, el gran encuentro femenino. 6 equipos, me dijiste, ¿no?
1: La idea es llegar a 6. Si no se llega a 6, bueno, lo haremos con 5. Pero la idea es llegar a 6 para hacer 2 zonas de 3. Y las que 2 sumen más puntos juegan la final.
0: Bien. Bueno, Mati, no sé si quieres agregar algo más. El número para que se puedan comunicar la gente para sacar el turno.
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0: Así que lo pueden alquilar a lo largo que quieran, la siesta, la tarde, a la noche. Ahora si vienen las vacaciones de julio.
1: Así que bueno, la idea es que los chicos, ya que están con tiempos libres, que usen los turnos de la hora de siesta. Viste que está el solcito, que está mucho más lindo. Así que bueno, tratar de enfocar en eso.
0: Otra de las cosas, la inversión que hicieron hace poco también, ¿no? Del césped nuevo también que está...
1: Gracias a Dios pudimos hacer esa inversión que era muy deseada por nosotros y por nuestros clientes, que bueno, que nos pedían, desde que estábamos hace 4 años, nos pedían siempre que la cancha tuviera un lindo césped y bueno, este año pudimos concretar esa obra que la verdad que demandó mucho tiempo, mucho sacrificio, pero bueno, lo pudimos lograr y bueno, estamos muy felices con contar con césped nuevo. Con césped nuevo sintético para la gambeta.
0: Por aquí dice, saludos para el mayor, un maestro, dice, su padre, Quito Gallina.
1: Saludos, papi, un saludo.
0: Sí, un saludito para él y ahí toda la fuerza, ahí para Juan Cruz, que de a poquito está saliendo adelante. Estaba viendo un par de videos ahí que le hizo uno mes y el otro día veía que estaba cantando ya está con todas las pilas, Juancito.
1: La verdad que se ha hecho popular ahí en el hospital de niños, las enfermeras le han agarrado mucho aprecio, así que bueno, y ayer justamente en el cumple de nuestro 10 le hicieron un saludito y bueno, ha llegado hasta la voz, así que...
0: Mira vos, sí,
1: de a poco se va mejorando.
0: Sí, no, sí, la verdad que sí, Juancito. ¿Era así su padre cuando era más joven o no? Así medio... Yo lo veo medio tímido.
1: Bailarín.
0: Che, lo vamos a decir que está allá. Che, Mati, bueno, un abrazo grande, todo lo mejor. Y bueno, a la gente lo esperamos entonces para este sábado en el encuentro femenino. Y si tenés un equipo, ahí te comunicas con Matías y también, bueno, hablan de las inscripciones. Y todos contra todos y los que más saquen puntos van a jugar la final, el primero con el segundo. Debe ser así, ¿o no?
1: Totalmente, Seba, así es. Así que bueno, lo esperamos a todos el sábado. Y bueno, nos estamos viendo en el complejo.
0: Dale, gracias, mi loco.
1: Gracias a todos, abrazo.

0: Bueno, digamos, entonces ahí le mandamos el saludito para mi amigo Mati.
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0: Encima ando con una sed de la peligrosa, dice mi amigo Julito. Sí, mi amigo Cristian también, ñoqui con salsa de pollo. La Marta siempre la... Mil le vamos a poner en vez de 100. 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
2: Hola, Cevita, ¿cómo andás? Está todo muy bueno con el matute. Muy bueno todo, el césped, la... Lo único que no sirve ahí en el matute es el gran problema que tiene el choricero, el que hace los chorizos. Ese tiene que cambiar.

Se le mandamos el saludo también para mi amigo Cristian, también la gente de Top Ten. 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Sí. Sí, le vamos a mandar el saludo a la gente también. 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

Así que bueno, ahí vamos, día a poquito, día a poquito. Hacía rato que queremos hacer la entrevista con mi amigo Matías. Pero viste, cuando ya uno es empresario, no tengo tiempo. Ya voy a irse, viste. Bueno, justo dice, voy el jueves. Y el tipo cumplió, ¿eh? Así que agradecido ahí a la gente del Centro Deportivo de La Gambeta, Che, bueno, Ivana me decía, hola, el sábado el hueso se pague, que se pague el asado y vemos el partido, ¿eh? No respondió todavía el hueso. Se va muy linda la nota, felicitaciones, abrazo.

0: 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Según el Zapito asumió este jueves al frente de la Academia de Nueva Italia, comenzó su tercer ciclo como DT y dejó definiciones fuertes sobre el presente del equipo. Bueno, hoy vamos a ir, vamos a ir de a poquito. Bueno, ya también, cuando esté, recordá que se viene el gran locro también, entonces a beneficio de los chicos de la escuelita del Club Atlético Talleres,
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0: Ya más cerca de la fecha vamos a estar tirando, así colaborás también con los chicos de esta institución ahí, Sí, la escuelita, donde van muchos chicos,
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0: De todas las edades.
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0: Donde no solo también le enseñan lo que es el fútbol, sino también la enseñanza, la amistad y muchas cositas.

Che, dice, ¿es verdad que a mi amigo Cristian Cabrero le dicen arquero con suerte? Ah, no sé. Eso pregúntenle a ustedes. Son terribles los muchachos, no se pierden una. Así que bueno, ya 33 minutos.

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Si algo viejito de True la quieren escuchar los muchachos en la hora, también en barrio Tierra del Fundador están, ¿eh? Para Jorge y también para los chicos de Río Tercero están escuchando, ¿eh? Así que sí. Los chicos de Río Tercero entonces. De Río Tercero va por Alma Fuerte escuchando la radio. Siempre cuando vienen los chicos siempre se escuchan. Vamos con Trula, vamos. Aprieta, me lo canta Trula.

0: Grabando.
1: ¿Locura final?
0: ¡Vamos! ¡Locura final!
2: No, fue... ¿Qué es mi hermano? ¿Y la risa? ¿Y la risa?
3: ¡Vamos, vamos!

Así despidiendo. Bueno, te olvides que para las 14 horas hasta las 17 estamos con mensajes en la radio. Pan y Goles te trae lo mejor. Quizá también 17 a 19 estamos haciendo Ritmo de la Tarde por la sintonía de la 107.7.

0: autos. En la parte de justicia, bueno, el femicidio de Agostina, detuvieron a la pareja de Barrilera, que estaba en la casa en el momento del hecho.
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0: En el mercado de pases, Ortigosa, el jugador de Talleres cada vez más cerca de Racing. Talleres espera cerrar una venta importante.
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0: En el fútbol femenino, Belgrano y Talleres juegan este viernes por la fecha.

0: César también, bienvenido, dice los Pumas, llegan a Córdoba y este sábado habrá entrenamiento abierto en el Kempes.
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0: Ya también narcotráfico detuvieron a la patrona, hermana del líder del clan del Golfo, y acusada de lavado de activos. Puesta a punto, instituto, doble turno, plantel completo y un cambio de fecha para la Copa de Córdoba.

0: Que ya también, bueno, culminó la segunda semana del juicio por el caso Luan, con escasas declaraciones, ¿eh?
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0: Boca Junior avanza en la incorporación del delantero Rodrigo Aguirre, ¿eh?
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0: Tenemos una temperatura lindo, como dice mi amigo Walter, está linda la jornada. Tenemos una temperatura de 16 grados, la humedad del 35%, los vientos corren a 5 kilómetros por hora.
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0: Ya llegamos, me parece que se va a pasar, porque está bastante lindo. Esta mañana 19, más lindo todavía.

Che, buen provecho para todos. Gracias por el folclore y el lindo programa. Dice, bueno, muchas gracias, ¿eh? Siempre prendido. A vos y a cada vecino más fuerte, un fuerte abrazo para Martita y Cristian. Y a cada ciudadano de Alma Fuerte, a la gente de zona rural, a la gente de la cooperativa, a la gente de la municipalidad, a todos los supermercados, a todos los comercios. Y vos que siempre estás con la sintonía del FM Frona, siempre, pero siempre agradecido. En las palabras, como siempre, ¿quién te habla? Sebastián Gómez. En la consola, ¿quién te habla? A todas las obras también, ¿eh? Sí. Somos fiestas populares mañana a partir de las 8 de las 13. Hacemos el viernes, el último día de semana. Y recordá que hoy por la tarde estamos haciendo Ritmos de la Tarde. También prendete con los bloques y mucho más. Ahí vamos, Luna de Tartagal. Suena Facundo Toro. Chao, gente, hasta mañana, ¿eh? Disfruten del hermoso solcito.

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1: 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Nacionales.
2: El gobierno ofreció asistencia sanitaria a Venezuela luego de que se registraran los 2 terremotos. Javier Milei extendió un mensaje oficial de acompañamiento al pueblo venezolano, comprometió ayuda ante la emergencia y resaltó la importancia del trabajo conjunto frente a la catástrofe natural.
1: Tribunales.
2: Juicio de Loan Peña, citaron a declarar a Elisa Carrió como testigo. Hoy concluye la etapa de las indagatorias con la identificación de los últimos imputados en el Escuadrón 48 de Gendarmería Nacional Argentina en Corrientes. El martes próximo declararán los padres de Loan y comenzará el tramo central del debate oral.
1: Economía.
2: Otorgarán un 30% de bonificación en el Parque Nacional Nahuel Huapi para egresados. La administración oficializó un beneficio exclusivo para viajes de egresados de secundaria que deberán ser organizados por agencias habilitadas y gestionarse de forma presencial en el parque con vigencia hasta enero de 2027.
1: Sociedad.
2: Buscan a la familia de un futbolista argentino tras los terremotos en Venezuela. Por medio de las redes sociales, Lucas Trejo pidió colaboración para encontrar a su esposa e hijos. Los desaparecidos se encontraban en La Guaira, la zona que fue declarada en estado de emergencia.
1: Deportes.
2: Ecuador y Alemania jugarán desde las 17 en el New York New Jersey Stadium en el marco de la fecha 3 del grupo E. Tras perder y empatar en sus primeros 2 partidos, el seleccionado dirigido por Sebastián Becachese buscará el milagro contra el rival más difícil de su zona. El árbitro será el estadounidense Tori Penso. Televisa Teis Sports.
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2: Vamos, Gustavito viejo nomás.
3: Ok, papi.

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1: Muy pero muy buenas tardes. Aquí estamos comenzando una edición más por FM Fonola 107.7 del dial para el mundo a través de internet con mensajes en la radio.
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1: Como siempre, vamos a hacer tu compañía hasta la hora 17, 3 horas para compartir con excelente música, información, curiosidades, clásicos de la música popular cordobesa. Pero como siempre lo decimos, como siempre lo reiteramos, ante todo, la buena onda, man.
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1: Y enseguida nomás vamos con los datos del tiempo en nuestra ciudad y alrededores, pronóstico extendido, los sorteos de la quiniela presentado por la agencia 139 San Cono en el local 10 de la terminal de ómnibus, ahí sobre avenida San Martín, más toda la info, como lo tenemos bien acostumbrados, excelente música y toda, pero toda la actualidad.
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1: ¿Quién te va a acompañar como siempre? Es lo que hay, peor es nada. Mi nombre es Gustavo, el Panigol Panicheri. 15-69-57-61 es la línea para que te comuniques con nosotros. Así que llámanos, envíanos algún WhatsApp, un mensajito de texto, pidiendo algún tema musical, algún saludito, o te anotás para los sorteos que hacemos tradicionalmente los viernes. 15-69-57-61. También nos podés enviar algún audio y forma parte de tu radio. Vamos, que está prohibido el alma fuerte dormir la siesta. Bueno, esto y mucho más vamos a compartir a lo largo de esta jornada, como siempre, para que podamos disfrutar de una tarde súper agradable.
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1: Bueno, pero ya basta, basta de palabras, tiempo de volver a compartir nosotros.

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aquí en nuestra ciudad y alrededores. Datos actuales, cielo despejado, sol a pleno, 14 grados 2 décimas la temperatura en nuestra ciudad, la humedad del 56%, la presión 984.2 hectopascales, viento sudeste a 8 kilómetros la hora. 14.2 la temperatura, cielo despejado, la máxima está prevista en 16 para la jornada de hoy. Para la tarde, cielo ligeramente nublado. Pronóstico extendido indica mañana viernes mínima 5, máxima 18. Va a ir en aumento la temperatura. Cielo algo nublado. El sábado mínima 8, máxima 19, parcialmente nublado. Y el domingo mínima 10, máxima de 15, con cielo algo nublado. El pronóstico extendido para Almafuerte y alrededores. 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
1: 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Nosotros vamos avanzando en este programa de jueves, junto a mensajes en la radio por FM Fonola 107.7 del dial. Vamos a ir buscando, tenemos mucha música preparada para la jornada.
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5: Bueno, chingüe, guancha.

0: gracias.
1: Bueno, vamos buscando los sorteos de la quiniela presentado por la agencia 139 San Cono, San Martín 650, en el local 10 de la terminal de ómnibus, Quirisay, Loto, Brinco, 7030, Telequino, Quiniela Ya, Las Poseadas y el Gordo de Invierno de Lotería de Córdoba. 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Vamos con los sorteos de mediodía. El sorteo de la primera. Sorteo de hoy jueves 25 de junio, Nacional, El Loco, 8.222, 8222, Buenos Aires, Hermanos, 7.499, 7499, Córdoba, La Sorpresa, 6.172, 6172, Santa Fe, La Desgracia, para el que no lo jugó, 8.017, 8017, y Entre Ríos, El Llanto, 1.264, 1264. En la previa, el sorteo que va tempranito, ahora 10:15, Nacional, La Sorpresa, 3.072. Buenos Aires, La Iglesia.

0: 2, Santa Fe la desgracia, 8.017, y Entre Ríos el llanto, 1.264. Los que jugaron el 39 o el 10, por el cumpleaños de Messi, o la clase, el 87, Naranja Fanta, Naranja Fanta, che, no hubo suerte. Vamos a ver qué pasa en los sorteos de la tarde de hoy. Muy bien, vamos nuevamente a la música. 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Basta del azar de los números de la quiniela y vamos a la música.
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Muy bien, continuamos en esta tarde de jueves aquí en Mensajes en la Radio por FM Fonola 107.7. Hasta la hora 17 somos tu compañía, edición de jueves 25 de junio. Vamos con la información que tiene que ver con el Mundial, lo que ha dejado ayer. Comenzaron a cerrarse la fase de grupos y los clasificados a los 16avos. Jugaron Suiza y Canadá, ganó Suiza 2-1 sobre el local y se clasificó primero en el grupo, Canadá quedó segundo. Bosnia y Herzegovina le ganó a Qatar 3-1 y quedó tercero con 4 puntos, muy bien posicionado para entrar entre los 8 mejores terceros de los 12 grupos. Pasan primero y segundo y los 8 mejores terceros. En el otro grupo, 8 mejores terceros de los 12 grupos. Pasan primero y segundo y los 8 mejores terceros. En el otro grupo se resolvió el primer lugar a favor de Brasil, que goleó a Escocia 3-0, 2 de Vinicius y 1 de Kun. Ingresó Neymar. Está jugando de esta manera ya su cuarto mundial. Y Marruecos lo pudo dar vuelta y le ganó a Haití 4-2 y clasificó segundo. Escocia está complicado, ha sumado 3 puntos, quedó tercero, pero con una diferencia de menos 3 goles. Y el que dio la sorpresa fue Sudáfrica, con gol de Maseko le ganó 1-0 Corea del Sur y se metió segundo en el grupo detrás de México, que goleó a la República Checa 3-0 con goles de Chávez, Quiñones y Fidalgo. Adentro México y Sudáfrica, Corea del Sur tercero, con una diferencia de menos 2 y 3 puntos. Tendrá que esperar, una vez finalizado todos los grupos, los equipos que van a clasificar, los 8 mejores terceros. Para la jornada de hoy, hora 17, Ecuador debe ganar o ganar ante Alemania si no se despide del Mundial. Mismo horario para definir el grupo, Curazao ante Costa de Marfil. Hora 20, Túnez ante Países Bajos, ya clasificado. Japón ante Suecia, van a dirimir allí la clasificación. Y hora 23, Paraguay ante Australia, se juega el pase a los 16avos, el equipo paraguayo. Y el mismo horario para Turquía ante Estados Unidos, el anfitrión, que ya está clasificado. Se van resolviendo los grupos y los clasificados. Argentina va el sábado, lindo horario, ¿no? 23 horas el sábado, Jordania-Argentina, con un equipo que va a ser alternativo. Habrá que ver si Messi va desde el arranque, si estará en el banco o si directamente va a ser desafectado. Uno imagina que va a jugar, ¿eh? Messi quiere jugar, tiene ganas de jugar, ¿eh? Más allá

0: está clasificado ante un Jordania eliminado. Ideal para poder disfrutar de un asadito, de una cena antes de ver el partido. Bueno, así el panorama entonces en este mundial que tiene tres anfitriones: México, Canadá y los Estados Unidos. 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Avanzamos con mensajes en la radio. Es tiempo de volver a disfrutar de la música.
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0: Gracias, gracias. Hasta pronto.
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2: Bueno, Pani, hasta mañana, me voy a dormir una siesta.

por FM Farola junto a Mensajes en la Radio, junto al Panigol. En este programa, decíamos, de día jueves, vamos a ir con más información. Estamos en modo mundial y en Pomponia. 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

Vamos con la información, tiene que ver con el ámbito internacional. Este terremoto que sacudió a Venezuela, en realidad terremotos, porque fueron dos en teoría. Ya son 164 los muertos y 971 los heridos. La presidenta interina, Delcy Rodríguez, confirmó la cifra de víctimas tras dos potentes sismos. Buscan a sobrevivientes, esperan más daños a medida que avanzan las labores de rescate. Decíamos, en Venezuela, la presidenta interina Delcy Rodríguez reportó en la mañana del jueves que al menos 164 personas han perdido la vida y un millar han resultado heridas tras dos fuertes sismos que sacudieron el país la noche anterior. Los temblores de magnitud de 7.2 y 7.5 provocaron daños significativos, especialmente en el estado de La Guaira, donde se han registrado decenas de edificios colapsados. Estamos realizando labores arduas de rescate para salvar vidas, afirmó Rodríguez. La presidenta interina mencionó que Venezuela recibirá ayuda internacional, incluyendo rescatistas de Estados Unidos, El Salvador, República Dominicana, México y China, entre otros países. Los sismos, ocurridos poco después de las 18 horas, fueron descritos como los más fuertes en más de un siglo en Venezuela. Las réplicas se sintieron incluso en la Amazonia brasileña, a unos 1.700 kilómetros de Caracas, lo que llevó a evacuaciones en varias ciudades. Además, se informó que el aeropuerto internacional Simón Bolívar, el principal del país, fue cerrado debido a los daños sufridos y se suspendieron los servicios de metro y gas natural en la capital. Además, instó a los ciudadanos a reportar daño a través de una aplicación del gobierno. Terrible terremoto. Dos, en realidad, fueron los terremotos que azotó a Venezuela y que ya confirmado 164 muertos, cerca de 1.000 heridos, pero claro, quedan muchos desaparecidos y se están buscando sobrevivientes en los escombros. Es una situación durísima para este país latinoamericano. Muy bien, nosotros continuamos. Tarde de jueves. Esto es Mensajes en la Radio por FM Fonola 107.7 del dial para el mundo a través de internet. Saludito como siempre al amigo Cristian ahí en el taller. También al amigo Alberto, que no pega una en la quiniela. Vamos a estar con los resultados también. Saludito a la gente ahí de Pinturería Eliana. Bueno, vamos buscando nuevamente la música. Basta de palabras, tiempo de sonidos.

0: Gracias.
1: Es Inshore, papi.
2: Mientras todos los reptiles estaban preocupados por el asadito.
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1: Es cierto.
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0: Bueno, continuamos aquí en Mensajes en la Radio, edición de día jueves, modo mundial, por supuesto. Vamos a meternos ahora con la información del fútbol de la liga que presenta Centro Deportivo La Gambeta, que te espera en Alén 191. 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
0: Bueno, y hablamos en este caso de fútbol, de la liga, porque ya están confirmados los horarios para las semifinales. El domingo se va a jugar en Hernando, Atlético Independiente Hernando ante Belgrano Fútbol Club de Berrotarán, la semifinal ida con Belgrano Berrotarán y presencia almafuertense, porque tiene cuatro futbolistas el celeste de Berro, de nuestra ciudad: el Tommy Martínez, Tomás Jorge, Emiliano Garay y Simón López, rituales titulares en este equipo celeste que va a enfrentar Independiente Hernando el próximo domingo, hora 16:30. Y hora 16, la otra semifinal en Río Tercero, Atlético Río Tercero recibiendo a Agrario de Corralito, partidos de ida. 7 días después, la revancha en Berrotarán y en Corralito. En el torneo de reserva, Sportivo Belgrano, el equipo Diego Menichetti va a visitar a la hora 14:30 a Estudiantes en Hernando, el partido de ida. La revancha se va a jugar 7 días después aquí en cancha de Sportivo Belgrano, el equipo de reserva del celeste, del Pato, que se quedó con el 1 durante la etapa clasificatoria, enfrenta al 6, que es Estudiante de Hernando, que fue verdugo del Atlético Almafuerte en los cuartos de final en el torneo de reserva. El otro encuentro semi, juegan Independiente de Hernando ante Vecinos Unidos de Río Tercero. Muy bien, nosotros volvemos a disfrutar nuevamente de la música en esta tarde con sol, sol radiante, para que vayamos secando la ropa. Ya vamos a estar, por supuesto, enseguidita nomás con toda la información que tiene que ver con Fórmula 1, porque se viene el Gran Premio de Austria. Vamos con la música.

0: Eso es verdad. Ya está demostrado.
1: ¡Vamos, vamos!
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0: Gloria Trevi.
1: Muy bien, aquí estamos en el 107.7 del dial FM Fonola para el mundo a través de internet con mensajes en la radio. Vamos con la información, este hecho que ha conmocionado al mundo, este terremoto que azota a Venezuela. Un futbolista cordobés pide ayuda para hallar a su familia. Lucas Trejo, defensor de Marítimo de La Guaira, busca contrarreloj a su esposa y sus dos hijos menores en Venezuela. El edificio donde residían en Playa Grande colapsó por los sismos. El futbolista cordobés Lucas Trejo realizó un desesperado pedido de ayuda a través de sus redes sociales para localizar a su esposa Yanina Maranela y a sus hijos Aarón y Ainhoa, desaparecidos tras los devastadores terremotos de magnitud 7.2, 7.5 que sacudieron el centro y norte de Venezuela. La situación del defensor cordobés de 38 años, actual jugador del Club Sport Marítimo de La Guaira, es crítica. Según denunció el propio futbolista, el edificio residencial donde habitaba su familia en la zona costera de Playa Grande sufrió un colapso total a causa del desastre geológico. Hasta el momento las comunicaciones están interrumpidas y no logro establecer ningún tipo de contacto con ellos. Nuestro edificio se derrumbó, no sé nada de mi familia, por favor oren por ellos y difundan este mensaje por si alguien los vio, escribió un quebrado Trejo en su cuenta de Instagram, acompañando el texto con las identidades y fotografías de sus seres queridos para facilitar cualquier dato. Es terrible, tremendo momento está viviendo este futbolista cordobés, que está desesperadamente buscando a su familia tras el terremoto allí en La Guaira, Venezuela.

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0: estuvieron tocando en el Cosquín Rock y ahora vinieron a saludarnos y a cantar esta canción.
1: ¿Pasó?
0: Amigo de artista y Lauta.
1: ¿Qué pasa, el aplauso? ¿Dónde está el Córdoba?
0: ¿Cómo está la banda?
2: Espectacular, amigo.
1: Muy bien, increíble.
0: ¡Te ves!

0: Muchas gracias.
1: Gracias, muchachos.
2: Gracias, Lauta. Amigo de artistas, Lauta. Esta noche acá. ¿Todo bien?
3: Grande, Gustavo Juan. 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
4: Te voy a amar.
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1: 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Bueno, vamos con la información de la Fórmula 1. Se viene una nueva fecha, la octava de calendario. Y la Fórmula 1, que está en Europa, tendrá la competencia en el Gran Premio de Austria. Mañana arrancan las tandas libres, el viernes, el sábado una tanda libre y luego la clasificación a la hora 10 de nuestro país. Decíamos con Franco Colapinto y el Alpine. Mientras que el domingo la competencia va a ser a partir de la hora 11. El Gran Premio de Austria en la Fórmula 1 con el argentino Franco Colapinto.
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1: Bueno, avanzamos, ya entrando en la última parte del programa de este día jueves, aquí por FM Fonola, junto a esto que es un clásico, en las tardes de Alma Fuerte, que dimos sin llamar mensajes en la radio. Luego, pegadito en la continuidad de la programación, llega el ritmo de la tarde con el amigo Sebastián Gómez. Y nosotros vamos disfrutando nuevamente de la música.

Tiene un comienzo, todo tiene un final. Nosotros ya comenzamos a despedirnos en esta edición por FM Fono, la de 107.7, junto a Mensajes en la Radio. Esperamos haber sido una grata compañía, que juntos hayamos pasado buenos momentos, ¿no? Disfrutando de excelente música y de toda la información y toda la buena onda, ¿no? Que te proponemos en cada jornada. No se mueva el dial. Nosotros, si Dios quiere, nos reencontraremos mañana a partir de la hora 14 por FM Fono, la 107.7 para el mundo, a través de internet, con más de Mensajes en la Radio. Y nos vamos, como es habitual, en cada cierre, en cada despedida, compartiendo buena música, excelente música, como los tenemos bien, pero bien acostumbrados. Gracias por habernos acompañado. Esto fue todo por hoy. Que Dios los bendiga. Será hasta mañana con más Mensajes en la Radio. Chau, chau.

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1: Bueno, muy bien, como anticipaba mi hermano César, que ustedes conocen como Damián, o como Damián Piazzi, bueno, mi hermano César hace un ratito decía, ¿de qué se trata Kikabeza hoy? Es Jueves Retro, por supuesto, ¿sí? Estamos de acuerdo con eso. Bien, perfecto. Eso no se modifica. ¿Pero qué fue lo que planteó Richard? Bueno, discos que no fueron lo que se esperaba. ¿Qué quiere decir? ¿Que no fueron un gran éxito de venta? ¿O que no fueron completo de canciones como su antecesor dictaminaba? ¿Que no tuvieron la calidad compositiva que se esperaba en ese momento? Y si yo estoy errando, vos, Richard, que seguramente estás escuchando la radio, sentite en total libertad de mandar un mensajito y decirme, no, Kika, mira, lo que yo quise decir es esto, pero yo interpreté que básicamente viene por ahí, ¿verdad? Vos ayer, de un disco en particular, de Rata Blanca, elegiste una canción muy hermosa, muy hermosa. Por lo tanto, el Jueves Retro que respeta lo añejo de las canciones, ¿bien? Eso primero. Y segundo, un tema que a vos te guste, de algún disco que no fue el éxito que se esperaba. De un disco que básicamente no fue lo que se esperaba por el motivo que sea. ¿De acuerdo? Muy bien. Amigos, amigas, soy Pablo Betiol. Me dicen La Kika. Y estoy acompañado de toda esta banda. Por eso, este programa se llama Kikabeza, por mi apodo. Y va todos los días de lunes a viernes de 20 a 22. ¿Qué es esto? Es una comunidad. Es la comunidad musical más diversa de la República Argentina. A su vez, es la comunidad kikabecera. Claramente. Muchachos, muchachas, el programa está en sus manos con esos parámetros. Es Jueves Retro con discos que no fueron lo que se esperaba. En este caso, vamos a arrancar con Mystic Love, de Los Pericos, que no es el éxito de Big Yuyo, por ejemplo. Y probablemente porque dentro de las 17 canciones que incluye el disco, no haya tremendos éxitos como sí pasó con sus antecesores. ¿De acuerdo? Entonces, por eso elegí yo, para arrancar, un tema que se llama Pupilas Lejanas. En base a eso, vamos a ir surfeando esta ola magnífica que nos propone nuestro amigo Richard para el programa del día de hoy. ¿De acuerdo? Vamos a ir con el tema Pupilas Lejanas, que es un buen tema y está incluido en un

0: linda canción, ¿eh? Pupilas Lejanas, incluida en un disco que se llama Mystic Love, del año 1998, de Los Pericos, cuando todavía el Bahiano formaba parte como vocalista de la banda, pero que no tuvo los éxitos que venía, bueno, acostumbrando Los Pericos, ¿no? A sus oyentes, a nosotros, a los fanáticos y demás. Keep on Moving, Monaco GP, ¿Dónde van las almas? El mejor lugar, Mystic Love, el tema que le pone nombre al disco, Islandia, Rata China, Los libros de la buena memoria, Ska Tijuana, Buenos días. Bueno, si ustedes van más o menos haciendo un resumen de lo que yo les estoy contando, ahí no aparecen canciones que recordamos plenamente de Los Pericos, ¿verdad? Ok, bueno, ¿qué es lo que voy a aclarar? En primera instancia, yo creo, y con eso basta, dijo Fito Páez. No, pero yo creo en el concepto de ustedes que van a utilizar para el programa del día de hoy, yo creo en lo que ustedes me digan, y básicamente no voy a discutir, ni voy a corregir, ni voy a ampliar absolutamente nada según las elecciones que ustedes realicen. ¿De acuerdo? Esa es mi postura en el día de hoy. Cada uno tendrá su visión respecto a cómo viene la mano con las canciones que seleccionan y por qué lo hacen. ¿Bien? Yo no voy a decir absolutamente nada y saldrá la canción. ¿De acuerdo?
1: Hola, chica. Habla Andrés Augustos.
0: Buenas.
1: No me acuerdo el nombre del disco. El primer disco hizo Radiohead, Creed, no fue lo que esperaba. Bueno,

Bueno, así es el jueves retro, entonces, está planteado de esta manera, ¿de acuerdo? Con canciones incluidas en discos que no fueron lo que se esperaba. Por lo tanto, entiendo yo que está remil re bueno, que las consignas las vayan planteando ustedes también, ¿no? ¿Por qué? Y porque nosotros... es como que el equipo ya se dio por vencido. ¿Viste? Porque intentamos darle una vuelta de rosca, darle dos vueltas de rosca, tres, cuatro, cinco, seis... ¿Y qué pasa? Que ustedes siempre agarran las consignas y terminan remil rompiéndolas. Por lo tanto, tuvimos una consigna del Guasón de Fragueiro en el día de ayer y hoy tenemos una consigna de Richard. Vayan apuntándose.

0: Chicos, vayan apuntándose, chicas. Y para enterarse antes de que empiece el programa de qué se va a tratar, bueno, siguen el perfil de Instagram, mi perfil de Instagram, que es @PabloKikaBetiol. ¿De acuerdo? Todo junto. Kika se escribe con K-I-K-A. Y Betiol se escribe con B larga y doble T. Pablo Kika Betiol, todo junto. No lleva ningún espacio, no lleva punto, no lleva guión, nada, ¿ok? Pablo Kika Betiol, así me encuentran en Instagram. Y se van enterando mucho antes, en el transcurso del día, de qué se va a tratar la noche. Y se va generando comunidad también, que ya es enorme, y que cada vez crece más. Por lo tanto, nosotros encantados de que así sea, ¿ok? Jueves retro, señores y señores. De discos que no fueron lo que se esperaba.
1: Hola, Kika, te habla Emanuel, el pela de los goleadores. Vos sabés que un disco que no fue lo que se esperaba de Soda Stereo, el disco Dínamo, no fue lo que se esperaba, por bueno, no sé, un montón de factores que no estaba acostumbrada la gente en ese momento, ya que Cerati era un visionario zarpado, y hoy ese disco tiene unos temazos increíbles. El tema que a mí me gusta un montón de ahí, que bueno, en ese disco estaba Primavera Cero y bueno, es el tema Fue. Me encanta ese tema y ese disco no fue lo que se esperaba porque no fue un gran éxito para Soda.
0: Es verdad.
1: Te mando un abrazo, Kikón.
0: Gracias, mi hermano. Por supuesto que sí.

Voy a repetir lo que dije hace un rato. Yo hoy no voy a intervenir, aunque me recién le decía a Charlie, me sale por los poros, ¿no?

0: acá lo que acaba de elegir Emma es excelente, porque tiene razón. El disco Dynamo no fue lo que se esperaba en cuanto a la cantidad de canciones éxitos de cortes difusión, como se decía en aquella época, que traían habitualmente los discos de Soda Stereo, ¿no? Y el Pela también decía, lo que pasa es que, bueno, no coincide mucho con lo que se usaba en esa época, porque claramente en el año 2007 Cerati demostraba, como lo hizo siempre, que es un adelantado a las épocas, ¿no? Entonces, bueno, incluía diferentes cuestiones que tienen que ver con lo tecnológico dentro de este disco Dynamo, que tiene un gran éxito, que fue Primavera Cero, claramente. Pero el resto de las canciones, a pesar de que muchas de ellas son muy buenas, no fueron grandes éxitos como, por ejemplo, el disco Doble Vida, o como el disco Signos, o como el disco Nada Personal, o como Canción Animal. ¿De acuerdo? Entonces, es clarísimo. Ahora, con el tema de Radiohead, hay una cosita ahí. Pero, repito, chicos, chicas, hoy hagan con este programa y hagan conmigo lo que quieran. ¿De acuerdo? Ustedes pongan la canción que tienen ganas de escuchar en la radio, nosotros vamos a pasar y yo no voy a decir nada, nada. Cada uno tiene sus motivos y sus razones para elegir la canción que quieren escuchar, ¿de acuerdo? Lo único que voy a hacer ahora es repetir la consigna del día. En el jueves retro, discos que no fueron lo que se esperaba, ¿sí? Bueno, hasta ahí estamos, entonces, ¿sí? Yo no voy, a pesar de que me salgo de mí, no voy a decir nada, absolutamente nada, ni voy a agregar, ni voy a quitar, ni voy a decir sí, no, porque ni me voy a poner en corrector, nada, ¿ok? Hagan de este programa y hagan de este conductor lo que ustedes quieran, ¿sí?
1: Kika, para el jueves retro, La Franela, Lo Que Me Mata de Esta Soledad, creo que se llama el tema. No me acuerdo qué disco, cómo se llama la placa del disco, pero creo que fue el único tema del disco ese que tuvo repercusión. Te mando un abrazo, Juan López, acá en el camión, te voy escuchando rumbo al norte.

0: Pero qué lindo, chicos y chicas, pero qué bonito, pero qué hermoso todo, pero qué lindo, qué lindo, qué lindo. Bueno, me siento muy a gusto, sobre todo en esta posición de no aclarar absolutamente nada, no corregir absolutamente nada, y voy a repetir solamente la consigna, el lineamiento artístico de este jueves retro que tiene que ver con discos que no fueron lo que se esperaba. Esta consigna es de Richard. Por lo tanto, si a alguien le surge alguna consigna para mañana que podemos evaluar nosotros, le metemos para adelante y seguramente va a ser un gustazo. ¿Dale? Ok, perfecto. De eso se trata el programa de hoy.
1: Hola, aquí crack. ¿Todo bien, Rey?
0: Sí.
1: Mira, Kika, te muestro los fotitos.
0: A ver.
1: Ayer nos juntamos a jugar la pelota con los chicos de los oyentes de la red.
0: Oh, qué bueno.
1: Y de Espinosa 989 y a todo volumen.
0: Ajá.
1: Te muestro porque sé que ustedes también se han juntado, nos hacen de picabezas. Y creo que debemos ser la única comunidad radial que hace algo por fuera de los programas. Bueno, en esta oportunidad no pudieron ser partícipes los chicos del programa.
0: Ok.
1: Pero en futuras convocatorias, capaz que sí. Recién me engancho, Kika, no sé qué estás poniendo de música, porque escuché solamente el vallano.
0: Ok.
1: Pero sí puede ser Viviré por Siempre de Los Auténticos Decadentes.
0: Dale.
1: Un saludo ahí para toda la banda de la red y de todo volumen. En especial Guasón, que es el comodín de la banda. Un abrazo, Kika, el Flaco.
0: Dale, Flaco, querido, muchas gracias. Flaco, ¿a qué hora jugaron? Es hermosa la foto, divina. ¿A qué hora jugaron? Porque le voy a decir al negro que el próximo quiero jugar. Cuando vayan ellos, ¿no? Cuando vaya Bruno. Ah, las 21. Qué mocazo. Bueno. Claro. Sí, porque a las 21 yo todavía estoy haciendo el programa. Pero bueno, si en algún momento pinta a las 22, sí, yo quiero ir a jugar. Pero cuando vaya Bruno, digamos, cuando vaya Kevin, cuando vaya Dani, cuando vayan los chicos del programa, yo quiero ir a jugar, Así que, bueno, me avisan. Perfecto. Los Auténticos Decadentes, Viviré por Siempre.

0: De verdad, vamos a arrancar el primer audio así, el primer, hermano, un poquito de compromiso, te pido. Si lo podés borrar el audio, tira toda la oración completa, mi alma.
1: ¿Yo?
0: Empieza de nuevo. Empieza cuando tenga la idea clarita, ahí vamos de nuevo. Y todo de corridito ahí, y le saca. Y no le saca el tiempo a los demás, que mandamos los audios, que escuchamos, que queremos escuchar la música, hermano. Te mando un abrazo, Kika.
1: Bueno, muchas gracias, pero no sé qué hice, no entiendo. ¿Qué fue lo que pasó? No. ¿Qué pasó? No entiendo qué hice. Pero bueno, está bien. Trato de hablar más de corrido.
0: Hola, Kika, mi hermanito querido. ¿Cómo anda el viejo guerrero de mi hermano Vicente? ¿Cómo anda el artigón de Jerry? ¿Cómo está Richeri? ¿Cómo está toda la familia que cabe ser a Kika? Acá diciendo presente como todos los días, hermano, ya tú sabes, haciéndote el aguante hasta el frunche, el loco Chá de Barcesuar, hermano.
1: Sí, hermano.
0: Y no sé bien cómo es la consigna, recién prende el teléfono, Kika.
1: Ah, ok.
0: Pero pasa para saludarte, que sepa que estábamos escuchando acá como siempre, hermano.
1: Bien.
0: No te pide tema porque Jere es un artigo, no nos pone, deja. Nos vemos, Kika.
1: Bueno, ¿viste? Lo hacen enojar a Choy, chico. Y sobre todo, es con vos, Jere. Es con vos. Porque sí, porque tienes razón, sos tremendo Artiva. Tremendo Artiva. Pero, bueno, cada uno se maneja como puede, ¿no? Cada uno se maneja como intenta y eso. Así que, sí, sos un tremendo Artiva vos, Jere. Bueno, perdón, pero te digo bien te digo, con todo el cariño que te tengo, estúpido, ¿eh? Bueno. Ok, gracias chicos y chicas, aquí seguimos compartiendo el juez retro con discos que no fueron lo que se esperaba.

Y sí, nos dimos cuenta por qué no fue un éxito, dicen acá. Chicos, no sé si hay algo que yo me estoy perdiendo o estoy medio lento hoy. Si es así, discúlpenme, no lo estoy haciendo a propósito. Pero... bueno, qué sé yo.

0: Así está siendo el jueves retro, ¿ok? Por lo menos en esta primera instancia, en esta primera hora. Para mí es hermoso, digamos, el programa. Lo siento que está buenísimo. Poder compartir canciones de discos que no fueron un tremendo éxito o que no fueron lo que se esperaba, porque dentro de esos discos también hay buenísimas canciones, ¿no? Como por ejemplo este que se llama Escondido Bajo el Brazo, de Cerca de las Nubes, el disco del año 2012 de Las Pelotas, que por ahí no tiene tanto como otros discos que sí. Ok. Bueno, pero está bien, no sé, me están discutiendo acá el equipo también. ¿Vos sabés que le voy a meter un bolso en la jeta a cada uno?
1: Hola, Kika, buenas tardes, querido amigo, ¿cómo te va? Luis, el taxista te saluda.
0: Hola, Luis.
1: Espero que estés bien, querido.
0: Sí.
1: Un material que no anduvo o que no fue lo que se esperaba fue long play o cassette, me acuerdo en esa época, El Teléfono Azul, del Rey Pelusa.
0: Ah.
1: Fue la debacle de Pelusa y después, bueno, al tiempo emigró para otras tierras, lamentablemente, ¿no? Y hoy, bueno, ya hace años que está acá en Córdoba y sigue siendo éxito. Un abrazo, querido amigo. Cualquier tema de ese material, del Teléfono Azul, estaría bueno para escucharlo.
0: Dale, Luisito, muchas gracias, muy amable.

0: a ver si no es divertido, como dice, viste, ahí, te ponga aquí, Maradó, ahí, mira, piojo, ahí, Corón del Diego, hoy 25, mira, y come más sin el Diego.
1: Acá, Choy, le voy a tener que dar la mano al Jere, ¿eh? Porque ese es un grandísimo éxito de un grandísimo disco de Los Piojos. Por lo tanto, no encuadra, digamos, con la consigna del día de hoy. Pero, como yo me comprometí a pasar las canciones que ustedes pidieran, sin decir absolutamente nada, ya dije. Perdón, ya dije. Pero, bueno. Sí, Jeremías, ¿cómo? Ah, ¿que no? Ok. Este tema se llama 1985, del disco Teléfono Azul, del año 1985, del Rey Pelusa. Tiene 10 canciones el disco, y esta, por lo que pinta, desconozco yo, ¿eh? ¿Pero es instrumental el tema este o...? Ok. Pero tiene un grandísimo éxito este disco, ¿verdad?

Bueno, este es el gran éxito, entiendo yo, de este disco de Pelusa, ¿verdad? De Teléfono Azul. Pero vamos a hacer un repasito. Vamos a hacer un repasito porque se nota que Luis es un entendido en esta cuestión de la artista cordobesa.

0: ya les cuento. Mirá la hora, ¿eh? Por la ventana baja por el sol. Qué tarde se hizo. Bueno, ¿qué pasa? Yo siento que esto es un viaje de viaje personal del Rey Pelusa, ¿no? Claro. Convengamos que, Luis, si yo estoy equivocado, vos me mandás un audio y me corregís. Pero convengamos que el Rey Pelusa no es el más cuartetero de todos los cuarteteros. Tiene un perfil muy distinto. Imagínate en 1985, ¿no? Cuando la música pop rock dominaba el mundo. Y esto, escuchá, claro. Bueno, esto tiene una guitarra medio reggae sobre una base que es bastante pop, aceleradito así, como se utilizaba en esa época. Claro, un viaje muy de él, esto claro, no es cuarteto, ¿sí?
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0: Este también, ¿no? Un gran tema. 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
1: Esto es una versión de el tema Without You, ¿verdad?
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1: Claro, claro.
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1: Claro, pasa que el rey estaba, claro, fascinado con la música internacional. La Remil vivió y armó este disco, que musicalmente es muy bueno, ¿eh?
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1: Claro, claro, claro, claro. Bueno, esto es lo más cercano al cuarteto que hemos escuchado hasta ahora, de estos cinco tracks que fuimos recorriendo.

0: ahí en la tecla, en el Hammond, digamos, algo referencial al cuarteto, pero esto es una canción.
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0: Claro.
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0: Bueno, me surgió la expectativa ahí de escuchar un poco y analizar un poquito.

aprendiendo cada vez mejor, claro. Bueno, viste, ahí en el gracias por volver a mi canción. Bueno, eso, o a mi amor, no sé qué, eso no es habitual en la música de cuarteto. Ese tipo de arreglos así es, claro, muy diferente. Claro, imagínate para la década del 80, ¿no? 1985. Bueno, eso es rock directamente.

Bueno, escucha, permiso, escucha lo rascadita que está la guitarra y además tiene un punteo interesante ahí de la primera viola cuando arranca la canción. Por supuesto, también tiene las teclas que trata, digamos, de alguna manera de traerlo a nuestra música cordobesa, pero claramente la esencia de esta canción es rock. Escucha.

0: Exitazo. Bueno, perfecto, chicos. Me parece que está buenísimo. Buenísimo esto que estamos haciendo. Creo que es una gran consigna, la de Richard. Discos que no fueron lo que se esperaba. Porque no fue un éxito comercial, bueno, por lo que sea. Igual, digamos, a este disco de Pelusa, yo creo que musicalmente está muy bien. Disco del año 1985, Teléfono Azul, pero por supuesto, no fue lo que se esperaba. Amigos, amigas, este es el Jueves Retro en Kikabeza.
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0: Bueno, como ustedes pueden escuchar, este es un hermoso tema, es una canción maravillosa que se llama Hombre en U. Este tema de Divididos está incluido en Amapola del 66, el disco del año 2010, que tampoco es un disco remil lleno de éxitos, ¿verdad? Pero bueno, es un temazo. Por eso, para graficar de qué se trata el Jueves Retro en el día de hoy, está bueno haberlo puesto. Un hallazgo de Charlie, nuestro operador mezcla con productor también y todo eso, ¿no? Desde que Ricieri está muy abocado al colegio, bueno, Charlie se encarga de varias cosas que tiene que ver con la producción. Así que un gran hallazgo. Hombre en U, de Divididos, de Amapola del 66, disco del año 2010, que no fue lo que se esperaba, pero este es un gran tema.
1: Hola, Kika, Mauricio es mi nombre y quería pedir.
0: Hola, Mauri.
1: Tengo dos posibilidades para pedirte que cumplen la consigna.
0: Ajá.
1: De la noche de hoy.
0: Sí.
1: Retro de discos que no salieron como se esperaba.
0: Sí.
1: La primera es del disco del Pelado Cordera cuando se separa de la Bersuit.
0: Ajá.
1: La canción Mi Soberano. Tiene una letra leosa y me parece un recontra remil temazo.
0: Claro.
1: Y otro disco que no salió como esperaba, pero en sentido inverso, que a mí me pareció un muy buen disco también, es el primer disco, o el disco que catapultó a la fama al Turco Oliva y a Cachumba.
0: Bien.
1: Que es del que se esperaba poco y fue un éxito absoluto, Maldito Coche Negro.
0: Claro.
1: Así que te dejo esas dos propuestas y, bueno, hazme feliz.
0: Pero, por supuesto, siempre, siempre, amigo de mi alma, siempre lo voy a intentar, por supuesto.
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